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1: Edificar mi casa.
0: Meditemos en familia. La corona del anciano son sus nietos, el orgullo de los hijos son sus padres. Proverbios 17:6.
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2: Acontecerá que si oyeres atentamente la voz de Jehová tu Dios, para guardar y poner por obras todos sus mandamientos que yo te prescribo hoy, también Jehová tu Dios te exaltará sobre todas las naciones de la tierra, y vendrán sobre ti todas estas bendiciones y te alcanzarán. Si oyeres la voz de Jehová tu Dios, bendito serás tú en la ciudad y bendito tú en el campo. Bendito el fruto de tu vientre, el fruto de tu tierra, el fruto de tus bestias, la cría de tus vacas y los rebaños de tus ovejas. Benditas serán tu canasta y tu artesa de amasar. Bendito será tu entrar y bendito en tu salir.
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0: 18:34.
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3: Bienaventurado todo aquel que teme a Jehová, que anda en sus caminos. Cuando comieres el trabajo de tus manos, bienaventurado serás y te irá bien. Tu mujer será como vid que lleva fruto a los lados de tu casa, tus hijos como plantas de olivo alrededor de tu mesa. He aquí que así será bendecido el hombre que teme a Jehová.

y este lugar, restaurando Jesús corazones. Estás en este lugar, amado Dios, tocando, Señor, día a día nuestras vidas.

aún no hemos conocido a Dios. Si tú no amas, aún no has conocido a Dios. Podrás tener todos los ministerios y todos los dones, pero si aún no amas y no perdonas, aún no eres nada.

aún no hemos conocido a Dios. Si tú no amas, aún no has conocido a Dios. Podrás tener todos los ministerios y todos los dones, pero si aún no amas y no perdonas, aún no eres nada.

0: Enséñame.
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7: 19 horas, un minuto.
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Ayúdese justa, Marcos, su hermana, su hermano, Chirulio, Ojina, Ina, ayúdese justa, Marcos, San Marcos. Su capítulo 11, su versículo 24. 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

0: San Marcos, su capítulo 11, su versículo 24, hermanos, sus hermanas, tú que vas a escapar de Dios, agua beca, volvés, yo no le voy a ir a él. 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
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Yo os llevo a leer Evangelio de Cristo Jesús.

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0: Amén, gloria a Dios, sí, al Señor, hermano, usted, hermano. 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
0: 45-52-66-33, comunícate. 45-52-66-33, hermana y hermano. En esta jornada de la noche que le estaremos esperando sus comunicaciones, sus mensajes en WhatsApp. Hermanos y hermanas, aquí le estaremos esperando sus llamadas.

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Algo te calce. Noche de cantos. 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Luego llegan a las 7 con 50 minutos. Faltan 10 minutos para llegar a las 8 de la noche. Bendiciones para usted, hermana y hermano, a los que están en sintonía de Radio Felicidad en esta jornada de la noche. Dios les bendiga. 45 52 66 33, amado hermana, amado hermano, pueden comunicarse en esta jornada de la noche. Aquí hermana Carla le estará esperando su comunicación. ¿Dónde nos están escuchando?

Padre Celestial que nos da vida eterna todos los días. Nos da luz, nos da noche, nos da vida, nos da bebida y comida, nos da pan todos los días.

Dios le bendiga, mi amado hermana y hermano. Pueden comunicarse 4552-6633 en esta jornada de la noche. Aquí le estaremos esperando su comunicación, hermana y hermano, en esta hora de la noche. Nos falta 8 minutos para llegar a las 8 en punto de la noche. Hoy es viernes 10 de julio. Hermana y hermano, pueden comunicarse. Aquí les estaremos esperando su comunicación. Aquí les estaremos escuchando dónde nos están escuchando en esta jornada de la noche. Vamos a escuchar un alabanza con Agustín Amador, Nadie Como Tú. Vamos a escuchar mientras que ustedes prepárense para comunicarse aquí en la radio Felicidad Estéreo 104.5 FM. Aquí le estaremos esperando su comunicación.

45 52 66 33. 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

Buenas noches, mis amados hermanos y hermanas, a los que están en sintonía de Radio Felicidad en esta jornada de la noche. Dios les bendiga, Dios les bendiga a cada uno de ustedes, hermano y hermana. Estamos en ¿qué? Hoy es viernes 10 de julio. Bueno, yo saludo a los cumpleañeros. Hay hermanos y hermanas que están cumpliendo años en mes de julio. Pero Dios les bendiga, hermanos y hermanas. Bueno, pueden comunicarse en 4552-6633. Y también pueden mandar sus mensajes por si acaso. Bueno, hermanos y hermanas, aquí les estaremos esperando sus comunicaciones. Aquí les estaremos esperando. Pero bueno, vamos a seguir escuchando anuncio. Vamos a ir a escuchar anuncio en esta jornada de la noche. Ok, hermanos y hermanas, la cabra es chacacuis que va a chacuna clavo. 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

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Con lamento, un goyoso, mucha gente está alarmada, ¿qué ha pasado? Se pregunta, ¿qué es colmán?

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Somos el pueblo especial. 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

0: El cielo y la tierra dejarán de existir, pero mis palabras permanecerán para siempre. Lucas 21:33.
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No sabemos la venida del señor. Será de día. Será de noche. Será de mañana. No sabemos la venida del Señor. 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
1: Bienvenidos al Encuentro de hoy. Yo soy David Pinto y hoy vamos a escuchar la música de un grupo de Colombia que se llama De Luz. Pero antes que vayamos a la entrevista, los quiero invitar a que nos visiten en nuestro portal www.encuentro.ca y ahí pueden encontrar toda nuestra información y pueden escuchar todos los programas anteriores de Encuentro y también ver los videos de 180 grados. Quédese en sintonía con nosotros que en unos momentos regresamos con la música del grupo De Luz. Otra vez, gracias por estar con nosotros en el Encuentro de hoy. Yo soy David Pinto. Y como mencionaba anteriormente, hoy vamos a escuchar la música del grupo de Colombia que se llama De Luz. Y para comenzar, quiero dar la bienvenida a dos miembros del grupo De Luz. Y les quiero pedir que comiencen presentándose. Adelante.
2: Bueno, yo soy Javier, toco la guitarra y también canto en el ministerio.
3: Y yo soy Juan, yo toco el teclado y también canto y nosotros somos De Luz.
1: Cuéntenos, ¿de dónde es el grupo De Luz y cómo surgió el grupo?
2: Bueno, nosotros somos de Bogotá, Colombia. Ese ministerio surgió hace ya unos 15 años. Estuvimos parados por 12 años, el Señor nos estuvo esperando, estuvimos sirviendo en otros ministerios. Viajamos y produjimos música de Alex Campos, estuvimos viajando con él, con Jacobo Ramos, con Carlos Zamorano, trabajamos para Marcos, para muchos otros salmistas como músicos, arreglistas, y hace unos 3 años y medio el Señor nos dijo, bueno, quiero que paren todo y comiencen de cero. Lo que les había dado, eso fue obviamente un proceso, no de un día para otro, pero tomamos la decisión, quisimos ser obedientes y de ese tiempo para acá hemos venido sirviendo al Señor con el Ministerio de Luz y ha sido una bendición infinita.
1: ¿Y cuál es la visión o la misión del grupo?
3: Bueno, Efesios 5:8 es la promesa que Dios nos dio, dice andad como hijos de luz, así que esa es la bandera que nosotros llevamos, ser hijos de luz, que a través de la música, a través de lo que hacemos, incluso las redes sociales, los videos, podamos inspirar a otros a que sean hijos de luz. ¿Qué es ser hijo de luz? Pues nosotros lo traducimos al tema de la integridad, de ser, si somos cristianos, bueno, que no nos dé pena decir que somos cristianos, si somos esposos, ser buenos esposos, si somos padres, ser unos buenos padres, y que así podamos ser ese, como que la luz de Cristo brille a través de nuestras vidas.

0: Otra vez más, gracias por estar en sintonía del encuentro de hoy. Otra vez te quiero invitar a que nos visites en nuestro portal www.encuentro.ca. Hoy estamos platicando con los miembros del grupo De Luz y en unos momentos vamos a escuchar un poco de la música del disco que ustedes tienen, que también se llama De Luz. Cuéntenos, ¿de qué se trata y cómo surgió este disco?
1: Bueno, este disco tiene 11 canciones, fue grabado entre Colombia y los Estados Unidos, producido por un muy reconocido productor que se llama Kiko Cibrián, que ha trabajado con José Adrián Romero, con Luis Miguel, etc. Y este disco realmente es un disco lleno de canciones muy profundas, que han bendecido muchísimo. El primer sencillo fue Sopla y esta canción le dio la vuelta literalmente al mundo. Fue número uno en muchos lugares. Nos sorprendimos demasiado porque fue nuestra primera canción como ministerio. Y de ahí para acá el Señor nos ha venido abriendo puertas y puertas con cada canción. Y es un disco que digamos que lo puede escuchar desde un muchacho, un joven, hasta una ama de casa. Es un disco con música muy escuchable, muy variada, pero muy cómoda para escuchar, muy agradable.
0: Y en este disco tienen una canción que se llama Respirar. ¿Por qué no nos hablan un poquito sobre esta canción?
2: Esta canción es muy, muy, muy especial para nosotros porque nace de un momento muy difícil, un momento donde llega la enfermedad, palabras como cáncer, como lupus, a que atacan nuestras vidas, y quizás esas son las pruebas más difíciles de afrontar cuando no está el control. De pronto el dinero no lo compra todo y tienes que entrar a ese desierto y atravesarlo, y resulta que cuando tú estás en un desierto te empieza a sofocar el sol y empiezas a quedarte sin aire. Tú necesitas como un tanque de oxígeno que te pueda dar otra vez ese impulso para seguir caminando. Bueno, eso traducido a nuestra vida espiritual, habla de las promesas de Dios. Cuando estamos atravesando un problema difícil y llega o la palabra del Señor y dice, esta enfermedad no es para muerte sino para ver la gloria de Dios, tú respiras. Y quisimos escribir acerca de eso. Las promesas de Dios son ese tanque de oxígeno en medio del desierto. Y la hicimos canción y la grabamos junto con un amigo que se llama Quique Pavón.

0: Queremos agradecer al Grupo de Luz por estar con nosotros en el encuentro de hoy y por presentar su música con nuestra audiencia. Y en unos momentos, hoy vamos a escuchar una de las canciones más recientes del grupo, que se llama Tu Luz. ¿Por qué no nos cuentan de qué se trata esta canción?
1: Bueno, Tu Luz es una canción que nace del versículo Juan 3:16 que todos conocemos. Precisamente quisimos hacer una canción que tuviera un versículo tan claro y tan profundo a la misma vez, que pudiéramos utilizarlo para llevar y a esa luz de Cristo, que es la única luz al mundo que tanto lo necesita. Hicimos una canción muy, muy alegre, muy de saltar, muy de bailar, muy de disfrutar, para que pueda llegar mucho más allá de las cuatro paredes de la iglesia.

0: ¿Cuál sería el mensaje que les mandarían ustedes a aquellas personas que nos están escuchando hoy?
1: El mensaje es de esperanza totalmente, ¿no? Cristo pagó por todas nuestras enfermedades, por todos nuestros pecados. La victoria ya está dada. Nuestra experiencia surge en medio de la intimidad, así que te exhortamos a que vayas a la intimidad con el Espíritu Santo y te puedas sumergir en ese río de esperanza que es la palabra del Señor, y ahí vas a encontrar esas promesas de parte de Dios, de promesas que te van a ayudar a seguir este camino. No sabemos cuánto tiempo va a ser, pero sí lo que sabemos es que la victoria ya está dada en el nombre de Cristo Jesús.
0: Gracias por la entrevista hoy. Les quiero pedir que les digan a nuestra audiencia cómo los pueden encontrar a ustedes, el Grupo de Luz, en las redes sociales.
1: Es súper fácil. Cualquier red social que les guste, Twitter, Instagram, Facebook, YouTube, todas estamos como de luz, como hijos de luz. Así es, de luz oficial. Ahí nos encuentran, escríbanos, busquen la música, los videos, comenten y por favor compartan la música con sus amigos.

0: Gracias por haber estado en la sintonía de este tu programa Encuentro, y te voy a agradecer que me visites en el www.encuentro.ca, o también puedes dejarme una nota de voz en el WhatsApp 1-204-202-1525, 1-204-202-1525, una nota de voz o tal vez una nota escrita. La otra opción es info@encuentro.ca. Gracias por sintonizarnos a través de esta radioemisora. Yo soy tu amigo Ernesto Pinto, y al despedirme quiero recordarte que Dios te ama y yo también.
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3: Job, capítulo 20. A esto respondió Sofar de Namat: mis turbados pensamientos me hacen replicar, pues me hallo muy desconcertado. He escuchado una reprensión que me deshonra, y mi inteligencia me obliga a responder. Bien sabes tú que desde antaño, desde que Dios puso al hombre en la tierra, muy breve ha sido la algarabía del malvado. La alegría del impío ha sido pasajera. Aunque su orgullo llegue hasta los cielos y alcance a tocar con la cabeza las nubes, él perecerá para siempre como su excremento. Y sus allegados dirán: ¿qué se hizo? Como un sueño, como una visión nocturna, se desvanecerá y no volverá a ser hallado. Los ojos que lo vieron no volverán a verlo, su lugar no volverá a contemplarlo. Sus hijos tendrán que resarcir a los pobres, ellos mismos restituirán las riquezas de su padre. El vigor juvenil que hoy sostiene sus huesos, un día reposará en el polvo con él. Aunque en su boca el mal sabe dulce, y lo disimula bajo la lengua, y aunque no lo suelta para nada, sino que tenazmente lo retiene, ese pan se le agriará en el estómago, dentro de él se volverá veneno de áspid, vomitará las riquezas que se engulló, Dios hará que las arroje de su vientre, chupará veneno de serpientes, la lengua de un áspid lo matará, no disfrutará de los arroyos, de los ríos de crema y miel, no se engullirá las ganancias de sus negocios, no disfrutará de sus riquezas, porque oprimió al pobre y lo dejó sin nada, y se adueñó de casas que nunca construyó. Su ambición nunca quedó satisfecha, nada quedó a salvo de su codicia, nada se libró de su voracidad, por eso no perdurará su bienestar. En medio de la abundancia lo abrumará la angustia, le sobrevendrá toda la fuerza de la desgracia. Cuando el malvado se haya llenado el vientre, Dios dará rienda suelta a su enojo contra él y descargará sobre él sus golpes. Aunque huya de las armas de hierro, una flecha de bronce lo atravesará. Cuando del hígado y de la espalda intente sacarse la punta de la flecha, se verá sobrecogido de espanto, y la oscuridad total acechará sus tesoros. Un fuego no atizado acabará con él y con todo lo que haya quedado de su casa. Los cielos harán pública su culpa, la tierra se levantará a denunciarlo. En el día de la ira de Dios, un aluvión arrasará con su casa. Tal es el fin que Dios reserva al malvado, tal es la herencia que le asignó.
4: Job, capítulo 21. A esto Job respondió: escuchen atentamente mis palabras, concédanme este consuelo, tolérenme un poco mientras hablo, y búrlense si quieren cuando haya terminado. ¿Acaso dirijo mi reclamo a los mortales? ¿Por qué creen que pierdo la paciencia? Mírenme y queden asombrados, tápense la boca con la mano. Si pienso en esto, me lleno de espanto, un escalofrío me corre por el cuerpo. ¿Por qué siguen con vida los malvados, cada vez más viejos y más ricos? Ven establecerse en torno suyo a sus hijos y a sus descendientes.
3: tienen paz en su hogar y están libres de temores. La vara de Dios no los castiga. Sus toros son verdaderos sementales. Sus vacas paren y no pierden las crías. Dejan correr a sus niños como si fueran ovejas. Sus pequeñuelos danzan alegres. Cantan al son del tamboril y del arpa. Se divierten al son de la flauta. Pasan la vida con gran bienestar y en paz bajan al sepulcro. A Dios increpan, déjanos tranquilos, no queremos conocer tu voluntad. ¿Quién es el Todopoderoso para que le sirvamos? ¿Qué ganamos con dirigirle nuestras oraciones? Pero su bienestar no depende de ellos. Jamás me dejaré llevar por sus malos consejos. ¿Cuándo se ha apagado la lámpara de los malvados? ¿Cuándo les ha sobrevenido el desastre? Cuando Dios en su enojo los ha hecho sufrir, como paja que arrebata el viento, como tamo que se lleva la tormenta, me dirán que Dios reserva el castigo para los hijos del pecador. Mejor que castigue al que peca para que escarmiente, que sufra el pecador su propia destrucción, que beba de la ira del Todopoderoso. ¿Qué le puede importar la familia que deja si le quedan pocos meses de vida? ¿Quién puede impartirle a Dios conocimientos si es Él quien juzga a las grandes eminencias? Hay quienes mueren en la flor de la vida, rebosantes de salud y de paz, sus caderas llenas de grasa, sus huesos recios hasta la médula. Otros mueren con el ánimo amargado, sin haber disfrutado de lo bueno. En el polvo yacen unos y otros, todos ellos cubiertos de gusanos. Sé muy bien lo que están pensando y los planes que tienen de hacerme daño. También sé que se preguntan, ¿dónde está la mansión del potentado? ¿Dónde están las moradas de los inicuos?
5: ¿No han interrogado a los viajeros? ¿No han prestado atención a sus argumentos? En el día del desastre, el malvado se salva. En el día de la ira, es puesto a salvo.
3: ¿Y quién le echa en cara su conducta? ¿Quién le da su merecido por sus hechos? Cuando lo llevan al sepulcro, sobre su tumba se pone vigilancia. Mucha gente le abre paso y muchos más cierran el cortejo. Descansa en paz bajo la tierra del valle. ¿Cómo esperan consolarme con discursos sin sentido? Sus respuestas no son más que falacias.
4: Job, capítulo 22. A esto respondió Elifaz de Temán. ¿Puede alguien, por muy sabio que sea, serle a Dios de algún provecho? ¿Sacará alguna ventaja el Todopoderoso con que seas un hombre justo? ¿Tendrá algún beneficio si tu conducta es intachable? ¿Acaso te reprende por temerlo y por eso te lleva a juicio? ¿No es acaso demasiada tu maldad y no son incontables tus pecados? Sin motivo demandabas fianza de tus hermanos, y en prenda los despojabas de sus mantos, desnudos los dejabas, al sediento no le dabas agua, al hambriento le negabas la comida, hombre de poder te adueñaste de la tierra, hombre prominente en ella te asentaste, no les dabas nada a las viudas, y para colmo les quitabas todo a los huérfanos. Por eso ahora te ves rodeado de trampas y te asaltan temores repentinos. La oscuridad te impide ver y te ahogan las aguas torrenciales. ¿No está Dios en las alturas de los cielos? Mira las estrellas, cuán altas y remotas. Sin embargo, cuestionas, ¿y Dios qué sabe? ¿Puede acaso juzgar a través de las tinieblas?
5: Él recorre los cielos de uno a otro extremo y densas nubes lo envuelven, así que no puede vernos. ¿Vas a seguir por los trillados caminos que han recorrido los malvados?
3: Perdieron la vida antes de tiempo. Un diluvio arrasó sus cimientos. Increparon a Dios. Déjanos tranquilos. ¿Qué puedes tú hacernos, Todopoderoso? Y fue Dios quien llenó sus casas de bienes.
4: Yo no me dejaré llevar por sus malos consejos. Los justos se alegran al ver la ruina de los malvados. Los inocentes dicen en son de burla, nuestros enemigos han sido destruidos, el fuego ha consumido sus riquezas, sométete a Dios, ponte en paz con Él, y volverá a ti la prosperidad, acepta la enseñanza que emana de su boca, grábate sus palabras en el corazón, si te vuelves al Todopoderoso,
3: y alejas de tu casa la maldad, serás del todo restaurado. Si tu oro refinado lo arrojas por el suelo, entre rocas y cañadas, tendrás por oro al Todopoderoso, y será Él para ti como plata refinada. En el Todopoderoso te deleitarás, ante Dios levantarás tu rostro. Cuando ores, Él te escuchará, y tú le cumplirás tus votos. Tendrás éxito en todo lo que emprendas, y en tus caminos brillará la luz. Porque Dios humilla a los altaneros y exalta a los humildes. Él salva al que es inocente, y por tu honradez quedarás a salvo.
4: Job, capítulo 23. A esto respondió Job: mi queja sigue siendo amarga, gimo bajo el peso de su mano. Ah, si supiera yo dónde encontrar a Dios, si pudiera llegar a donde Él habita, ante Él expondría mi caso, llenaría mi boca de argumentos,
5: podría conocer su respuesta y trataría de entenderla. ¿Disputaría Él conmigo con todo su poder? Claro que no, ni me acusaría.
3: Ante Él cualquier hombre recto podría presentar su caso, y yo sería absuelto para siempre delante de mi juez. Si me dirijo hacia el este, no está allí. Si me encamino al oeste, no lo encuentro. Si está ocupado en el norte, no lo veo. Si se vuelve al sur, no alcanzo a percibirlo. Él, en cambio, conoce mis caminos. Si me pusiera a prueba, saldría yo puro como el oro. En sus sendas he afirmado mis pies. He seguido su camino sin desviarme. No me he apartado de los mandamientos de sus labios. En lo más profundo de mi ser he atesorado las palabras de su boca. Pero Él es soberano. ¿Quién puede hacerlo desistir? Lo que Él quiere hacer, lo hace. Hará conmigo lo que ha determinado. Todo lo que tiene pensado, lo realizará. Por eso me espanto en su presencia. Si pienso en todo esto, me lleno de temor. Dios ha hecho que mi corazón desmaye. Me tiene aterrado el Todopoderoso. Con todo, no logran acallarme las tinieblas, ni la densa oscuridad que cubre mi rostro.

0: Toda la escritura es inspirada por Dios y útil para enseñar, para redarguir, para corregir, para instruir en justicia, a fin de que el hombre de Dios sea perfecto, enteramente preparado para toda buena obra.
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0: 21 horas, 31 minutos.
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0: 22:04.
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2: 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Proverbios 17:6.
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0: 22 horas 32 minutos.
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3: de su amor. Bienaventurado todo aquel que teme a Jehová, que anda en sus caminos. Cuando comieres el trabajo de tus manos, bienaventurado serás y te irá bien. Tu mujer será como vid que lleva fruto a los lados de tu casa, tus hijos como plantas de olivo alrededor de tu mesa. He aquí que así será bendecido el hombre que teme a Jehová.

0: El cielo y la tierra dejarán de existir, pero mis palabras permanecerán para siempre. Lucas 21:33.
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El camino que el salmista David recorre en su historia para llegar a donde Dios quería llevarlo es un camino muy largo al principio. Es un camino que le toma años de preparación y tratos interesantes. Pero hay cuatro puntos que quiero ver en ese proceso de David. Quiero mencionarle brevemente cuál es el camino de subida de ese hombre y cuál es el camino de bajada y de prueba de ese hombre para llegar luego al propósito de Dios en su vida. Hay algo que Dios quiere decirnos en esta tarde y es que David nos enseña a nosotros cuál es el camino de salida cuando Dios nos lleva por esas cuevas, por esos valles, por esos momentos de preparación, pero que son momentos de prueba. Cómo Dios nos empuja a crecer y a madurar precisamente a través de esos tiempos de prueba, a través de esos tiempos de espera, a través de esos tiempos donde las cosas no salen como nosotros queremos. David es un héroe de adoración en la Biblia, es un héroe de fe en la Biblia. Y cuando Dios lo lleva a través de esos procesos, lo más increíble de David, del rey David, es que nos deja registrado su caminar de fe en canciones. Y yo me quiero referir a una de esas canciones en esta tarde. David escribe el Salmo 34 en el punto más bajo de ese recorrido. Después de haber sido un hombre que subió en oportunidades increíbles hacia el propósito de Dios, de pronto Dios dijo: todavía no estás listo. Y entonces comenzó a bajarlo. Y a mí me enseña que el camino hacia el propósito de Dios y hacia la madurez muchas veces por un tiempo es un camino hacia abajo. Pero que usted no se tiene que asustar, ni yo tampoco, porque los caminos hacia abajo son en realidad un camino hacia arriba, hacia la madurez y hacia el propósito de Dios. Y cuando David escribe el Salmo 34, lo escribe y pone un título para los directores del canto, donde les dice que escribió ese canto precisamente el día que él apareció ante el rey filisteo, su enemigo, su archienemigo, y al verse en peligro, al haber cometido el error de buscar ayuda en un rey impío, precisamente el rey que había mandado a Goliat a atemorizar a Israel y que David lo había matado, es el rey al cual David quiere buscar en un momento de prueba, y al darse cuenta que está al frente de un hombre que lo puede matar, se hace loco. Algunos creo que hemos leído la historia, espero que usted la lea en algún momento. David se hace maniático en frente de ese rey y salva su vida, y es en ese momento que él escribe este salmo. Es un punto bajo en su vida. Errores, temores, ansiedades lo tienen en una cueva ese día. La Biblia nos dice que David sale del anonimato precisamente porque el Señor lo prepara por varios años en el silencio de un desierto, cuidando ovejas de su padre mientras él adora a Dios. La Biblia nos dice que cuando Goliat viene a pelear contra los ejércitos de Israel, es David el que con fe y con autoridad de Dios vence a Goliat. Y de la noche a la mañana, David deja de ser un desconocido para comenzar a ser un héroe nacional. Lo que sigue después es increíble, ¿no? El rey ha perdido su asignación de parte de Dios para ser el rey. Por su desobediencia, Dios le dijo a Saúl: te quitaré la unción, el reinado, y se lo daré a otra persona. Y el profeta Samuel busca al papá de David, porque el Señor le dice que entre los hijos de Elí, de Isaí, hay un rey, el próximo rey. David aparece en escena, en esa cena, y entonces lo ungen como el próximo rey. Y en el momento en que él es ungido como rey, el Espíritu Santo se va de Saúl y espíritus opresores toman su lugar en la vida de Saúl. La historia continúa y nos dice a nosotros que mandan a llamar a David de la casa del rey, del palacio, para que le cante y calme a Saúl cuando está siendo atormentado por espíritus opresores. Y el día de debut de David es el día en que entra con su guitarra al cuarto de un rey enloquecido que está gruñendo como un oso enfurecido, y cuando este muchacho adora a Dios como lo ha hecho muchos años a solas en la soledad del desierto, el Espíritu Santo hace que los espíritus opresores huyan de la vida de Saúl. ¡Qué tremendo hombre de Dios! Es tan fuerte lo que David
comienza a experimentar, y lo que Saúl comienza a experimentar, que Saúl le pide al papá de David que no lo regrese a casa y se quede en el palacio. La victoria que entonces David ejecuta contra Goliat le gana que el rey lo case con su hija. Y usted sabe, de la noche a la mañana, el que era un pastorcillo de ovejas hedionda se convierte en nobleza, sentado a la mesa del rey, así nomás. Yo creo que David está pensando: wow, Señor, ahora sí que la hice en la vida, ¿no? Qué barbaridad, qué belleza. Después de tantos años de espera, ahorita estoy en la cúspide, ¿no? Y se hace, aparte, se hace amiguísimo de Jonatán, que es el hijo del rey, y va a ser el próximo rey. Y yo no sé, pues yo no me quiero meter en la cabeza de David, pero me gusta hacerme películas y para tratar de entender la historia. Y entonces me imagino yo que David habrá dicho: bueno, pues soy tan amigo de Jonatán que cuando el viejo se muera, pues, y Jonatán llegue a ser el rey, pues yo voy a ser muy amigo, estoy tranquilo aquí, la tengo asegurada, estoy casado con la hija del rey, soy el mejor amigo de su hijo, la cosa está chévere, yo llegué a la cúspide. Pero Dios tenía otros planes. Y por eso algunas veces, cuando usted dice que usted la tiene hecha, que usted está cómodo,

Y parece como si fuera Dios detrás de circunstancias que te provocan a estirarte. Algunos temprano escucharon esa palabra ya, ¿verdad? Algunos de esas personas que quieren servir a Dios, que quieren encontrar su propósito en la vida, adorando y sirviendo a Dios en su casa, en un ministerio, se dan cuenta que muchas veces el proceso para llegar ahí es un proceso de mucho estiramiento, de mucha incomodidad, de llegar a la madurez. El camino a la madurez no es un camino fácil, es un camino donde nos estiran. Y cuando nos estiran hay incomodidad. Algunos de ustedes conocen mejor eso que algunos otros de nosotros. Estoy hablando de crecer en la vida. Y estoy hablando de que muchos saben que cuando se crece físicamente hablando, los huesos comienzan a estirarse y duelen. Especialmente cuando las personas se pegan estironazos muy fuertes en la vida para llegar más arriba, unas cuantas pulgadas o centímetros. Algunos de nosotros, pues bueno, nos quedamos esperando algunos de esos estironazos. Entonces por eso digo que tengo que hablar así, porque pues no sé mucho de eso, pero sé un poquillo. Crecer siempre duele, siempre cuesta. Pero tenemos que entender que precisamente detrás de esas circunstancias que a veces son dolorosas, que a veces son difíciles, Dios está orquestando llevarnos a un lugar de madurez, un lugar de gloria, un lugar de mayor libertad, un lugar donde nos va a dar más responsabilidades, porque así es como se madura en la vida. Y entonces los planes cambian, el tipo que iba cuesta arriba de pronto se ve cuesta abajo, porque el rey le pone los ojos encima y le quiere poner la lanza en el corazón y lo quiere matar 3 veces y tiene que huir de la casa del rey. Y entonces a la hija del rey, su esposa, la casan con otro hombre. Y como si eso fuera poco, David huye a la casa de unos sacerdotes amigos de él, y un sinvergüenza se da cuenta que David pasó una noche con los sacerdotes de Dios y le dice al rey, y el rey mata a todos esos sacerdotes. Yo no quiero ni ponerme a pensar por un segundo cómo se habrá sentido David el día que supo que por culpa de él todos los sacerdotes de Dios habían sido asesinados por el rey. Y entonces huye también hacia la tierra de los filisteos y se encuentra con el rey a quien él le había matado el gigantón que había mandado para avergonzar a Israel. Y entonces se hace loco. Y el rey dice, ¿y quién quiere un loco en su corte? Dios mío, ¿qué le pasó a este tipo? Hace unos poquitos días o meses era un héroe nacional y ahora es un loco. Sáquenlo de aquí, yo no necesito locos, ya tengo bastantes. Y David huye de la tierra de los filisteos y para en la cueva de Adulán. ¿Se acuerdan de esa historia? Y como si fuera poco, dice la Biblia que se le juntan 400 endeudados, afligidos, deprimidos. O sea, no hombre. No. Como yo lo dije el otro día, un amigo mío fue el que usó esa frase, es un poquito fuerte, pero bueno, a David le comenzó a caer una sobre la otra. Lo único que le faltaba era que un perro le orinara los zapatos, una cosa así. ¿Qué cosa tan terrible? Dice la Biblia, se le juntaron todos los afligidos, todo el que estaba endeudado. Ay, no, amén, no, yo no quisiera tener ese tipo de compañía. Todos los afligidos, todos los endeudados, todos los que se hallaban en amargura de espíritu. Es que ni siquiera era que eran endeudados buena gente, es que eran unos maleantes los que estaban ahí en la cueva de Adulán, gente amargada. Usted sabe lo que es estar uno metido en una cueva con gente amargada, que a usted se le olvide repartirle el sándwich o partirlo en dos para comerlo con el otro, ya tienes otro, un tipo más amargado todavía. Ese es el equipo que Dios le mandó a David. ¿Qué le parece? No, amén, no, qué terrible, qué cosa más terrible, ¿no? Y fue hecho jefe de ellos. ¿Y quién le preguntó a David? Nadie. Porque hay que darse cuenta de una cosa: Dios no nos pide permiso a nosotros para asignarnos cosas. ¿Me está escuchando? Dios no nos pide permiso, nos dice, eso es lo que te toca. Te voy a poner ese equipito, te voy a poner esa familia, te voy a mandar ese pueblo, te voy a poner a pastorear aquí. Y a nadie le preguntó a uno. El Señor es el que arregla esas cuestiones, porque Él tiene una asignación, un llamado para cada uno de nosotros. A nadie le preguntaron en qué familia iban a nacer. Dios orquestó esas cosas, aunque usted no lo crea. Es así porque Dios tiene un propósito que cumplir en nosotros y a través de nosotros. Y ahí en esa cueva, después de haber creído que la iba a alcanzar, ahora está en el punto bajo de la vida, y entonces escribe el Salmo 34.

Y el Salmo 34 es un salmo para enseñarle a los que están metidos en cueva cómo salir de la cueva. ¿Me escucharon? Le quiero compartir en unos minutitos 5 pasos para salir de la cueva, basado en el Salmo 34. Número 1, tome nota y léalo. Bendeciré al Señor en todo tiempo. Continuamente estará su alabanza en mi boca. Hay un secreto para nosotros cuando las cosas no están saliendo como queríamos, cuando Dios nos mete en un valle, cuando estamos en una cueva. Adore a Dios como lo hizo cuando estaba en el palacio, porque el camino de salida es adorar a Dios en todo tiempo. Hay que aprender a adorar a Dios cuando hay sol y cuando llueve, cuando tenemos amigos y cuando no tenemos amigos, cuando usted siente mucho gozo y cuando no siente nada. Porque la prueba de la madurez no tiene que ver con que usted sienta muchas cosas, tiene que ver con que usted sea claro y firme a quien usted adora, a quien usted le debe la vida, y que usted le adora no importa qué pase. Y ahí hay un secreto de madurez, de vida, de fuerza para muchos de nosotros. Hay muchas personas, yo no estoy criticando a nadie, solo estoy poniendo ejemplo, pero hay personas que se ponen muy devotas cuando la cosa está difícil. Cuando estamos en pruebas hay gente que viene y que va y que ora y hace y deshace y lee y todo lo que se le diga lo hace, gracias a Dios. Y apenas se le contesta la oración, por ahí nos vemos. Pero David dice, ese no es el camino a la madurez, señores. El camino a la madurez es bendeciré al Señor en todo tiempo. En todo tiempo bendeciré al Señor. Wow, 2, qué tremendo. Engrandecer al Señor conmigo y exaltemos aún a su nombre. Me estoy saltando un verso ahí, yo creo. El 2, en el Señor se gloriará mi alma, lo oirán los humildes y se alegrarán. Engrandeced al Señor conmigo y exaltemos aún a su nombre. Qué tremendo principio hay aquí. David tenía un montón de viejos endeudados y amargados, pero él dijo, así como cuidé las ovejas de mi papá, yo voy a pastorear a este montón de amargados adorando yo a Dios y engrandeciendo a Dios, y los voy a sacar de ahí. Cuando usted está en una cueva, en un valle, usted necesita enseñarle a su familia, usted necesita enseñarle a su equipo a engrandecer a Dios, a levantar a Dios. ¿Por qué? Porque cuando usted engrandece a Dios, cuando usted habla de las obras de Dios, cuando usted canta de lo que Dios hace y es, usted le ayuda a las personas a quitar el enfoque precisamente de sus amarguras, precisamente de sus enojos, precisamente de sus enemigos, y a ponerlo en aquel que los puede sacar adelante, que es el Dios que hizo los cielos y la tierra. Dios te está diciendo en esta tarde, levanta los ojos y aprende que la adoración no es otra cosa más que engrandecer a Dios. Y mejor si lo haces en compañía de otros. Si usted no lo había notado, cantamos a Dios usualmente en las reuniones aquí, porque precisamente la adoración es poderosa para levantar la fe de las personas cuando estamos en equipo, cuando estamos reunidos así. Por eso el salmista dice, engrandeced al Señor conmigo. Porque cuando usted decide adorar a Dios en público, usted está arrastrando a la gente de su miseria, de su falta de fe, a un lugar de encuentro con Dios que lo puede liberar. ¿Alguien está aquí conmigo? El verso 3, tercer paso, busqué al Señor y Él me respondió y me libró de todos mis temores. Hay un camino de salida en medio de cuevas, y es determinar en tu corazón que vas a buscar a Dios con todo tu corazón. ¿Alguien me escuchó aquí? Diga conmigo, voy a buscar a Dios. Ay, pastor, ¿qué? ¿Dios se perdió? No, Señor. No es que Dios se perdió, es que los que a veces estamos medio despistados somos nosotros. Los que necesitan enfocarse donde tienen que enfocarse somos nosotros. Y Dios nos lleva a un lugar de liberación cuando decidimos y somos determinados. Yo voy a buscar a Dios. Como un pastor buscaba en las fauces de un oso una oveja que le había quitado. Ese es David.
David le dijo al rey Saúl: a veces ha venido un oso, un león, y ha querido comerse una de las ovejas de mi papá, y me he ido detrás y le he abierto el hocico y le he sacado de sus fauces aquella oveja, y si se volvía contra mí, con mis propias manos lo mataba. David está diciendo en ese salmo: ¿sabes qué? Sé que estoy en el punto más bajo de mi vida, pero eso no me va a robar buscar a Dios con todo mi corazón. Lo busqué en el desierto, lo voy a buscar en el momento de prueba. Y así como busqué ovejas para sacarlas de las fauces, yo voy a buscar a mi Dios para que Él me lleve a mi destino. Y voy a enseñarle a estos hombres, a estos deprimidos, a estos tristones, les voy a enseñar a buscar a Dios con todo su corazón, y los voy a sacar a un nuevo lugar. Eso es lo que usted y yo necesitamos hacer. ¿Saben lo que David nos está diciendo a nosotros? En la vida, especialmente cuando estamos en una cueva, en una depresión, en un valle de prueba, necesitamos determinar buscar a Dios, porque necesitamos salir precisamente de estar enfocados en lo que el enemigo nos ha dicho, en lo que la vida nos ha dicho, y tenemos que aprender a enfocarnos en el lugar correcto. Es decir, en algún momento en su vida David tuvo que entender que tenía que dejar de estar huyendo de Saúl y tenía que comenzar a correr hacia Dios. ¿Alguien me escuchó aquí? Es muy diferente estar huyendo de algo a buscar positivamente algo. Si usted está en una cueva en esta tarde, déjeme decirle algo con todo el corazón. El enemigo va a querer que usted esté enfocado en sus temores, en sus ansiedades, en lo que la vida le dijo, en los fracasos del pasado, en sus pecados del pasado. ¿Por qué? Porque mientras lo tenga mirando hacia eso, lo va a tener en temor. Y el temor no es otra cosa que fe puesta en el lugar equivocado. Cuando usted está temiendo, teme porque usted le ha creído una mentira al diablo. Usted le ha creído una mentira a alguien que habló de parte del enemigo. Usted le ha creído a sus fracasos del pasado. Usted le ha creído a los pronósticos del enemigo. Estás poniendo la fe en el lugar equivocado. Pero cuando tú determinas buscar a Dios, tú le estás diciendo a tus temores, tú le estás diciendo a las mentiras del enemigo: perdóname, discúlpame, pero no tengo tiempo para ti. Voy a buscar a Dios. Y cuando yo busco a Dios, paso del temor a la fe en lo que Él dice, a la fe en lo que Él ha prometido. Y Dios me lleva a donde Él me tiene que llevar. La respuesta de Dios al temor es acción. Escúcheme bien lo que le estoy diciendo. La salida para el temor es accionar mi fe. Accionar mi fe y buscar a Dios. Algunos estamos atrapados, vuelvo a decirlo, porque estamos enfocados en el lugar equivocado. Y temor no es otra cosa que fe puesta en el lugar equivocado. Dios te dice hoy: sal de la cueva. ¿Cómo? Enfócate en buscar a Dios de todo tu corazón. Deja de decirle que sí al pasado y dile que sí a lo que Dios va a hacer en tu futuro. Deja de decirle que sí a las mentiras del diablo y comienza a decirle a Dios que sí a lo que Él ha prometido, a lo que Él hizo en la cruz por nosotros y a lo que Él va a hacer por su Espíritu Santo. 4. Los que a Él miraron fueron iluminados y sus rostros jamás serán avergonzados. Mire qué belleza de versículo. Le leo el verso 6. Este pobre clamó y el Señor lo oyó y lo salvó de todas sus angustias. El ángel del Señor acampa alrededor de los que le temen y los rescata. ¿Qué me está diciendo David? Que yo tengo que fijar mi atención, mi mirada, mi corazón. Alguien tiene que capturarme el corazón y se llama la presencia del Dios Todopoderoso. Cuando yo estoy en una cueva, yo necesito alzar los ojos y mirar la belleza de mi Señor. Y cuando veo la belleza de mi Señor, voy a ser iluminado por la gloria de Él. ¿Y qué es lo que va a pasar como resultado de eso? Voy a invocarlo con fe y Él me va a librar de mis temores. Él me va a sacar de mis angustias. Termino con esto. 5. El salmista nos dice: busca experimentar a Dios. Probad y ved que el Señor es bueno. Dichoso el hombre que se refugia en Él.
Dichoso el hombre, la mujer que confía en el Señor. ¿Alguien está aquí conmigo todavía? Si estás en una cueva, Dios te está llamando a bendecir al Señor en todo tiempo. Si estás en una cueva, Dios te está llamando a aprender a engrandecer a Dios con alabanza día y noche. Dios te está llamando, si estás en una prueba, a buscar al Señor con todo tu corazón. Si estás en medio de una cueva, Dios te está llamando a fijar tu atención en la gloria de Dios a través de la alabanza y la adoración. Si estás en una prueba, Dios te está llamando a aprender a clamar a Dios, como lo hizo el salmista. Este pobre clamó y lo escuchó el Señor y lo libró de sus angustias. Y por último, si estás en una cueva, busca probar a Dios, gustar la presencia de Dios, gustar la palabra de Dios. Hay algunos, termino con esto, ¿cuántos de nosotros no estamos en un lugar de simplemente de hastío porque no estamos donde quisiéramos estar, espiritualmente hablando? Alguien, no diga nada, quédese ahí mejor escuchando. ¿No? Estamos en un lugar donde no queremos estar, pero tampoco estamos determinados a buscar a Dios con todo el corazón, como dice Él que hay que buscarlo. Tampoco estamos determinados a clamar a Dios como lo dijo, como lo dice Él. Este pobre clamó a Dios. Clamar a Dios no es decir, ay Señor, por favor, sácame. Señor, ay, no me gusta donde estoy. Pues si tú pudieras hacer algo en mi familia. No. Este pobre clamó quiere decir que gritó a Dios y movió las puertas del cielo hasta que en el cielo le abrieron la puerta y le contestaron. Como Bartimeo el ciego, se acuerda que gritaba, Jesús, hijo de David, ten misericordia de mí. Los discípulos decían que, Señor, por favor, pídele que se calle, ya los tiene hartos. Y más bien Jesús dijo, llámenlo, tráigamelo para acá. Porque el que busca, halla, el que llama, se le abre la puerta. El que toca, se le abre la puerta. Pero usted tiene que clamar a Dios y buscarlo con todo el corazón. Póngase de pie donde usted esté. A alguien le está hablando Dios, especialmente gente que está en cuevas, gente que está en valles. Le voy a invitar a que levante sus brazos conmigo en esta tarde y le diga, Señor, bendeciré tu nombre en todo tiempo. Mi alabanza estará de continuo en mi boca. Hoy determino, Señor, quitar los ojos de los motivos de la duda y del temor y pongo mis ojos en la belleza de tu presencia. Yo determino buscar tu presencia, buscar tu casa, buscar tu palabra, clamar a ti, Señor, con todo mi corazón. Y sé que seré iluminado, sé que seré cambiado, sé que seré llevado a tu propósito, Señor. Yo creo y declaro con fe que esta es una iglesia que busca a Dios con todo el corazón. Esta es una iglesia de gente que adora al Dios vivo. Esta es una iglesia que se sacude de la pasividad para buscar diligentemente el rostro del Señor. Y oro, Señor, que aquellos que están en cuevas, que aquellos que están en valles, van a ser levantados a un nuevo nivel, Señor. Que aquellos que el día de hoy, Señor, están siendo probados, van a pasar esa prueba de espera, de silencio, de dolor, sabiendo que en medio de la prueba tú estás fortaleciendo la fe para depositar en nosotros tu propósito santo. Yo bendigo a tu pueblo el día de hoy, Señor. Permítame orar por usted antes de que se vaya. Bien dijo el salmista, este pobre clamó y lo escuchó al Señor. Hay algunos que están acá que necesitan tener la oportunidad de darle a Jesucristo su corazón. Usted no puede salir de este lugar y de este servicio sin usted haber determinado que Jesús sea el Señor y Salvador de su vida. Y le quiero dar la oportunidad de que usted le abra su corazón a Él. Es sencillo, es a través de una oración de arrepentimiento y de entrega. Y la voy a hacer ya mismo. Pero quiero llamarlo a ser honesto y reconocer, si usted necesita que Jesús cambie su vida, levante la mano derecha lo más alto que pueda. Yo quiero orar por usted y lo voy a conducir en esa oración de fe que cambia la vida. Qué belleza ver la honestidad de las personas cuando buscan a Dios. Le voy a pedir a todos los que están levantando la mano que tomen sus cosas, salgan de su silla y vengan aquí rápido. 3 minutos, 2 minutos, vengan aquí rápido. El Señor va a cambiar tu vida, el Señor va a cambiar tu dirección, el Señor va a darte una nueva vida.
Vamos, ese aplauso es de celebración. Gracias, Señor. Gracias, Señor. Así se aplica la palabra. Mire, la Biblia dice que la persona que oye la palabra pero no la hace, no va a llegar a ninguna parte. Pero cuando usted sale de su silla, sin importar lo que alguien piense, usted está diciendo: yo voy a buscar a Dios con determinación, como lo dijo el salmista. Y porque estás determinando buscar a Dios con todo tu corazón, Él ha prometido una cosa. Él dice que aquel que invoca el nombre del Señor será salvo. Esto es, aquella persona que cree que Jesús es quien dice ser y que Jesús murió en la cruz y con su sangre lavó sus pecados, esa persona será hecha una nueva creación en Dios. Vamos a orar ahora mismo y le pido a todo el mundo que me acompañe en esta oración. Y usted diga conmigo: Señor Jesucristo, me rindo a tus pies el día de hoy. Te pido perdón por todos mis pecados. Entra en mi corazón, hazme hijo tuyo, hija tuya, Señor. A partir de hoy yo te buscaré con todo mi ser, Señor. Llena toda mi vida con tu Espíritu Santo, Señor. Te doy gracias por recibirme, por perdonarme,

0: 0 horas, 1 minuto.
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0: 0 horas 31 minutos.
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0: El cielo y la tierra dejarán de existir, pero mis palabras permanecerán para siempre. Lucas 21:33.
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0: una de la madrugada. 34 minutos.
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Era un cuadro muy dramático. Todos lloraban y casi todos le decían: no te vayas, por favor no te vayas. Pero ya lo había decidido y su única meta era viajar para el norte. Y con lágrimas y muchas lágrimas tuvo que despedirse de todos.

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0: Y esto es
1: 2 de la madrugada, 2 minutos.
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Jocaín nos quiere excavar y todo que Dios nos quiere atinar. 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

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hermanos, capítulo 20, versículo 39. 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

0: 3 de la madrugada, 3 minutos.
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3: Lislo alebli atise, hanebliri, ulislo alebli alalbeh kaholbeh, haneblisna stukoeb. Proverbio 17:6.
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0: 3 de la madrugada, 33 minutos.
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0: 4 de la madrugada, 2 minutos.
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2: 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El hijo sabio alegra a su padre, el hijo necio menosprecia a su madre. 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

0: 4 de la madrugada, 30 minutos.
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0: El cielo y la tierra dejarán de existir, pero mis palabras permanecerán para siempre. Lucas 21:33.
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3: Ah, escúchalo. Algún día va a ser un gran personaje.
4: Me daría por satisfecha si fuera una persona normal.
3: Oh, estará muy por encima de lo normal. Será como yo, su padre y rey. Le enseñaré la forma de llegar a ser un gran hombre. Algún día todos los labios pronunciarán el nombre de Nabucodonosor.
4: ¿Nabucodonosor? Oh, un nombre tan largo para una criatura tan chica. Siempre se avergonzará de ese nombre tan largo.
3: Bueno, no podemos permitir que el príncipe heredero de Babilonia pase hambre. Así que dale leche.
4: Sí, querido.
5: ¿Cómo están, amiguitos?
6: ¿Qué tal, chicos y chicas? Y todos ustedes, padres y madres.
5: Bienvenidos a otro programa de Tu Historia Preferida. Hoy comenzamos una nueva serie de historias bíblicas, ¿verdad, tío Daniel?
6: Así es, tía Elena. Son 7 historias acerca de Daniel y de sus 3 compañeros y todas sus aventuras.
5: No me acordaba que había tantas historias acerca de Daniel. ¿7? ¿Dijiste 7?
6: Bueno, en realidad, nuestro primer relato tiene muy poco acerca de Daniel. Se refiere más al gran rey que desempeñó una parte importante en la vida de Daniel y en la de sus compañeros. Esta primera historia la encontramos en el primer capítulo del libro de Daniel, y la titulo El Príncipe Encantador. El bebé Nabucodonosor creció hasta llegar a ser un muchacho.
3: Hijo, ¿cuántos años tienes hoy?
7: Tengo 12 años, señor.
3: ¿Quién eres tú?
7: Soy el príncipe heredero de Babilonia.
3: ¿Qué vas a llegar a ser algún día?
7: El monarca de la tierra, el soberano del universo.
3: ¿Qué vas a hacer algún día?
7: Voy a ser grande.
3: Muy bien, contestaste muy bien. ¿Y cuáles son las cosas que engrandecen a la gente?
7: Muchas cosas, su majestad.
3: ¿Por ejemplo?
7: El ser fiel a un ideal, la lealtad a un blanco que uno se ha fijado.
3: Ay, hijo mío. Tú aprendes muy bien tus lecciones. Y algún día, cuando seas mayor, entenderás estas cosas mucho mejor de lo que lo entiendes ahora. Amigos, amigos míos, hoy es el cumpleaños de mi hijo. Hoy se hace hombre. Hoy toma su lugar entre los príncipes y los oficiales de mi corte. Yo, Nabopalasar, rey de Babilonia, he dicho: es mi deseo y mi orden que todos los que oyen mi voz doblen sus rodillas ante Nabucodonosor, el príncipe heredero de Babilonia. ¡Que viva Nabucodonosor, príncipe de Babilonia! Hijo.
8: Sí, su majestad.
3: Ya has completado tus estudios. Se te ha enseñado todo lo que saben los sabios y los maestros de Babilonia. Los generales de mi ejército te han enseñado las artes militares. Ahora tú estás listo para
8: quisiera
3: llevar a cabo...
8: Quisiera, su majestad, escuchar unas breves palabras de su hijo.
3: Habla, hijo, habla.
8: Mi preparación aún no ha terminado, su majestad. Mi educación formal sí, pero cada día, cada hora de mi vida, espero aprender nuevas cosas. Si alguna vez llegara el tiempo cuando cesara de aprender, llegaría a ser un inútil. Es verdad que se me ha enseñado todo lo que los grandes maestros y líderes y sabios pudieron enseñarme, pero yo pronto los estaré enseñando a ellos.
3: Tú sobrepasas todas mis expectativas, hijo.
8: Desde mi niñez, me has inculcado el deseo de ser un gran monarca, y lo seré. Me has señalado a Nimrod como un ejemplo de grandeza.
3: Él fue grande. No solo fundó el primer reino de este mundo, sino que él mismo fue un gran rey. En todos lados la gente los respetaba y lo obedecía.
8: Sí, pero ¿por qué, padre? Lo obedecían por temor, por temor. Nimrod era un cazador. Él alcanzó la grandeza pisoteando con crueldad los derechos de los demás, forzándose a todos a aceptar su voluntad.
3: Pero, hijo, ¿esa es la forma para alcanzar la grandeza?
8: No totalmente, padre mío. Yo daré un paso más antes de usar la fuerza. Me rodearé de sabios y de expertos. Y antes de hacer una decisión, los consultaré. Buscaré su consejo, de forma que pueda hacer decisiones que beneficien a todo el reino. Y así, ganaré su respeto y su obediencia.
3: Sí, sí, sí, sí. Eso es meritorio.
9: Y el rey Nabopolassar hizo a su hijo, el príncipe Nabucodonosor, comandante de un cuerpo de ejército. Y entonces, 2 años más tarde, en la primavera del año 605 antes de Jesucristo...
3: Hijo, yo me estoy poniendo viejo.
8: Oh, padre, aún tienes muchos años por delante.
3: No, yo estoy decayendo rápidamente. Pronto llegará mi hora. Y yo no estoy arrepentido.

0: las armas, padre.
1: Bueno, como tú estás a cargo del ejército, dirige la campaña como te parezca mejor. Veamos qué es lo que realmente puedes hacer, además de hablar.
0: Yo puedo derrotar a esos egipcios. No te quepa la menor duda.
1: Yo solo desearía poder acompañarte.
2: Necesito su consejo, general Nabuzaradán.
3: A sus órdenes, su alteza.
2: Dígame, general Nabuzaradán, ¿cree usted que podemos derrotar a los egipcios?
3: Estoy seguro que podemos derrotarlos, su alteza.
2: Entonces, nos pondremos en campaña inmediatamente. Esté listo para partir la semana que viene. E infórmele a sus soldados que yo, el príncipe heredero Nabucodonosor, me haré cargo personalmente de esta campaña.
3: Sí, su alteza.
2: ¿Sabía usted que me iba a hacer cargo yo de esta campaña?
3: Su majestad, el rey Nabopolassar está enfermo. Él tiene una fe ciega en su hijo, el príncipe heredero, y le ha dado el mando de todo. Y yo lo apruebo. Con la juventud, los talentos y las ambiciones que tiene su alteza, no hay límite para los triunfos que puede lograr el ejército de Babilonia.
2: Con su ayuda y con la cooperación de sus soldados, general, sus predicciones pueden convertirse en realidad. Un príncipe intrépido, un general valiente, un ejército que lucha con tenacidad. ¡Ay de aquel que intente ponérsenos delante!
3: ¡Sí!
2: General Nabuzaradán, dé la orden para que el ejército se ponga en marcha.
3: Sí, su alteza. Corneta, dé la orden de marcha.
4: ¡Adelante! ¡Marchen!
2: Adiós, querida Babilonia. Que tu gloria y tu fama sobrepasen tu belleza y tus riquezas.
4: ¡Arre! Pongámonos en camino a la gloria y al dulce sabor de la victoria. ¡General Nabuzaradán!
3: Sí, su alteza.
4: ¡Caray! ¿Todo va bien?
3: Perfectamente bien, su alteza. Los soldados están de muy buen humor y ansiosos de luchar contra el enemigo, seguros de una victoria inmediata.
2: ¿Y el enemigo ha localizado usted dónde está?
3: Sí, su alteza. Se han apoderado de Carquemis.
2: Ah, pero lo sacaremos de allí. ¿Saben ellos que nuestro ejército va a su encuentro?
3: Nuestros espías dicen que el enemigo no sabe nada.
2: Ah, entonces los tomaremos por sorpresa. ¿Cuánto falta para llegar a Carquemis?
3: Un día de marcha, su alteza. Un largo día de marcha.
2: Sigamos la marcha por una o dos horas. Después, suspenda la marcha y haga que los soldados se acuesten inmediatamente y descansen. Partiremos mañana antes de que salga el sol, al paso de marcha forzada. Deberíamos sorprender al enemigo al mediodía. ¿Está usted de acuerdo?
3: De acuerdo, su alteza.
2: Que así sea.
3: ¿Le cuesta conciliar el sueño, su alteza?
2: Estoy un poco preocupado por los soldados. ¿Está usted seguro que están bien atendidos?
3: Personalmente me he encargado de eso, su alteza. Y si le agrada, su alteza, ¿podría expresar mi opinión?
2: ¿Cómo no, general?
3: Tal vez su alteza se preocupa mucho por los soldados. Después de todo, su alteza es... muy raro, por decirlo menos. Que un príncipe heredero se preocupe por sus hombres... esas tareas serviles tal vez deberían dejarse para los subordinados.
2: Mi querido general, no me importa lo que hacen los demás. Yo más bien me inclino hacia lo extraordinario, porque triunfo con el éxito de mis hombres y fracaso en su fracaso. Mis laureles descansarán en lo que logren los hombres que están bajo mi mando. Cualquier tarea que sea bien hecha, ya sea por un oficial o por un humilde siervo, recibirá el mismo aplauso y recompensa. De igual manera, cualquier tarea que sea mal hecha será castigado.
3: Soldados, aunque aún no ha amanecido, marcharemos a paso ligero, aunque en forma calmada. Sorprenderemos al enemigo dentro de la ciudad de Carquemis. Por los dioses y el hijo de los dioses, Nabucodonosor, príncipe heredero de Babilonia, luchen, luchen con arrojo, den su sangre. ¡Que vive el príncipe!
5: ¡Que viva el príncipe!
2: General,
0: Algunos del ejército enemigo se están escamando por la puerta del sur. Envíe de inmediato.

0: Y algunos de sus hombres.
1: Sí, señor. ¡Soldados del Regimiento 10! ¡Síganme! Su Alteza, Carquemis ha quedado destruida. Su Majestad el Faraón Necao de Egipto ahora puede llorar y lamentarse. Su ejército ha sido destruido. Hemos eliminado hasta el último hombre. ¡Que viva Nabucodonosor, príncipe heredero de Babilonia!
0: Gracias, general. Esta es mi primera victoria. Pero habrá más. Muchas. Muchas más.
2: 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Y ahora, volvamos al tío Daniel y a su historia para hoy titulada El Príncipe Encantador.
3: El rey Nabopolassar de Babilonia se enfermó y envió a su hijo, el príncipe heredero Nabucodonosor, a rechazar un ejército invasor de Egipto. En Carquemis, el príncipe Nabucodonosor derrotó al ejército egipcio y destruyó la ciudad. En persecución de los pocos egipcios que escaparon, Nabucodonosor y su ejército los alcanzaron en Hamat y los destruyeron totalmente.
0: Esta fue mi primera victoria, pero habrá muchas, muchas, muchas más. General, recompensa a los hombres. Deles tiempo para que cobren fuerza y para que descansen. Mañana continuaremos la marcha.
1: ¿Hacia Babilonia? ¿A casa?
0: No, general. En busca de más conquistas, más batallas, más victorias. General, ¿le ha dicho a los soldados que continuaremos la marcha mañana?
1: Sí, señor. Pero supongo que ellos tienen curiosidad por saber a dónde, Su Alteza.
0: Pero usted, ¿no está intrigado por saber a dónde vamos?
1: Sí, Su Alteza. Estoy intrigado.
0: Si usted estuviera en mi lugar, si usted tuviera que decidir, ¿a dónde se dirigiría?
1: A casa, Su Alteza.
0: Sí, yo supongo que usted haría eso.
1: Y así lo haría la mayoría de los oficiales. ¿Qué dice usted, Su Alteza?
0: Usted tiene razón, general. Pero yo no soy la mayoría de los oficiales. Yo soy Nabucodonosor. He probado el dulce gusto de la victoria.
1: ¿Marcharemos hacia Egipto?
0: Marcharemos hacia Egipto. Escasamente antes de que el faraón Necao sepa que su ejército ha sido destruido. Saltaremos sobre Egipto y lo conquistaremos. Egipto llegará a formar parte de Babilonia. Pronto habrá una sola nación. Babilonia. Y un rey. Nabucodonosor. General.
1: Sí, Su Alteza.
0: Su departamento de inteligencia, sus espías, ¿qué informes tienen de la nación de Judá?
1: Bueno, señor, hace 3 años el faraón Necao de Egipto invadió Jerusalén y llevó al rey de Judá a Egipto. Necao colocó a Joacim en el trono de Judá. Desde entonces, el reino de Judá ha pagado un gran tributo de oro y plata a Egipto.
0: ¿Qué me puede decir acerca del rey Joacim?
1: Bueno, parece que está en favor de los egipcios. O de otra manera, el faraón Necao no lo hubiera puesto en el trono servil de Jerusalén. Su propio pueblo, los israelitas, lo consideran un rey malvado.
0: Estoy seguro que usted sabe lo que yo pienso. ¿Qué piensa, general?
1: Pienso que Judá ahora sería una presa fácil. Difícilmente nos llevaría más tiempo que detenernos por la noche en Jerusalén en nuestra marcha hacia Egipto para conseguir que Joacim y su corte se rindan.
0: Altera el curso de nuestra marcha. Y hago un plano para ir a Egipto por una ruta interior pasando por Jerusalén en vez de ir por el camino de la costa.
1: Ya lo he hecho, Su Alteza. Aquí está el plan.
0: Su rápido ingenio, su previsión y su inteligencia serán recompensadas, general.
1: Gracias, señor.
0: Así que aquella es Jerusalén.
1: Estás sorprendido, Su Alteza.
0: No tenía idea de que fuera una ciudad tan hermosa. Es inexpugnable. Empinados precipicios a los tres lados y... General, aquel gran edificio, aquel que está en el centro, ¿es el templo israelita?
1: Así es, Su Alteza.
0: Es hermoso. Pero no ganamos nada quedándonos aquí contemplándolo. Reúna su fuerza, general. Atacaremos mañana al amanecer. ¿Está haciendo algún progreso, general?
1: Muy lentamente, Su Alteza.
0: General, detenga nuestras tropas. Los israelitas han cesado la lucha. Ve, está ondeando la bandera de la rendición.
1: Sí, Su Alteza. Corneta, toca para que pare la lucha.
0: Escríbano, prepare mis vestimentas reales. Recibiremos visitantes de la realeza israelita en la persona del rey Joacim.
4: Su Majestad, el rey de Judá, desea una audiencia con Nabucodonosor, el ilustre príncipe heredero de Babilonia.
1: El victorioso príncipe heredero de Babilonia le concede audiencia a Joacim, el rey vencido de Judá.
0: Adelante, Joacim. Yo soy el príncipe Nabucodonosor. Exprese sus deseos.
5: Oh, rey, estoy aquí para pedir la paz.
0: ¿Bajo qué condiciones?
5: El vencedor dicta las condiciones, Su Alteza.
0: Ustedes han estado pagando un alto tributo al faraón Necao, ¿verdad?
5: Sí, señor.
0: ¿Durante 3 años?
5: Sí, señor.
0: ¿Ha sido usted vasallo del faraón Necao por 3 años?
5: Yo supongo que sí, señor.
0: ¿Llevó Necao a su hermano como prisionero a Egipto?
5: En aquel tiempo mi hermano era el rey, señor.
0: Oh. Bien. Estas son mis condiciones. Ustedes me pagarán un tributo, la misma cantidad que le pagan ahora a Egipto. Llevaré conmigo como prisionero algunos miembros de la familia real. Escribano, prepare un pergamino para firmarlo. Joacim, mientras el escribano prepara el pergamino, lléveme a su palacio. Allí examinaré a los miembros de la familia real y llevaré a los que quiera.
5: Muy bien, Su Alteza.
0: Yo me sentaré sobre el trono, Joacim.
5: Por supuesto, Su Alteza, por supuesto.
0: Y ahora, haga pasar a toda la familia real ante mí, de uno en uno. Los oficiales de su corte, sus ministros, príncipes, todos, hombres y mujeres.
5: Sí, Su Alteza.
6: Entren de uno en uno.
5: Esta es mi esposa, la reina.
0: Usted sería un rey muy infeliz. Un vasallo descontento si se quedara sin su esposa. Ella quedará aquí con
5: usted. Gracias, Su Alteza. Esta señorita es el...
0: No se preocupe en presentarme a cada uno. Hágalos pasar ante mí. Yo indicaré quiénes irán conmigo y quiénes se quedarán. Esa que queda aquí. Ese que queda aquí. Esa va conmigo. ¿Eh? Ajá. Esa se queda aquí. Va. Tú. Acércate aquí. ¿Quién eres tú?
7: Soy la dama de compañía de Su Majestad la Reina.
0: Tú eres muy hermosa. Tú estarías muy bien en mi corte. Tú vas. Ese va. Ese se queda. Esa va. Esa se queda. Ustedes los cuatro. Acérquense aquí frente al trono. Sí, ustedes los cuatro. Y ahora, comenzando contigo... ¿Cómo se llaman?
8: Me llamo Ananías, Su Alteza.
9: Mi nombre es Misael, señor.
10: Yo me llamo Azarías.
11: Yo soy Daniel, Su Alteza.
0: ¿Qué cargos ocupan en la corte?
11: Nosotros somos del linaje real, Su Alteza.
0: ¿No tienen ninguna posición oficial en la corte de Judá?
11: Somos estudiantes, Su Alteza.
0: Oh, estudiantes. General, cuide en forma especial a estos 4 jóvenes. Ellos irán a Babilonia como mis siervos personales.
1: Sí, Su Alteza.
0: Cuando regresemos a Babilonia, hágame acordar de estos jóvenes. Tengo algo especial pensado para ellos. Llévalos. ¡El próximo! Tú puedes quedarte aquí. Tú vas, tú te quedas. ¡Ah! Es un día maravilloso. Es un mundo maravilloso, general.
1: Así es, Su Alteza.
0: ¿Cuánto falta para llegar a Egipto?
1: Pues 3 o 4 días de marcha para llegar a la frontera. Otros 4 o 5 para llegar a la capital.
0: Una semana, 10 días. y habré conquistado Egipto, extendiendo las fronteras de Babilonia hasta las lejanas orillas del fabuloso río Nilo.
10: ¡Su majestad! ¿Eh? ¡Su majestad!
0: Escuche, ¿a alguien llamando su majestad?
1: Sí, su alteza. Es Nebuchadnezzar.
0: El jefe de mis cortesanos. Yo lo dejé en Babilonia. ¿Qué hace aquí?
10: Su majestad, tengo...
0: El desierto no es un lugar para un cortesano. ¿Por qué salió de Babilonia?
10: Yo tengo un mensaje urgente para usted, su majestad.
0: Su majestad, pero yo no soy el... Mi padre, el rey. ¿Cómo está el rey?
10: Su padre, el rey, ha muerto. ¡Que viva el rey!
0: General, da la orden de detenerse el ejército.
1: ¡Corneta! ¡Toca el clarín para que se detenga el ejército!
0: Ordene que las trompetas toquen la marcha personal de su majestad el rey. Y hago un anuncio. Quiero que los soldados sepan que mi padre, el rey, ha muerto.
1: Sí, su majestad.
3: Rápidamente, la tremenda noticia de la muerte del rey Nabopolassar se divulgó por todo el ejército del príncipe Nabucodonosor. Casi inmediatamente, se hizo otro anuncio.
12: ¡Que viva el nuevo rey! ¡El rey Nabucodonosor! ¡El hijo de los dioses! ¡Soberano de toda la tierra! ¡Que viva para siempre!
13: ¡Viva!
14: ¡Viva el rey!
0: No parece apropiado, ¿verdad?, mostrar tanta alegría ante un acontecimiento tan solemne. La muerte de su majestad, el rey.
10: Lo siento, señor.
0: General, escoja un escuadrón de soldados más jóvenes y más hábiles para que me acompañen de regreso a Babilonia. Saldremos de inmediato.
1: ¿Va a abandonar la invasión de Egipto?
0: Por el momento sí, general. Debo regresar a Babilonia y asegurar el trono. Debo partir inmediatamente por la ruta corta del desierto. General, usted me seguirá tan pronto como le sea posible. Encárguese de los soldados y de los prisioneros. Nebuchadnezzar, usted irá conmigo.
10: Sí, su majestad.
0: Allí está Babilonia, la hermosa ciudad.
10: Es la vista más impresionante que hay en todo el mundo civilizado, su majestad.
0: Así es. Con todo, yo la haré más grandiosa. Edificaré aquellas murallas más anchas y más altas. Las puertas las haré más grandes y más hermosas. El río Éufrates, que pasa por medio de la ciudad, lo usaré como un hermoseador. A sus orillas pondré edificios de piedra. Y a sus refrescantes aguas se descenderá y ascenderá por escalinatas. Altos edificios de piedra y de mármol adornarán sus riberas inclinadas. Edificaré un templo al dios Nebo, dios de la sabiduría y de la elocuencia. Levantaré un palacio real sin igual en el mundo. El nombre de Babilonia se pronunciará con reverencia y con temor en todos los países. Pero no nos detengamos aquí. Entremos a la ciudad.
12: Las rodillas. Se acerca su majestad, el rey Nabucodonosor. ¡Que viva el rey!
13: ¡Que viva el rey!
0: Mi padre, el rey, ha muerto. Su deseo fue que yo gobernara como soberano de Babilonia cuando él muriera. ¿Hay alguien que se opone a esto? ¿Están todos de acuerdo que el trono de Babilonia me pertenece por derecho de herencia?
15: Sí, estamos todos de acuerdo.
0: ¿Alguien se opone a mi derecho a gobernar Babilonia en virtud de mi habilidad? Bien. En vista de todo, por lo tanto, me proclamo como rey de Babilonia. Sumo sacerdote, le ordeno que enseguida haga los arreglos para la ceremonia de coronación.
16: Sí, mi señor.
0: Escribano, haga público el decreto de mi coronación a través de todo el reino.
17: Sí, su majestad.
0: Yo soy Nabucodonosor, el hijo de los dioses, el rey de Babilonia, el soberano de la tierra. He dicho...
18: ¡Que viva el rey!
0: Y así será.
19: ¡Que viva el rey!
20: ¡Que viva el rey!
16: Como
13: sumo sacerdote de los dioses de Babilonia y por la autoridad con la que estoy investido, coloco esta corona de oro sobre tu cabeza, Nabucodonosor, hijo de los dioses, depositario de los favores de la naturaleza. Por lo tanto, de hoy en adelante tú serás rey de Babilonia.
3: Y fue así que en el año 605 a.C., el príncipe heredero de Babilonia, el hijo de Nabopolassar, llegó a ser el rey de la fabulosa tierra de Babilonia.
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0: Dios les bendiga, mis amados hermanos y hermanas, a los que están en sintonía en esta jornada de la mañana, hermanos. Dios les bendiga. Hoy día sábado, 11 de junio.
1: Dios, ¿cuántos pueden decir amén?
0: Julio. Estamos en julio. Dios les bendiga, mis amados hermanos, a los que están en sintonía de Radio Felicidad. Hermano Ubaldo Morales, allá en Ishobel, allí está en sintonía de Radio Felicidad. Dios te bendiga, hermano, Dios te bendiga.

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0: Levante sus manos.
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0: Buenos días, mis amados hermanos y hermanas. A los que están en sintonía de Radio Felicidad en esta jornada de la noche, de la mañana. Bienvenidos a Radio Felicidad. Por los que están en sintonía, Dios les bendiga, mis amados hermanos y hermanas. Pueden comunicarse 4552-6633. Amado hermana, amado hermano. Chish, camale, te estoy quiero, Angela, hermana, usted, hermano.

0: cerrada, 32 minutos.
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45 52 66 33. 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

Un milagro Dios quiere hacer en ti, hermanos, hermanas. 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

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Traigo herido el corazón. Me dicen que ya no hay solución. Sé que hay jueces caminar. ¿Cómo cantar eso? No puedo cantar este himno. Tampoco. He herido el corazón. Vamos a escuchar esa alabanza para mientras que ustedes digan, sigan escuchando y pueden comunicarse también en esta jornada de la mañana, hermanos y hermanas. Aquí le estaremos escuchando desde donde nos están donde están en sintonía de Radio Felicidad, hermanos y hermanas.

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1: 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La corona del anciano son sus nietos, el orgullo de los hijos son sus padres. Proverbios 17:6.
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0: fue Cristo el que nos amó y murió por nosotros. Cristo murió por nosotros, por pagar todos nuestros pecados. Hermanos y hermanas,
1: no pierde la esperanza. Posiblemente ha sido desahuciada o desahuciado por el médico.
0: El Hijo de Dios me amó y se entregó a sí mismo por mí. Se entregó. Kashtesirip. Está en Kabbalah. Hermanos y hermanas.

Y escuchamos una alabanza que nos dijo: cuando termina mi creer en este mundo. Aquí estamos escuchando, aquí estamos gozando. ¿A quién le estamos escuchando? ¿Desde dónde nos están escuchando? ¿Desde dónde están escuchando Radio Felicidad Estéreo? Dios les bendiga a cada uno de ustedes, hermanos y hermanas.

Dios les bendiga a cada uno de ustedes, a los que están en sintonía de Radio Felicidad Estéreo 104.5 FM, radio al que tanto te alegra tu vida en todos los días. Dios les bendiga, Dios les bendiga. Pueden comunicarse 45 52 66 33, hermanos y hermanas, en esta jornada de la mañana. Dios les bendiga, estamos a las 6 con 25 minutos. Bendiciones para ustedes, todos para ustedes, hermanos, a los que están en sintonía de Radio Felicidad. Dios les bendiga. Aquí les estaremos esperando su comunicación, hermanos y hermanas. Pueden comunicarse 45 52 66 33. Aquí, hermana Carla le estará esperando su comunicación, hermanos y hermanas. Bendiciones para ustedes, para todos.

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0: servirá la gente.
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0: 31 minutos.
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3: Bienaventurado todo aquel que teme a Jehová, que anda en sus caminos. Cuando comieres el trabajo de tus manos, bienaventurado serás y te irá bien. Tu mujer será como vid que lleva fruto a los lados de tu casa, tus hijos como plantas de olivo alrededor de tu mesa. He aquí que así será bendecido el hombre que teme a Jehová. Salmo 128, del 1 al 4.
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0: El cielo y la tierra dejarán de existir, pero mis palabras permanecerán para siempre. Lucas 21:33.
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¿cuál es el camino que estás tomando? Jesucristo es el camino para la vida eterna con Dios. El diablo, Satanás, es el camino para la muerte eterna. ¿Dónde quieres ir?

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0: 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Hermano, ¿sus hermanas?

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0: fue Cristo el que nos amó y murió por nosotros del Hijo de Dios me amó y se entregó a sí mismo por mí. Se entregó.
1: Levante sus manos.
0: Hasta ese día. 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Me amaste a mí. Me amaste a mí. Me amaste a mí.

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2: 31 minutos.
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0: Cuando pensamos en las riquezas de la gracia de Dios hacia nosotros, debemos ser conscientes que solo Dios nos concede dichas riquezas fruto de su gracia generosa. Esas son instantáneas y simultáneas, pero sobre todo son eternas.
1: 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Los creyentes a menudo piensan que las riquezas de Dios son almacenadas en el cielo y que si hacen las cosas correctamente, algunos de estos tesoros caerán sobre ellos. Pero la verdad es que cada hijo de Dios es un receptor de su gracia interminable en todo momento.
0: Amable oyente, ¿entiende cuánto lo ama Dios? Pues en realidad no, ya que incluso aquellos de nosotros que sabemos algo del amor de Dios no podremos entender plenamente cuánto nos ama el Señor hasta que uno de estos días estemos en su presencia y veamos cómo es la vida realmente. No obstante, quienes lo conocemos, al menos entendemos que Dios tiene un gran amor para con nosotros. Pero a lo mejor usted pregunta, ¿y qué quiere decir con eso de cuánto me ama Dios mientras se encuentra en la cama de un hospital y las noticias que el médico le ha dado no son nada agradables, o mientras se halla en medio de un matrimonio que se desmorona o de una crisis financiera? O quizás se pregunta eso mismo cuando en medio de incontables circunstancias de toda clase, mientras dice, ¿cómo puedo decir que Dios me ama si estoy en medio de estas circunstancias? No obstante, en cada una de ellas, Dios nunca deja de expresarnos su amor de muchísimas maneras. Y es posible que usted solo haya echado un vistazo a su situación y diga, «Señor, ¿dónde estás?». Pues, si mira un poco más de cerca, amable oyente, verá que está ahí a su alrededor. Porque a decir verdad, si usted es uno de sus hijos, está en el amor del Padre. Y ahora quisiera que vayamos a Efesios capítulo 1 y que leamos lo que dice a partir del versículo 3 y hasta el versículo 9. Dice así, «Bendito sea el Dios y Padre de nuestro Señor Jesucristo, que nos bendijo con toda bendición espiritual en los lugares celestiales en Cristo, según nos escogió en Él antes de la fundación del mundo, para que fuésemos santos y sin mancha delante de Él, en amor, habiéndonos predestinado para ser adoptados hijos suyos por medio de Jesucristo, según el puro afecto de su voluntad, para alabanza de la gloria de su gracia, con la cual nos hizo aceptos en el amado, en quien tenemos redención por su sangre, el perdón de pecados según las riquezas de su gracia, que hizo sobreabundar para con nosotros en toda sabiduría e inteligencia, dándonos a conocer el misterio de su voluntad según su beneplácito, el cual se había propuesto en sí mismo». Y bien, cuando usted y yo pensamos en las riquezas de la gracia de Dios, ¿qué nos viene a la mente? Porque ya hemos dicho que la gracia es el favor divino, inmerecido y gratuito, que Él nos ha dado y que incluye todo su afecto, toda su bondad, todo su amor y todas las expresiones de su generosidad hacia nosotros. Pero veamos la descripción que nos ofrece Pablo aquí, en los versículos 7 y 8, al hablar de las riquezas de su gracia. Dice así, «En quien tenemos redención por su sangre, el perdón de pecados, según las riquezas de su gracia, que hizo sobreabundar para con nosotros, o sea, las derramó en abundancia sobre nosotros». Ahora bien, cuando usted y yo pensamos en las riquezas de su gracia, hay varias cosas que no admiten la menor duda. En primer lugar, es Dios y solo Dios quien nos concede dichas riquezas. Todas las riquezas de la gracia de Dios vienen como resultado de la generosidad divina. Solo Él pudo haber hecho eso. Por ejemplo, ¿quién pudo habernos librado del reino de las tinieblas sino Dios? ¿Quién pudo haber escrito nuestros nombres en el libro de la vida del Cordero sino Dios? ¿Y quién pudo habernos convertido en ciudadanos del cielo sino solo Dios? Por lo tanto, todas las riquezas de la gracia de Dios son resultado de su generosidad al concedernos aquello que nadie más podría darnos. En segundo lugar, las riquezas de la gracia de Dios son instantáneas, o sea, Él nos la da todas de una sola vez, y eso lo hace cuando usted y yo recibimos al Señor Jesucristo como nuestro Salvador personal. Entonces dichas riquezas llegan al instante, es decir, no se trata de algo que Dios hace progresivamente, sino de algo que hace en un solo acto según la Biblia y tal como hemos dicho, cuando usted y yo recibimos al Señor Jesucristo como nuestro Salvador personal. Asimismo, Dios nos da estas riquezas simultáneamente, o sea, que Dios no las da poco a poco, 10% cuando somos salvos, 30% cuando aprendemos realmente a confiar en Él, 50% cuando hacemos algo importante y así por el estilo. De modo que las riquezas de la gracia de Dios nos fueron entregadas por Dios o son una donación de parte de Él de manera instantánea y simultánea. En cuarto lugar, Dios da estas riquezas gracias a los méritos de Jesucristo, no de acuerdo con nuestra conducta, ni de acuerdo con nuestras buenas acciones, sino que son un acto de la gracia de Dios y de su favor divino. De modo que todo depende de los méritos del Señor Jesucristo y de lo que Dios realizó a favor de nosotros en la muerte de su Hijo. Y luego la Biblia nos enseña que estas riquezas son eternas, es decir, las riquezas de la gracia de Dios para con nosotros son para siempre. No se trata de algo cuya duración es temporal, sino de algo cuyo valor y duración son para siempre. Mire, no estamos hablando de algo que Dios hará en el futuro, sino de algo que ya ha hecho. Veamos entonces lo que dice en el versículo 3 del capítulo 1 de Efesios. Bendito sea el Dios y

sobreabundar para con nosotros en toda sabiduría e inteligencia. De modo que aquí hablamos de algo que experimentamos en el pasado y que se refiere a vivir y a andar al amparo de las riquezas de la gracia de Dios. Y esto no es algo que le va a suceder, sino algo que ya le ha sucedido. Hay multitudes de personas en el pueblo de Dios que creen y entienden que las riquezas de la gracia de Dios es algo que el Señor les tiene guardado en el cielo, donde uno de estos días lo podrán disfrutar. Sin embargo, eso no es lo que la Biblia enseña. En ningún lugar de este libro se enseña que podremos disfrutar de las ricas recompensas de la gracia de Dios cuando estemos ahí, sino lo que dice es que Dios ha hecho sobreabundar las riquezas de su gracia para con nosotros, que ya nos las ha dado y que somos receptores de la abundancia de dicha gracia. Así que de lo que estamos hablando es de vivir aquí y ahora de lo que Dios nos ha provisto. Y lo que quisiera preguntarle ahora es esto: ¿vive usted cada día de los recursos o de las riquezas de la gracia de Dios? ¿Está al menos consciente de cuán generoso ha sido Dios con su persona? Mire, estamos hablando de una riqueza verdadera que el dinero no puede comprar y que la muerte no nos puede quitar. Ahora bien, amable oyente, si usted no tiene a Cristo en el corazón, todo lo que tiene aquí tendrá que dejarlo atrás porque lo perderá. Sin embargo, todo lo que nos pertenece como creyentes permanecerá con nosotros, porque no podemos perderlo. Esa es la diferencia entre aquellos que están en Cristo y los que no están en Cristo. Pues bien, el primer aspecto que quisiera mencionar cuando pensamos en las riquezas de la gracia de Dios es que Él nos ha incluido en su grandioso plan eterno. Anote esto, por favor. Dios nos ha incluido en su grandioso plan eterno. Fíjese en lo que dice en Efesios capítulo 1, que usted y yo hemos sido predestinados, hemos sido elegidos y hemos sido llamados. Dios ha hecho una labor sobrenatural en su vida y la mía, porque nos ha elegido en Cristo. Y todo eso se debe a la gracia de Dios y no tiene nada que ver con nosotros. Dios es el que lo ha llamado, lo ha elegido y lo ha predestinado a usted. Y Dios es también el que ha hecho todas esas cosas en su vida. Así que, en primer lugar, Él lo ha incluido en su grandioso plan eterno y se trata de la labor de Dios. Como número dos, tenemos que Dios lo ha redimido por su gracia, lo cual significa que Dios el Padre envió a su Hijo unigénito a la cruz como pago de nuestra deuda de pecado, y como resultado de eso nos redimió, o sea, nos compró de nuevo, librándonos de las consecuencias del pecado. En otras palabras, la muerte de su Hijo pagó la deuda y ahora usted y yo somos libres de las consecuencias de nuestro pecado. Hemos sido redimidos. En tercer lugar, dice la Biblia que usted y yo hemos sido justificados. Redimidos según Efesios capítulo 1. Justificados según Romanos capítulo 5. Es decir, lo que Dios había hecho, que todo pecado debe ser castigado y condenado con la muerte, ya su Hijo unigénito lo cumplió gracias a lo que hizo al morir en la cruz, sufriendo las consecuencias. Y entonces Dios perdonó nuestros pecados y nos ha declarado justos delante de Él y nos ha hecho hijos suyos. Además, el Señor nos ha reconciliado. Es decir, Dios tomó la iniciativa y se acercó a su vida cuando usted estaba en rebelión contra Él y era indiferente hacia Él. Y entonces lo convenció de su pecado y le dio el don de la fe, mostrándole que la muerte de su Hijo en la cruz pagó la deuda de su pecado. Luego restauró su compañerismo y su comunión estrecha con Él, permitiendo que camine y que viva con Él todos los días de su vida. Esa es la labor de reconciliación, y ni usted ni yo podemos atribuirnos ningún mérito por eso.
Otra de las riquezas de su gracia

0: según la Escritura, es que nos ha santificado. ¿Y qué quiere decir con que nos ha santificado? En 1 Corintios capítulo 6 dice que Dios el Padre, habiéndolo salvado a usted por su gracia, lo ha apartado como uno de los suyos, o sea, lo separó para que lo adore y también para que le sirva. Mire, Dios ha convertido a cada uno de sus hijos en alguien especial, porque dice que somos su especial tesoro, es decir, predestinados y elegidos. Nosotros hemos sido apartados para amar a Dios, para adorarlo y para servirle. Por eso, Dios dice que somos un pueblo especial, un pueblo separado. El siguiente aspecto es que Él nos ha perdonado todos nuestros pecados gracias a la muerte de su Hijo y a nuestra respuesta a dicha muerte. Al haber confesado y habernos arrepentido de nuestros pecados y al haber recibido a Jesucristo como nuestro Salvador. Y entonces Dios, desde el punto de vista judicial y posicional, nos perdonó todos nuestros pecados, tanto pasados como presentes y futuros, así que ahora somos hijos de Dios perdonados. Y cuando pequemos de nuevo contra Dios, vendremos a Él y confesaremos, admitiremos y reconoceremos ese pecado y le daremos gracias por su perdón, el cual se produjo por medio de la cruz, no con base en nuestra conducta o en nuestro esfuerzo. Nuestro perdón es el resultado de la generosidad de Dios para con nosotros. Otro aspecto es que Él nos ha glorificado, lo cual es un poco extraño para alguna gente, porque es posible que usted diga, yo puedo entender que me hayas redimido, justificado, limpiado y perdonado, pero glorificado habla de algo que ya ha finalizado. Pues eso es exactamente lo que dice Dios. A los que santificó, los justificó y los glorificó. Es decir, Dios nos ve a usted y a mí como un producto terminado. No nos ve solamente en nuestro proceso de crecimiento, ni nos ve solamente en un proceso de madurez en nuestra vida, sino que ya nos ve como glorificados. ¿Y cuál es la forma en que Dios dice esto? Cuando señala que no perderá nada de lo que es suyo. ¿Lo entendió? Dios no perderá nada de lo que es suyo. Después de habernos salvado por su gracia y mediante la muerte de su Hijo, lo que nos dice es que el que comenzó en nosotros la buena obra, la perfeccionará, es decir, la completará. Así que dice que los que hemos sido salvos por la gracia de Dios hemos sido glorificados. Dios nos ve en un proceso ya terminado y también nos ve en toda nuestra gloria, la cual será un reflejo de su propia gloria cuando abandonemos esta vida antigua y pasemos la eternidad con Él en toda la perfección del Señor Jesucristo. Pero no se trata de algo que está en el futuro, sino que para Dios ya hemos sido glorificados. Y ahora pasemos al siguiente punto. En Efesios capítulo 1 dice que hemos sido aceptados por gracia en el amado. O sea, usted y yo hemos sido hechos aceptos por Dios, pero no según nuestra conducta, sino debido a que Él es un Dios de amor que acepta a los pecadores que están dispuestos a reconocer su maldad y a aceptar a su Hijo, el Señor Jesucristo. De manera que en el momento que usted y yo recibimos al Señor Jesucristo como nuestro Salvador personal, Él nos acepta junto con todas nuestras flaquezas, todas nuestras faltas y todas nuestras debilidades. Y aún conociendo todos los pecados que cometeremos en el futuro, nos acepta tal y como somos, gracias a nuestra relación con su Hijo. Y bien, amable oyente, si usted aún no es salvo, yo quisiera recordarle que todo lo que tiene en esta vida lo perderá, porque todo lo que tiene en esta vida lo dejará aquí una vez que muera. Por otro lado, yo he hecho una breve descripción de todas las riquezas y de la gracia de Dios que le pertenecen a cada uno de nosotros, y que el dinero no puede comprar ni la muerte nos puede quitar. Es decir, Todas las cosas que hemos descrito que el dinero no puede comprar, la muerte no se las puede llevar. Así que, si usted no conoce a Jesucristo como su Salvador, no tiene nada. Puede ser que haga un recuento de los bienes que tiene, de sus acciones y sus bonos, o puede ser que contemple todo lo que tiene en el mundo, o quizás lo poco que tiene. Pero piense en esto, amable oyente. ¿Por qué vivir en la pobreza aquí y luego morir para dejar incluso lo poco que cree que posee cuando podría ser tan rico en Cristo Jesús? Nosotros vivimos en la sociedad de la abundancia, la cual engaña aún a los creyentes. Muchas personas del pueblo de Dios quedan atrapadas en las cosas porque permiten que las posesiones y el comprar y el vender y el acumular las envuelvan. Y muchas veces se trata incluso de adquirir solo un poco más. Pero amable oyente, usted lo perderá todo y lo dejará todo. Y nosotros los creyentes también lo perderemos todo, excepto la riqueza de la gracia de Dios. Usted irá al infierno. Irá al infierno porque ha elegido ir allá y porque ha pisoteado la sangre de Jesús, la cruz de Jesús, el testimonio de Jesús y el amor de Jesús. Y ha pisoteado todo eso con el fin de vivir independientemente de un Padre amoroso. Así que morirá, será rechazado e irá al infierno, pasará la eternidad ahí y no tendrá nadie a quien culpar, excepto a usted mismo. Por lo tanto, mi invitación y mi súplica hoy, amable oyente, es que venga Cristo mientras tenga tiempo y que se arrodille delante del Señor, o ahí mismo donde está, y que le pida al Señor Jesucristo que le perdone su pecado. ¿Para qué vivir la vida y perderlo y dejarlo todo cuando puede vivir en él y jamás perder ni dejar nada?
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0: ¿Cuánto fruto puede producir una rama que está desconectada de la planta? Ninguno. ¿Qué es lo que hace posible que nosotros produzcamos fruto? El que estemos unidos a la planta. Jesús dijo, yo soy la vid, ustedes las ramas, así que cuando las ramas están pegadas a la vid, la savia que fluye en el tronco viene a ser parte de las ramas y produce las uvas. Lo que Jesús está diciendo es que la relación íntima con Él es sumamente importante. Por eso, cuando aceptamos esta verdad, no importa si la gente nos quiere o no, si nos sentimos ignorados o solitarios, en el momento que llegamos a ser hijos de Dios, podemos confiar en lo que Él dice: yo estoy contigo y tú estás en mí. Ahora, el problema es que mucha gente llega a ser salva, pero nadie le explica esta realidad. No es que Dios está por allá arriba, el Espíritu Santo está por aquí y Jesús dando vueltas por algún lado. Algunos no saben dónde está Jesús. Él está sentado a la diestra de Dios el Padre, pero también vive dentro de nosotros. Por lo tanto, cuando recibimos a Jesús como nuestro Salvador personal, estamos unidos para siempre. Por eso, cuando nos sentimos solos, lo mejor que podemos hacer es recordar esta promesa.
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9: Hola chicos, les saluda Teleniños. 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Pónganse cómodos, presten atención y disfruten.

0: Gente de Nazaret, vengan y escuchen la orden del emperador. Habrá un censo. Cada ciudadano del país debe volver a la ciudad donde nació.
1: Seguramente no les alegrará esta noticia, pero nosotros no somos nada más que mensajeros del emperador. Por supuesto, pueden volver una vez que se efectuó el censo.
0: Pero ahora obedezcan la orden. Ustedes saben que el emperador es muy severo.
2: Todo Nazaret estaba agitado. Muchos se enojaban. La orden del emperador no concordaba con sus planes, pero concordaba con los planes de Dios. También María y José tuvieron que comenzar con los preparativos del viaje. José era descendiente de David y por eso debía ir a Belén, donde había nacido. Viajar puede ser hermoso, pero si hay que caminar 170 kilómetros de a pie... Para María era especialmente cansador porque estaba por nacer su primer hijo. Sabía que Dios la había escogido para ser la madre del Hijo de Dios. Un ángel le había dado esa buena noticia a ella y a José. El nacimiento de Jesús, el Salvador del mundo, ese era el buen plan de Dios. El viaje a Belén parecía no terminar nunca. Ya hacía 5 días que estaban viajando. María y José nunca hubieran elegido ese viaje largo y cansador, pero formaba parte del plan de Dios y por eso lo siguieron. En Belén los esperaba una gran decepción.
1: Todo ocupado. No hay habitación disponible. Pregunten en otro lugar. Váyanse. Aquí no hay lugar para ustedes.
2: En todos lados se les cerraban las puertas. Finalmente encontraron un lugar en un establo. ¡Un establo en el plan de Dios! Y ahí aconteció el gran milagro en medio de la noche. ¡Nació Jesús! María tomó al niño Jesús, lo envolvió en pañales y lo acostó en un pesebre. El plan de Dios se había cumplido. Imagínate que ya 700 años antes, Dios había prometido la venida del Salvador y había dicho que iba a nacer en Belén. Tanto ama Dios a los seres humanos que llevó a cabo su plan y nos regaló a su Hijo Jesús. Esto fue Teleniños. Si tenés preguntas o querés hablar con nosotros, llámanos al 021-441-412 o escribinos a litem@reader.net.py. ¡Hasta la próxima, chicos! ¡Y que Papá Dios les super bendiga!

0: El pequeño Moisés. Pasaron los años y José comprendió que llegaba el fin de sus días.
1: Yo voy a morir,
0: dijo.
1: Pero Dios ciertamente estará con vosotros y os hará salir de Egipto para regresar a la tierra que prometió a nuestros antepasados.
0: Los hijos de Israel crecieron y se multiplicó su población. Pero el nuevo faraón, que no sabía la historia de José, dijo a su pueblo:
2: tenemos que impedir que los hijos de Israel aumenten su número, pues nos podría resultar peligroso.
0: El faraón sometió a los hebreos a la más dura esclavitud, dedicándolos a los pesados trabajos de construcción en las ciudades. Pero, aunque murieron muchos debido a los malos tratos de los capataces, siguieron aumentando en número.
2: Cuando nazca un niño entre ellos,
0: ordenó el faraón,
2: matadlo.
0: Como esta cruel medida no dio el resultado deseado, pues escondían a sus hijos, ordenó que fueran arrojados al Nilo los niños hebreos recién nacidos. La orden no afectaba a las niñas. Cierto día que la hija del faraón estaba en la orilla del río con sus doncellas, vio flotar una cesta de mimbre que había quedado enredada entre unas plantas de papiro. Al destapar la cesta, encontraron un niño en su interior.
3: «Es un hijo de hebreos», dijo la hija del faraón.
0: Compadecida del pequeño, buscó a la madre y le dijo que lo criara hasta que fuera un poco mayor. La mujer tomó el niño y lo crió. Y cuando fue algo crecido, se lo llevó a la hija del faraón, que lo adoptó.
3: «Le llamaré Moisés», dijo, «que quiere decir salvado de las aguas».

0: Yo pensé que ir a la iglesia y orar eran buenos hábitos. Papá dice que deberían ser más que hábitos.
1: ¡Ey! ¿Actúas como un robot?

0: Hola, soy el tío Charlie. Te doy la bienvenida a Tesoros para Niños. ¿Cómo un robot? Es el título de nuestra historia. Leamos lo que dice la Biblia en Efesios capítulo 6, versículos 1 y 6. Hijos, obedeced en el Señor a vuestros padres, porque esto es justo, no sirviendo al ojo, como los que quieren agradar a los hombres, sino como siervos de Cristo, de corazón, haciendo la voluntad de Dios. La historia, como un robot. «Mira, papá», dijo Anthony mientras activaba en el patio su nuevo carro a control remoto. «Yo puedo hacer que mi carro vaya a cualquier parte que yo quiera». Él presionó la palanca en el control, y el pequeño y brillante Mustang rojo se disparó hacia adelante y hacia atrás. Mientras Anthony rotaba la palanca en el panel de control, el carro aceleró en un círculo alrededor de sus pies. «¡Vaya, ese carro es muy bueno!», exclamó Samantha saliendo al patio. «Parece que manejara por sí mismo, pero verdaderamente no lo hace, ¿verdad, papá? ¿Cómo funciona?».
1: «Bueno, simplemente hace lo que se le dice que haga», dijo su padre, llevando un plato de hamburguesa a la parrillera. «El carro recibe los mensajes que Anthony le está mandando desde la unidad de control remoto. Ciertas señales significan a la izquierda y otras significan a la derecha. Y todavía otras le dicen que acelere o retroceda. Cuando el carro recibe las señales, obedece la orden».
0: «Es más o menos como un robot, ¿verdad?», preguntó Anthony mientras el carro rechinaba alrededor del patio. «Yo le digo qué tiene que hacer y él lo hace».
1: «Eso es correcto», estuvo de acuerdo su padre. «El carro no tiene vida propia. No puede pensar por sí mismo. Por lo tanto, solo sigue órdenes mecánicamente». Él hizo una pausa y añadió, «como lo hacen las personas algunas veces».
0: «Papá, ¿qué quieres decir?», preguntó Samantha.
1: «Algunas veces no ponemos vida en nuestras acciones», respondió su padre. «Somos cristianos, lo que verdaderamente es una cosa emocionante, pero frecuentemente nos comportamos casi como si fuéramos robots programados para actuar como cristianos. Ir a la iglesia y repetir oraciones memorizadas son un par de ejemplos de cosas que algunas veces hacemos de esa forma».
0: Anthony frunció el ceño. «Pero yo pensé que ir a la iglesia y orar eran buenos hábitos», dijo él.
1: Su padre afirmó con la cabeza. «Sí son», estuvo de acuerdo él, «pero deberían ser más que hábitos. Decir una oración de memoria está bien si tú de verdad sientes las palabras que estás diciendo, pero es tan fácil solo decir palabras sin ni siquiera pensar acerca de ellas. Por eso es mejor generalmente orar con tus propias palabras y pensamientos».
0: «¿Somos como robot de otras formas?», preguntó Samantha.
1: Su padre sonrió. «Ayúdame a pensar en algunas», dijo él. «Y después vamos a pensar en formas para hacer de esas cosas algo especial para nosotros, y no simplemente hábitos. ¿Por qué vas a la iglesia y a la escuela dominical o al club bíblico? ¿Es porque tus padres dicen que tienes que ir? ¿O tú quieres aprender acerca de Dios? ¿Por qué oras? ¿Tú simplemente repites oraciones memorizadas a la hora de dormir o antes de las comidas? ¿O tú realmente le agradeces a Dios por lo que Él ha hecho por ti y sinceramente le pides por su vigilancia cuidadosa? No lo hagas simplemente por tus emociones. Piensa sobre lo que dices, lo que cantas, lo que oyes y lo que haces. Adora a Dios desde tu corazón, no desde tus hábitos». Efesios 6:1 dice, «sirviendo de buena voluntad como al Señor y no a los hombres». La clave es, no seas un robot cristiano. Escuchaste Tesoros para Niños. Tú escuchas esto porque Dios ama a los niños.

0: Lucía podría describirse como una persona que todo el tiempo está asustada. Ella puede asustarse de cualquier cosa, en casi cualquier lugar, incluso en lugares inofensivos como el Club del Castillo. De hecho, está a punto de contarle a Carlos y su amigo Oscar uno de sus mayores temores.
1: ¡Ay! ¡Un sapo! ¡Aléjalo de mí, por favor! ¡Me dan miedo los sapos!
2: ¡Ay, todo te da miedo, Lucía! Este es Pancho, mi sapo mascota.
1: No me importa quién sea, ¡aléjalo de mí!
3: ¡Ey, ey, ey! ¿Qué está pasando aquí, eh? ¿Qué es todo este alboroto? Carlos, Oscar, ¿qué están tramando ustedes?
1: ¡Carlos tiene un sapo!
2: ¡Solo es Pancho, señor Castillo!
3: ¿Pancho? ¡Hola, Pancho! ¡Qué lindo sapito travieso! ¿Puedo sostenerlo?
2: ¡Claro!
1: ¡Ay, guácala! ¿Cómo puede agarrarlo así?
3: Se nota que no te gustan los sapos, Lucía.
2: Ella les tiene miedo. Le tiene miedo a todo.
3: Sabes, Carlos, a todos les asusta algo y casi siempre hay buenas razones.
2: Usted no le tiene miedo a nada, ¿verdad, señor Castillo?
3: Claro que sí. Por ejemplo, un sapo mascota puede ser inofensivo, pero sí me asustan los que hay en las alcantarillas. ¿Quién sabe cuántas enfermedades puedan tener?
2: Sí.
3: Sería tonto de mi parte no tenerles miedo.
1: ¿Ves, Carlos? No estoy loca.
3: Por otro lado, hay miedos que debemos de superar. No solo porque nos pueden herir, sino también porque nos muestran falta de fe en Dios.
1: Ay, ¿cómo qué, señor Castillo?
3: Bueno, cuando era un niño pequeño, me asustaba mucho que mi papá se fuera a trabajar. Me imaginaba que todo tipo de cosas podrían pasarle y que no volvería al final del día.
1: Ay.
3: Lloraba y lloraba y le pedía que no se fuera.
1: Ay.
3: A veces lloraba por una hora después de que se iba. Finalmente, mi padre me sentó para hablarme al respecto.
1: ¿Y qué le dijo?
3: Dijo que debía de orar todas las mañanas en vez de llorar.
1: Ajá. ¿Orar?
3: Sí. Dijo que debía de orar porque orar me recordaría que Dios me ama y ama a mi padre.
1: Ajá.
3: Y que cuidaría de él todo el tiempo. Mi padre dijo que debería de confiar en el cuidado de Dios. Me dijo que debía de tener fe en el amor de Dios y pedirle que quitara todo el miedo en mi imaginación. Y eso es lo que hice.
1: ¿Y funcionó?
3: Sí.
1: ¿Sí?
3: Lucía, te dan miedo los sapos por alguna razón. ¿Pero cuándo fue la última vez que agarraste uno?
1: Nunca lo he hecho.
3: Quizás es el momento de que lo hagas.
1: No.
3: Así verías que no hay nada que temer.
1: Ay, pero no. Es que yo no quiero.
2: Olvídelo, señor Castillo. Ella es muy cobarde.
1: ¡Ay, que no soy cobarde!
2: Entonces sostén a Pancho por un segundo. Pero no le hagas daño.
1: Ay, no, no sé.
3: Vamos, vamos, Lucía, vamos. Te sorprenderás.
1: Ay, bueno, está bien. Pero solo por un segundo.
3: Aquí tienes. Ten cuidado, ¿eh?
1: Ay, hola, Pancho.
3: No está malo, ¿verdad?
1: No. Supongo que no. Él es muy suave. Y usted sabe, se ve tierno.
3: Mm-hmm.
1: ¡Ay, no!
2: ¡Ay, lo dejaste caer! ¡Ven acá, Pancho!
1: ¡Guájala! Creo que se orinó en mi mano.
3: Deja ver tu mano.
1: ¡Ese anfibio me orinó!
3: No veo nada.
1: Aquí, mire, mire.
2: ¡Lía, descuidada! ¡Lo dejaste caer! Espero que no lo hayan lastimado.
1: Ay,
2: ¿estás bien, Pancho?
1: Pues no es mi culpa. Yo no quería sostenerlo de todos modos. ¡No es mi culpa! Y ya me voy porque necesito lavarme las manos. ¡Ay, qué asco! ¡Guácala!
2: Se lo merece por miedosa.
3: Pero es suficiente, Carlos. Necesitamos ser más sensibles a cómo se siente. Molestarla no le va a ayudar a superar sus miedos. Tenemos que ser...
4: ¡Papá!
3: ¿Sí, Connie?
4: Es que hay que cambiarle el tanque a la máquina de gaseosas porque ya no tiene gas. Tú sabes, sin burbujas.
3: Bien, bien, ya voy. Carlos... Creo que tú y Oscar deberían de ser más comprensivos con Lucía.
2: Sí, señor. Lo intentaré.
3: Connie, ¿llamarías al distribuidor? Creo que solo me queda un tanque para las bebidas gaseosas.
2: ¿Sabes qué, Oscar?
1: ¿Qué?
2: Creo que deberíamos darle una lección a Lucía por andar asustada todo el tiempo.
1: ¿Deberíamos?
2: Sí, creo.

0: Solo es el viento empujando una rama contra la ventana. Solo es el viento.
1: ¿Quién es? ¿Quién es? ¿Quién es de mi ventana? No, no, es un sapo gigante. Hay un sapo gigante en mi ventana.
2: Soy yo, Lucía. Es Pancho. Abre tu ventana y déjame entrar. Está oscuro aquí. No te gusta la oscuridad. A mí tampoco. Déjame entrar, Lucía. Esta vez no te voy a orinar en la mano. Bueno, quizá un poquito. Déjame entrar.
3: Lucía, cariño, ¿estás bien?
1: Mamá, mamá, estaba tratando de atraparme. Un sapo gigante en la ventana. Y el viento se estaba poniendo más y más fuerte. Y pensé que la casa iba a caerse.
3: Ay, cariño, solo fue un mal sueño. Debiste haber escuchado la aspiradora. Boté una maceta en mi habitación y estaba tratando de limpiar la tierra. Solo fue una pesadilla. Ven, déjame abrazarte, cariño. Lo lamento. Todo está bien ahora.
1: Mamá, ¿por qué tengo que estar asustada todo el tiempo?
3: No tienes que estarlo, cariño. Solo piensa en cosas buenas y trata de irte a dormir.
1: Mamá, ¿orarías por mí?
3: Claro que sí, cariño. Ven acá.
4: Oscar, ven acá.
5: Hola, Carlos. ¿Qué sucede? Al fin fuiste...
4: No quiero que el señor Castillo escuche nada de esto. Vamos a aquella esquina.
5: Muy bien. ¿Qué te parece aquí?
4: Bien, pero haz silencio. Mira, tengo todo listo para enseñarle una lección a Lucía. Entré a la bodega escondida durante la hora de almuerzo cuando el señor Castillo estaba ocupado.
5: ¿Qué? ¿A la bodega?
4: ¡Sí! ¡Es genial! ¡Es muy grande! Tiene 3 o 4 pasillos diferentes y estoy seguro de que es totalmente oscuro cuando se apagan las luces.
5: Uy.
4: Él tiene todo tipo de cosas ahí. Viejos inventos, supongo. Y todas las tuberías pasan por ahí. Hay todo tipo de sonidos espeluznantes porque son muy viejas. En fin, amarré unas cajas a una larga cuerda para que todas se caigan.
5: No lo entiendo, Carlos. ¿Por qué quieres hacerle esto a Lucía?
4: Cuando tengamos la oportunidad, meteré a Lucía en la bodega cuando el señor Castillo no esté.
5: Pero el señor Castillo siempre está aquí.
4: No, está tarde. Lo escuché decirle a Connie que tenía que ir a una reunión o algo así por el estilo.
5: Ay, Lucía no irá a la bodega contigo. No después de lo que pasó ayer.
4: ¡Claro que lo hará! Le diré que el señor Castillo quiere que vayamos. Además, él se habrá ido antes de que ella llegue. No se dará cuenta. Y cuando entremos, le daré una lección por pasar todo el tiempo asustada.
5: No estoy seguro, Carlos.
4: ¿A qué te refieres? ¡Es perfecto! Lo que necesito es que mantengas a Connie ocupada para poder meternos en la bodega. Luego de entrar, quiero que dejes pasar un par de minutos antes de apagar las luces.
5: ¿Apagar las luces?
4: ¡Sí!
5: ¿Pero cómo van a ver?
4: ¡Ay! ¡No podremos! Pero tengo una linterna en mi bolsillo. La usaré luego de que Lucía se asuste. ¡Shh! Ahí viene el señor Castillo.
6: Hola, chicos. ¿Cómo les va?
4: Muy bien, señor Castillo. Oscar se preguntaba si podría jugar con los trenes hoy.
6: ¿En serio? ¿No sabía que te gustaban los trenes, Oscar?
5: Bueno, a decir verdad... ¡A
4: Oscar le encantan!
5: Sí, amo los trenes.
6: Ah, bueno, pues adelante, juega con ellos. Solo cuídalos bien, ¿eh?
5: Lo haré.
4: Sí, cuidaremos todo.
6: ¡Connie!
7: Sí, Juanca.
6: Voy a una reunión en la municipalidad. No deberá tomarme mucho tiempo. Llámame si necesitas algo.
7: Ok, lo haré.
6: Nos vemos luego.
5: Carlos, pero es que yo no sé nada sobre trenes. ¿Qué estás tratando de hacer?
4: Luego de que apagues las luces, quiero que hagas mucho ruido para que Connie no pueda escucharnos. Por si acaso Lucía grita o algo así.
5: ¿Y cómo voy a hacer algo así?
4: ¡Ay, caramba! ¡Eres lento! Enciende el juego de trenes del señor Castillo. Hace mucha bulla cuando está encendido.
5: Ah, entiendo. Pero, ¿realmente crees que esto va a ayudar a Lucía?
4: ¡Claro que sí! Estará tan asustada que tendrá que ver que asustarse es una tontería. No hay nada de qué asustarse allá abajo. Además, eso le dará una lección por lastimar a mi sapo. Y escúchame, hagas lo que hagas, no le dejes saber a nadie que estamos allí. No importa lo que pase o por cuánto tiempo estemos allá adentro. Quiero que esto salga muy bien. Lucía, ven acá.
7: Creo que no quiero hablar contigo.
4: ¡Ay, vamos!
7: Escúchame, Carlos Zapata. Tuve pesadillas anoche por culpa de ese sapo cochino. No hubiera podido dormir si no fuera porque mi mamá oró por mí.
5: ¿La oración te ayudó, Lucía?
7: Sí, me ayudó.
4: ¡Ay, Oscar! Quizá debas de avisarle a Connie sobre esta mesa.
5: ¿Ah?
4: ¡La mesa! Dile a Connie que está chueca.
5: ¿Lo está? Claro, está chueca, ¿verdad?
4: Lucía, el señor Castillo quiere que vayamos a la bodega.
7: ¿Quiere qué?
4: Quiere que vayamos a la bodega. Dijo que tiene algo allí que te ayudará con tus miedos.
7: ¿En serio?
4: Sí, me dijo que te llevara allí tan pronto como vinieras.
7: Ay, pero no me gustan las bodegas.
4: Él sabe eso, pero dijo que tú eras lo suficientemente valiente como para atreverte a ir.
7: ¿De veras? ¿Dijo que era valiente?
4: ¡Ah, sí! ¡Vamos! Oscar, llama a Connie.
5: Bien. ¡Connie! Creo que es mejor que veas esta mesa.
8: ¿Por qué? ¿Tiene algo malo?
5: Está chueca. Creo que no es segura para chicos de mi edad.
8: A ver, ¿no crees que sea segura?
5: Mm-mm.
8: Pero ¿cómo podría lastimarte? A menos que te pongas a saltar y a bailar sobre ella. Ay, niños, ustedes a veces me preocupan.
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0: 8 de la mañana, 32 minutos.
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0: El cielo y la tierra dejarán de existir, pero mis palabras permanecerán para siempre. Lucas 21:33.
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0: Buen día, buen día. ¿Cómo están? ¿Cómo amanecieron el día de hoy?
1: Buenos días, niños. ¿Cómo están? La verdad, nosotros estamos muy contentos de volverlos a acompañar otro sábado más aquí en el programa de Joyas Infantiles.
0: Nosotras muy felices de poder estar con ustedes una mañana más. Esperamos que ustedes ya estén muy, pero muy listos, despiertos, animados y bien felices para poder comenzar el programa del día de hoy. Bueno, antes de comenzar y hacer todo el merequetengue que traemos listo para el día de hoy, necesitamos orar. Uno, para encomendar el programa a Dios, y dos, porque a lo mejor tú no has orado para decirle gracias Dios por un nuevo día. Entonces este es un buen momento para que tú lo puedas hacer, que nos puedas acompañar orando y agradeciéndole a Dios por un nuevo día más de vida.
1: Así que les invito a cerrar sus ojos y acompañarnos a orar. Señor Jesús, te damos gracias por este día que nos das, gracias por la oportunidad que nos diste de volver a abrir nuestros ojos una vez más y de poder compartir con nuestra familia. Ahora, Señor, te pedimos que este día sea lleno de bendiciones y que podamos, Señor, aprender más de lo que tú nos quieres enseñar el día de hoy, conforme a lo que vayamos haciendo hoy en el día. Guarda a los niños donde estén, dales mucha salud, igual a los hermanos que nos estén escuchando. Y si tenemos alguna enfermedad, que tú seas el que fortalezca nuestra vida y que nos des mucha salud. Gracias por todo lo que nos das. En tu nombre oro. Amén.
0: Amén. Bueno, ahora sí, bienvenidos sean todos ustedes al programa de Joyas Infantiles. Nosotras estamos, como les mencionamos, muy felices de poder estar aquí con ustedes una vez más. Y nada, esperamos que se la puedan pasar muy bien durante todo este programa. Y que les guste mucho.
1: Bueno, nosotros iniciábamos con algunos cantitos. ¿Y cuáles? Y bueno, empezábamos ahí el programa muy contentas de estar con ustedes. La verdad es que aquí en Poptún está haciendo un clima bastante raro porque ayer hubo demasiado sol y hoy está como que lloviendo. Entonces, cuéntenos allá cómo les está yendo por su casa, si está lloviendo, si no, si hay mucho sol, si hay mucho calor.
0: Bueno, ahorita en Poptún estamos a 24 grados, la máxima de hoy va a ser de 25 grados, o sea que probablemente no haya mucho calor, y la mínima es de 22 grados. Eso quiere decir que va a ser un día bastante nublado, hay un 70% de probabilidad que llueva, y pues nada, solo les recomendamos para los que viven aquí en Poptún, que ahí anden con una sombrilla por si acaso para que no se mojen si van a salir o algo así, y que si van a lavar ropa pongan en un lugar que tenga techo porque si no se les va a mojar la ropa otra vez. Y pues bueno, vamos a comenzar nuestro programa y vamos a irnos con música. Vamos a irnos con unos temas musicales que se llama Mi Pequeño Corazón de Manuel Bonilla. Vamos a irnos con este tema musical y también nos vamos a ir con el canto de Obedece del grupo Obedece. Así que vamos con estos dos temas musicales. Bienvenidos sean todos al programa de Joyas Infantiles.

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0: Muy bien, bueno, pues escuchábamos, repito, los temas anteriores que, bueno, que escuchamos. El canto de Manuel Bonilla, Mi Pequeño Corazón, y el canto de Obedece, del grupo Obedece. La verdad es que vamos por el segundo sábado del mes de julio. La verdad se está pasando muy rápido todo este mes, pero nosotros siempre disfrutando de cada día que el Señor nos regala.
1: Bueno, yo siento que se ha pasado, nosotros sentimos que se pasa rápido porque estamos ocupadas, la verdad. Porque siento que cuando uno, no, por ejemplo, en vacaciones, los días se pasan tan lento.

0: Yo no sé si a ustedes les pasa, niños, pero por ejemplo, cuando nosotros entramos a vacaciones, cuando dejamos de estudiar en octubre y volvemos en enero, todo ese lapso de meses que tenemos de vacaciones, al menos yo lo siento muy aburrido, porque no hago mayor cosa. O sea, y aunque haga alguna otra cosa innovadora, no sé, como que las horas que yo la pasaba en el colegio sí me hacen mucha falta, pero no sé por qué siento que es muy aburrido mi día, no sé por qué.
1: No, yo siento que pasa muy rápido
0: No,
1: las
0: yo siento que se pasa
1: vacaciones.
0: muy despacio.
1: Siento que las vacaciones pasan muy, muy rápido y que ya después sientes de que, ay, no hice nada bueno en las vacaciones.
0: Ah, sí, pero eso cuando te das cuenta que no hiciste nada durante las vacaciones. Yo te digo, mientras las vacaciones, yo siento que se pasan tan lento los días, pero tan lento que la verdad yo sí no siento, no siento nada,
1: Especial.
0: nada especial porque siento que se pasan muy lento los días.
1: Bueno, niños, ¿ustedes cómo creen que pasa el tiempo? ¿Si creen que pasa despacio o rápido? Eso ya queda a criterio de cada quien, la verdad, porque
0: O sea, ¿cómo ustedes viven sus vacaciones? ¿Si
1: si
0: sienten que se pasa
1: sienten.
0: rápido el tiempo o son más como yo que se pasa muy lento el tiempo y sienten que no hacen nada bueno? Pero eso ya es si tú no haces nada bueno, porque hay niños que trabajan
1: Sí, que trabajan
0: en vacaciones.
1: o cuando no hay vacaciones trabajan también.
0: Sí, pero estamos hablando de vacaciones. Pero bueno. Ahí cuéntenos qué tal. Bueno, son las 8:43. Yo creo que ustedes ya desayunaron. Realmente no tengo idea. Pero si ustedes nos quieren compartir qué están desayunando o qué están cocinando, pueden hacerlo. Últimamente yo, cuando voy a comer a mi casa, porque pues yo no vengo comida, o sea, voy a comer después del programa, me como un panqueque.
1: ¿Un panqueque?
0: Sí.
1: La verdad es que ahorita sí he estado comiendo mucho panqueque, pero es que me
0: Sí,
1: gustan
0: a mí
1: con
0: también,
1: miel.
0: pero a mí solo me gustan con miel,
1: ¿Solo con
0: a veces
1: miel?
0: con
1: ¿Con
0: Nutella, pero
1: chocolate?
0: muy pocas veces me lo como con Nutella,
1: Sí, porque
0: pero
1: no
0: me
1: tenemos.
0: gusta, comérmelo con miel, no me gusta comérmelo con azúcar, o sea, sí me gusta,
1: ¿Con azúcar, glass
0: pero
1: esos y los pasteles?
0: no me gusta,
1: ¿No
0: siento
1: te
0: que
1: gusta? A
0: no
1: mí sí
0: tiene
1: me
0: sabor,
1: gusta.
0: siento que es como nada más le pongo algo por gusto.
1: Parece azúcar esplenda también. Me he puesto a pensar de esa que usan los
0: No, no
1: diabéticos.
0: sabe igual.
1: No, pero o sea, parece.
0: Ah, sí parece, pero no. Yo no le siento un sabor igual.
1: Rico.
0: Sí, con azúcar glass no me gustan.
1: ¿No?
0: Es que siento que es por gusto que le pongo azúcar.
1: Sí.
0: Sí.
1: No, a mí me gustan con miel, pero rara vez también los como con miel porque no es como que siempre que coma panqueques necesiten la miel.
0: ¿De verdad?
1: Sí, lo puedo comer solo así.
0: Ah, yo no. O sea, sí me lo puedo comer solo así, pero
1: Pero si hay
0: prefiero no.
1: miel, ajá, pero si hay miel, comes con miel.
0: Yo sí prefiero comérmelos. Cuando no hay miel, no, mejor no hago panqueques. No me gustan.
1: Sí, es cierto.
0: Sí.
1: No, yo cuando hay miel, los baño de miel.
0: Yo no los baño. O sea, les echo un poquito, pero.
1: Sí, un poquito, pero para que se sienta que lleva miel.
0: Sí. Pero ahí cuéntenos ustedes qué están comiendo. Mándenos foto. Y díganos, ah,
1: Si
0: yo
1: a
0: estoy
1: ustedes
0: comiendo
1: les
0: esto.
1: gustan los panqueques.
0: Ah, también díganos si a ustedes les gustan los panqueques. Yo tenía una tía que como a nosotros nos gustaban los panqueques, ella hacía, pero se le quemaban siempre.
1: No le
0: Pobrecita.
1: salían.
0: No le salían los panqueques. Cuéntenos, ¿ustedes saben hacer panqueques? Yo me volví experta haciendo panqueques en la cuarentena.
1: Sí, en la
0: Porque no
1: cuarentena.
0: tenía nada más que hacer.
1: Sí, en la cuarentena creo que aprendimos a hacer muchos panqueques porque siempre comíamos. Bueno, yo siempre, después de regresar del programa, siempre comía panqueques.
0: Regresar del programa los
1: Sí, los
0: sábados.
1: sábados.
0: Ah, yo no me
1: Siempre.
0: acuerdo realmente, pero sí me acuerdo que en cuarentena sí hacía muchos panqueques.
1: Sí, comíamos mucho panqueque. Pero
0: Sí.
1: era rico igual.
0: Sí.
1: Me sigue gustando comer panqueques.
0: Pero bueno, ahí cuéntenos ustedes qué están comiendo, qué están desayunando. Yo la verdad no creo que me dé tiempo hoy de comer panqueques, sinceramente, pero voy a ir a ver qué voy a comer. Pero ahí díganos ustedes qué están comiendo, qué van a comer, o qué se les antoja, o cuál es su plato favorito para desayunar. Yo me sorprendí la vez que una niña nos dijo que estaba comiendo arroz
1: Con pollo.
0: con pollo en el desayuno. Dije, a la gran,
1: Su desayuno bien nutritivo.
0: desde la mañana comen. Muy, muy.
1: Muy rico.
0: Ajá. Entonces, pues ahí cuéntenos ustedes qué están comiendo. Por ejemplo, ayer mi tía desayunó mojarra frita con coca. No lo hagan, no tomen coca en la mañana. Por favor, no tomen coca en la mañana. Sí, mejor si no toman coca realmente, pero si no tomen coca en la mañana. Pero sí, por ejemplo, mi tía ayer desayunó
1: una mojarra frita. Pero es que está bien rica esa mojarra.
0: Pues sí, pero estamos diciendo que desayunó una mojarra.
1: ¿Ustedes desayunarían mojarra frita?
0: Yo siento que no.
1: ¿Tú no?
0: No.
1: Yo tal vez sí. Pero ¿sí? Si estuviera, que me dieran muchas, muchas ganas de una mojarra.
0: ¿De verdad?
1: Sí.
0: Yo siento que lo desayunaría, por ejemplo, caso hipotético, que estuviéramos en la playa y que solo el desayuno vamos a estar ahí y que ya en el almuerzo ya nos estaríamos yendo. Ajá. Entonces sí, desayuno una mojarra frita nomás para que no me dé fomo de no comer.
1: Mojarra en la playa.
0: Ajá.
1: O en el río.
0: Ajá.
1: Depende de dónde vaya.
0: Pero de lo contrario no me comería una mojarra frita.
1: ¿No?
0: No.
1: Ay, yo sí. Yo ahorita no. Voy a ir a hacer mi mojarra, una mentira.
0: No, ahorita no tenemos pescado. Si nos quieren mandar pescado, bienvenidos sean. No, pero no, ahorita no tenemos pescado. Aparte, sí podemos hacer mojarra frita.
1: Sí, es muy fácil hacer
0: mojarra frita. No es tan difícil. Pero es también tienen que tener cuidado.
1: Con el aceite, que no le salte mucho.
0: Yo conocí una niña que le brincó aceite en toda la cara porque su mamá vendía papas fritas. Así en la calle.
1: Ajá.
0: Entonces dice que a ella le tocó poner las papas y creo que estaba mojado el
1: las papas,
0: no,
1: el traste,
0: el colador donde lo ponen. Desconozco cómo se llama, pero es donde ponen eso y meten las papas al aceite.
1: Ajá.
0: Y le brincó todo el aceite en la cara y tenía como manchitas, como si fueran manchitas así de tipo dálmata, digamos, algo así, pero era blancas. De puro aceite. Ajá. ¿Y? No, eran cafés.
1: Ay, ajá. Pobrecita.
0: Tenía en el ojo, o sea, en la piel, no dentro del ojo, o sea, en la piel.
1: En el párpado y así.
0: Sí, en toda la cara.
1: Vaya que cerró el ojo, porque si no, sí le hubiera brincado sí, al ojo.
0: Sí, pero sí le entró, sí le brincó mucho aceite. Y como era aceite caliente, se le quedó marcado que tenía...
1: Pobrecita, le han de salir bombitas de plano y eso.
0: Saber, ni idea. Yo la conocía cuando ya le había pasado hace mucho tiempo.
1: Vaya que nunca nos ha saltado aceite. Bueno, y cuando salta aceite.
0: Yo soy bien chivona. Cuando me salta aceite, yo sí digo. ¡Ah! Sí. Por eso no me meto a la cocina. Ah.
1: No, pero cuando uno le salta aceite, sí duele. O agua caliente también.
0: Agua caliente. Yo. Eso me ha pasado por distraída. Cuando voy a sacar una olla de agua caliente, una mano la uso con un trapo y la otra no sé por qué la agarro solo así. Y pero bien, si bien, ajá. Y después digo, oh, cuando la agarro porque pues está caliente la olla. Entonces ya voy por otro trapo. Pero
1: hay que ser muy atentos a lo que estamos haciendo.
0: Sí, tengan mucho cuidado con lo que hacen porque una vez les caiga el agua caliente, se van a quemar donde les haya caído.
1: Sí.
0: O si no, por ejemplo, a mi hermana le cayó una chispita de... ¿De qué era? De una... Cuando se te rompió la calceta.
1: Ay, pero ese era de churrasco. Estábamos haciendo churrasco y me saltó una de esas chispitas de esa madera cuando...
0: Que sale el carbón.
1: Ajá, sale del carbón. Y me cayó en el pie y yo llevaba una calceta y se me quemó la calceta.
0: Literalmente tenía el hoyito
1: del coso ese
0: del tamaño de la cosita que
1: no,
0: le saltó.
1: No, la cosita era chiquita, pero como es fuego, entonces ardió toda la calceta.
0: O sea que se agarró fuego.
1: Sí, pero la apagué. Y lo apagué y ya. Y quedó mi calceta con un hoyo.
0: Sí, pero tiene una calceta con un hoyo por culpa de...
1: Un churrasco.
0: De un churrasco. ¿Ya la tiraste?
1: No.
0: Mi hermana no tira las calcetas que tienen hoyo.
1: Ay, cierto.
0: Tú no tiras las calcetas que
1: tiro,
0: tienen hoyo.
1: No las tiro, pero las tengo ahí guardadas, así acumuladas.
0: Ah, la colección.
1: Es para hacer ropita de perrito.
0: No, nuestro perro no entra
1: ni
0: ahí.
1: Entra mi calceta.
0: Hay muchas personas que conocen nuestra casa. Muchas personas.
1: Sí.
0: Y conocen a nuestra perrita. Les vamos a decir cómo se llama porque ustedes y nosotros ya somos familia. Nuestra perrita se llama Chispita. Y para los que la hayan conocido, es mediana. Es un tamaño mediano. O sea, es como...
1: Un cachorro.
0: Ajá, es del tamaño de un cachorro. Ella ya no va a crecer. O sea, de tamaño, porque de edad tiene 32 años ahorita. En edad perruna, en edad humana tiene 5 años. 5 años tiene. Y en edad perruna tiene
1: 32.
0: Pero ahí búsquenlo en internet para saber cuántos años tiene su perro también. Pero
1: es sí, muy interesante, muy divertido ver cuántos años tiene tu perro.
0: Sí, yo por eso entiendo cuando ella como que corre un rato y después se cansa. Digo, ah, tiene 32.
1: Está viejita.
0: Ya está adulta. Pero sí, nuestra perrita no entra en una calceta de mi hermana. No entra.
1: No, y por más grande que sea mi pie, no entra.
0: No entra. No entra ahí. A menos que sea un chihuahua miniatura. Ay, un chihuahua miniatura.
1: Nosotros teníamos un chihuahua también.
0: Sí, se llamaba Bobby.
1: Tuvimos uno.
0: Les vamos a contar esto, nada más para que ustedes nos repitan la historia. Mi papá, por ser buena persona, nosotros estábamos desayunando una vez Choco Crispy. No sé si...
1: Sí, chocolate.
0: Yo digo que sí conocen el Choco Crispy. Es un cereal de chocolate, repetimos, chocolate. De chocolate. Entonces mi papá, como el Bobby quería comer lo que nosotros estábamos comiendo también, porque éramos una sola carne.
1: leche calientita le puso.
0: Ajá, mi papá le puso en el plato a Bobby, a nuestro chihuahuita, le puso cereal, o sea, Choco Crispy, recalcamos, era de chocolate y le puso leche.
1: Leche caliente. Estábamos tomando leche.
0: La verdad
1: calientita.
0: Es que no recuerdo si le echó leche caliente, pero le echó cereal, le echó con leche.
1: Lechita.
0: Y se lo comió. Días después, nuestra chihuahuita falleció y nuestra abuelita trató de hacer hasta lo imposible por revivir a nuestro perrito, pero no se pudo, se murió. ¿Y qué pasó? ¿Y por qué se murió? Fue porque el chocolate es dañino para los perros. Jamás en la vida les den ni chocolate, ni pescado, ni dulce a los perros. No. Y si pueden, eviten darle pan. Porque el pan se les pega a sus órganos y eso hace que se vaya inflamando, hasta que llegue un punto donde el sistema de los perros ya no funcione. Y ahí hacen que los perros se mueran. Entonces no les den pan, no les den pescado, chocolate. No les den chocolate ni dulces. Porque eso, el pescado, chocolate y dulces es mortal para los
1: el
0: perros.
1: El pescado no vuelve den... loco a los perros.
0: Ah,
1: los
0: sí, el pescado los vuelve agresivos. No les den pescado. El chocolate los mata y los dulces también los matan. Entonces no les den eso, por favor. Cuiden a sus animales.
1: Cuiden a la creación de Dios.
0: Sí, cuiden a sus animales. Eso no se lo den. Les contamos esta triste historia porque de nuestro chihuahuita difunto. Porque
1: nuestro difunto chihuahuita.
0: Porque pobrecito, se murió por un
1: acto
0: de bondad, pero la verdad es que lo envenenamos. Bueno, yo no, mi papá, pero pues se murió por el chocolate, entonces no le den chocolate. Y así, pero bueno, esa es nuestra triste historia. Vámonos con el canto del soñador José, mientras ustedes nos mandan ahí foto de qué están desayunando, o si nos quieren mostrar una foto de su perro. Ahí mándenos la
1: también aceptamos fotos perrunas.
0: Para saber cómo son sus perros. Porque a mí me gustaban. Cuando no teníamos a la Chispita, yo buscaba a quien me regalaba un perro.
1: ¿En serio?
0: Sí. Pero igual por gusto, porque aceptaban regalármelo, pero mis papás no lo aceptaban en la casa. Entonces, pues por gusto, pobrecillo.
1: Hasta que después nos regalaron nuestro perrito. Que después vamos a contar. Perrita. Story time.
0: Algún otro día se los contaremos.
1: Algún otro día muy lejano.
0: Bueno, vamos a irnos con el tema de Pequeños Héroes, el señor José y Steven Green, Guarda tu lengua del mal. Vámonos con esto y ya volvemos.

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0: Quizás tú puedes domar un caballo salvaje, o a lo mejor a un gato salvaje, pero ciertamente no puedes controlar tu lengua. Si tu lengua siempre te mete en problemas diciendo cosas que no deberías decir, aquí hay algo que puedes hacer.
1: Salmos 34, versículo 13. Guarda tu lengua del mal y

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0: Ok, bueno, pues nosotros continuamos con nuestro programa. Y pues nada, por el momento vamos, bueno, son las 9:05 de la mañana. Vamos a hacer un espacio para nuestro ¿sabías qué? Así que, Ale, ¿ya tienes tus ¿sabías qué? Preparados.
1: Ya.
0: Ok, entonces comencemos con nuestro ¿sabías qué? Presten mucha atención porque nosotros les preparamos unos buenos ¿sabías qué? El día de hoy. Así que escúchenlos.
1: ¿Sabías que comer mango es muy bueno para la concentración y para la memoria?
0: Ok, wow. Bueno, ¿sabías que hoy, 11 de julio, es el Día Mundial de la Población? En 1989 se conmemoró el Día Mundial de la Población, porque en el año 1987... nacieron 5,000 millones de habitantes en todo el mundo. Entonces, el día de hoy se celebra el Día de la Población mundialmente. En todos los países del mundo, hoy se celebra el Día de la Población.
1: ¿Sabías que el mango es bueno para el cerebro por su vitamina C, vitamina B6 y ácido fólico?
0: ¿Sabías que en México y en Argentina? En México, hoy es el Día Nacional del Minero. Y en Argentina, hoy es el Día Nacional del Baterista. Entonces, por si nos está escuchando alguien de por ahí y son bateristas o mineros, en México hoy se celebra el Día Nacional del Minero. Y en Argentina se celebra el Día Nacional del Baterista. Bueno. Estos fueron nuestros ¿sabías qué? Nosotros esperamos les hayan gustado y hayan aprendido algo nuevo, les haya interesado alguna que otra cosita. Y pues nada, esperamos que hayan aprendido algo y se les quede. Bueno, vamos a irnos con el tema musical Salmo 121 de Extreme Kids y el tema Quiero Quiero. Vamos a irnos con estos dos cantos y en un momento volvemos anunciándoles el cuento que tenemos preparado para todos ustedes el día de hoy. Así que vámonos con esto.

0: Bueno, es momento de anunciarles el cuento para el día de hoy. Así que mi hermana Ale les va a dar algunas, dime dos pistas para que ellos tengan dos pistas de qué se trata el cuento hoy.
1: Bueno, una es de dientes.
0: Ajá.
1: Tiene mucho que ver los dientes en este cuento. Y dos, monedas o dinero.
0: Ajá, ok.
1: Son dos buenas pistas.
0: Sí. Y bueno, nosotros les vamos a decir cómo se llama el cuento para el día de hoy. Así que presten mucha atención. El cuento de hoy se llama Ratón Pérez. Así que, bueno, esperamos les guste el cuento de hoy. ¿Ya lo habíamos puesto?
1: No me recuerdo. Yo creo que no.
0: No recuerdo si ustedes ya lo han escuchado, pero yo la verdad no me acuerdo. Entonces, según yo, no lo hemos puesto jamás. Pero si sí, pues disculpen mi poca memoria, mi memoria a corto plazo. Pero realmente no me acuerdo si ya lo habíamos puesto. Hoy voy a ponerle mucha atención. Pero bueno, así como yo le pondré atención, por favor, pon la atención tú también. Así nos divertimos al mismo tiempo, escuchamos
1: sí,
0: un cuento,
1: nos
0: algo bien.
1: Un rato.
0: Algo bien.
1: Sí.
0: Bueno,
1: plan tranqui.
0: Vamos a irnos con el cuento del día de hoy, así que vamos con esto. Los dejamos con el cuento.

0: sorpresa final, el amigo de todos los niños, el ratón Pérez y el pericochón en El Ratón Pérez.
1: ¿Quién?
2: ¡Soy yo, el pericochón! ¡Te traigo una carta! ¡Mira, es para ti, ¿verdad? Dice, Ratón Pérez, domicilio conocido.
1: Gracias, gracias, pericochón. La voy a leer.
2: Oye, Ratón Pérez, tú debes ser muy conocido, ¿verdad? Porque eso de que te escriban todos los niños del mundo y solo pongan domicilio conocido, oye, eso ni el presidente, ni el rey.
1: Sí, sí, sí, Chon, gracias. Ahora, déjame leer la carta. Es de una niñita y dice así.
3: Querido Ratón Pérez, fíjate que se me cayó un diente. Ya estaba requete flojo, pero no se quería caer. Entonces mi abuelo tuvo que amarrarle un hilo y luego lo jaló con todas sus fuerzas. ¡Y pum! ¡Zas! Me lo arrancó. Ya lo puse debajo de mi almohada. Si me traes un regalito, que no se rompa, porque todos están rotos. Menos mi muñeca Mimi. Ella no se rompió, pero se despanchurró. Adiós, Ratón Pérez. Y gracias, tu amiga Moni. Tengo 6 años.
2: ¡Qué graciosa es Moni! Pero, ¿qué fue lo que le pasó a su muñeca?
1: ¡Ya oíste! ¡Se despanchurró!
2: Oye, ¿y cómo se despanchurran las muñecas?
1: Pues así nada más. ¡Pum, pa, zas!
2: ¿Así? ¿Así nada más? ¡Pum, pa, zas! No entiendo nada.
1: Despanchurrarse es como apachurrarse, nada más que al revés.
2: ¡Ah! En vez de ¡pum, paf, zas! ¡Es zas, pum, paf! O sea, ¿se le salieron las tripas?
1: ¿Cuáles tripas? Las muñecas no tienen tripas, pericochón.
2: ¿Entonces se le salieron las plumas? ¿Como a mí cuando estoy en pelecha?
1: Pericochón, ya no digas más disparates. Déjame leer la lista de niños a quienes se les cayeron los dientes para llevarles sus regalos. ¡Vete, ya! ¡Esfúmate! ¡Vete! ¡Desaparécete!
2: ¡No le hace que me corras! ¡Al fin voy a preguntarle a una persona que sí sabe explicar! ¡Melissa! ¡Melissa!
0: ¿Qué te pasa, pericochón?
2: ¡Melissa! ¿Qué es despanchurrar?
0: ¿Despanchurrar? Pues despanchurrar es un barbarismo. Como apachurrado, o como si decimos achaparrado.
2: ¿Un barbarismo?
0: Es una palabra mal empleada, un disparate.
2: ¡Eso sí lo entendí! ¡Melissa!

0: Bueno, ya terminamos de escuchar nuestro cuento del día de hoy. Esperamos les haya gustado, se hayan
1: Sí,
0: entretenido un ratito.
1: un ratito, la verdad es una historia bastante entretenida.
0: Sí, bastante entretenida. Oye, ¿sabías que hoy también es el Día Mundial del Caballo?
1: ¿De verdad? A mí me dan miedo los caballos.
0: De verdad.
1: Sí.
0: A mí no, a mí me encantan
1: Lo
0: los caballos.
1: descubrí después de que me intenté montar a uno y este saltó. Y después de ahí ya nunca más me quise acercar a un caballo en mi vida.
0: A mí siempre me han gustado, pero una vez en un fin de semana familiar fuimos no me acuerdo cómo se llama el
1: ¿Sabes
0: lugar,
1: cómo se llaman
0: pero
1: esos
0: era un
1: lugares?
0: lugar donde habían caballos, donde tú te podías montar.
1: Yo creo que
0: O
1: fue ese mismo
0: sea,
1: lugar donde saltó el caballo y tú me traumé.
0: yo creo, fíjate,
1: Sí.
0: porque en dicho lugar habían caballos chiquitos, habían ponis y habían
1: Ponis.
0: caballos grandes. Entonces el señor nos dijo, nosotros éramos unos niños, iba con mis primos y nos dijo de que, ay, acaricien al caballo. Entonces yo dije, ay, sí, porque yo siempre quise mucho a los animales,
1: Mi hermana.
0: quiero a los animales. Entonces dije, sí, ¿por qué no? O sea, ¿cuándo en Navidad voy a volver a ver un caballo? Y la verdad es que sí los he visto otra vez, pero pues mi
1: Sí.
0: yo de chiquita era bien exagerada. Entonces dije,
1: ¿Cuándo en la vida voy a volver a tocar un caballo?
0: está empezando a sonar música de de cabalgueo, iba a decir. Esa palabra no existe.
1: De viejo
0: De,
1: este.
0: ajá. Entonces,
1: De guitarras.
0: pero miren, yo amo los animales, pero
1: Cuando
0: algo
1: son
0: que tengo en contra,
1: mansitos.
0: no, algo que tengo en contra es que soy muy miedosa. Yo soy muy miedosa, pero de verdad yo le tengo miedo. O sea, ustedes me pueden llevar a un parque de diversiones y yo me subo a tres juegos. Tres juegos, de verdad. La última vez que fui a un parque de diversiones, conté y me subí a nueve juegos.
1: ¿A 9?
0: A
1: Yo me
0: nueve.
1: subí a 12,
0: Ajá.
1: igual.
0: O sea, es un número bastante diferente. No es de que 10. No, o sea, son 12, cuatro juegos más.
1: Pero, y fueron dos repetidos a los que te subiste.
0: Ajá, o sea, básicamente me subí, ¿qué? A 8.
1: A
0: No,
1: 8.
0: 7.
1: ¿7?
0: A 9 le quitas 2.
1: Ah, y nos subimos a una mini montaña rusa.
0: Sí,
1: Y
0: que
1: ahí sí
0: por
1: te
0: cierto,
1: convencimos
0: me morí en esa mini montaña
1: Era una
0: rusa.
1: muy pequeña, pero sí era bastante fuerte para ser
0: Ajá, estaba muy
1: pequeña.
0: como, daba vueltas muy duras.
1: Sí, ¿cómo se dice? Te quitaba la cadera o te la
0: Te
1: movía del
0: la
1: lugar.
0: lastimaba mucho. Pero
1: Ah,
0: bueno, sí, hoy
1: sí,
0: es
1: los
0: el Día
1: caballos.
0: Mundial de los Caballos, entonces yo dije, ay, bueno, voy a acariciar el caballo. Y el caballo, yo siempre he tenido miedo cuando le veo los dientes a los animales.
1: Uy, los dientes
0: Entonces
1: del caballo dan miedo.
0: como que yo así como que movió los labios. Entonces yo le alcancé a ver los dientes y esas cosas son del tamaño de cuatro dedos tuyos.
1: Más 5. Ah,
0: Cuatro.
1: mío sí,
0: Cuatro
1: ¿no?
0: dedos.
1: Sí,
0: Es
1: cuatro
0: que tu mano es
1: dedos,
0: más grande que la mía.
1: sí.
0: Pero como cuatro dedos. O sea, son dientes muy
1: Sí, son
0: grandes.
1: muy grandes. Ustedes si
0: Entonces,
1: tienen caballos, ustedes saben, ¿verdad?
0: ajá, ustedes son más
1: Porque
0: expertos en esa situación.
1: en esos
0: Pero
1: caballos, todo eso.
0: yo me morí del miedo. Y yo dije, no, qué miedo. Ni
1: Miedo.
0: imposible, imposible. Mi primo siempre ha sido una persona que no le tiene miedo a nada, la verdad. Y si sí le tiene, pues no lo demuestra. Entonces él dijo de que, ay, sí, yo sí me subo. Y me dijeron a mí y le vi los dientes al caballo. Y yo dije, ni de chiste, me subo a esto.
1: Yo sí me quise subir al caballo
0: Ni lo
1: porque dije
0: acaricié.
1: yo, qué fomo no subirme. Y cuando me iba a subir porque me estaban cargando, el caballo da un brinco como
0: Ajá,
1: que no
0: brincó.
1: quiere. Y
0: Ajá.
1: yo me asusté y yo empecé a llorar y me dije, no me quiero
0: El
1: subir al
0: caballo. Primero
1: caballo.
0: muerto antes de que la Ale se suba a mí.
1: Y yo.
0: Pero sí, vamos a que el caballo. Creo que era diferente caballo.
1: Sí, era
0: Pero
1: uno
0: por
1: blanco.
0: ejemplo, en mi
1: Iba a
0: caso,
1: decir, era uno blanco. Me acuerdo
0: yo.
1: de ese caballo
0: No,
1: aquí en mi mente.
0: el mío era uno café.
1: ¿Café?
0: El mío, ¿va? El que yo toqué,
1: Mi
0: quería,
1: caballo era
0: quería
1: café.
0: acariciar, era un caballo café. Entonces yo quería acariciar la
1: La
0: cara,
1: naricita. Siempre me han dado
0: y
1: ganas de
0: como
1: hacerle así a
0: que,
1: los caballos en como que lamer
0: ajá,
1: la
0: es que
1: nariz.
0: eso iba a ser cuando el caballo movió la cara y se hizo para adelante.
1: Ay, te dio miedo
0: Ajá,
1: y
0: yo
1: viste
0: estaba
1: los dientes.
0: chiquita, ajá. Y yo le vi los dientes, se hizo para adelante el caballo. Dije, no, me voy a aplastar y me voy a morir. Entonces el señor dijo de que, ay, ay, pero él es el más mansito. Y yo, a mí no me engaña, a mí no
1: Si
0: me
1: él es el más
0: engaña.
1: mansito, ¿cuál es el más agresivo?
0: Ajá, entonces yo me asusté y no. Y luego, pues ya años después, pues sí he montado a caballo. Yo sola. Se los presumo. Me enseñaron a montar a caballo.
1: Es cierto,
0: Y estoy muy feliz por mi proceso,
1: yo
0: la
1: no
0: verdad.
1: podría volverme a montar a un caballo. Sí los he
0: No.
1: tocado, ahora ya es como que los toco, pero
0: Superaste el miedo.
1: con mucho respeto,
0: Ah.
1: porque me dan muchísimo miedo. Entonces es como de que les toco el cachetito ya, ahí.
0: Hasta ahí.
1: Hasta ahí, yo, ya.
0: Vaya para allá.
1: Ajá, pero de subirme a otro caballo, a un caballo, yo creo que ya no. Me da mucho miedo.
0: Recalco, yo puedo montar a caballo lo básico de lo básico. O sea,
1: moverte.
0: No me caigo.
1: Para adelante.
0: No me caigo, voy para adelante, lo sé frenar y le sé dar vuelta. Pero no es de que, ¡ay, una carrera!
1: Una moto.
0: Una carrera, no.
1: No,
0: no, no, no, no.
1: Ustedes
0: no
1: saben montar caballo. Yo he visto muchos niños montar caballo.
0: Sí, qué fun.
1: Y en las en donde ustedes viven, yo he visto que hay muchísimos caballos.
0: Sí.
1: Así que ustedes tienen, primero, ustedes tienen un caballo propio. Y segundo, ustedes pueden montar caballo.
0: Yo tengo un perro, ellos un caballo.
1: Claro. Ay, humilladas. No. Pero sí, nosotros vamos a montar a nuestra perrita.
0: No, no, pobrecita.
1: Calabra.
0: No.
1: No, pero la verdad es que los caballos son muy lindos.
0: Sí.
1: Son muy majestuosos de ver, para mí, a lo lejos. Yo ya nunca me voy a volver a acercar a un caballo.
0: Por si alguien tiene tiempo por ahí, desmiéntanos si de verdad los caballos les gustan las manzanas y las zanahorias. Porque yo en las películas y caricaturas veo que siempre les dan como de que, un premio, una manzana. O un premio, una zanahoria. Pero ¿de verdad les gustan o es nada más pura película?
1: Yo creo que sí les ha de gustar la verdura.
0: Yo la verdad no sé porque no tengo caballos.
1: Sí, es cierto.
0: Un sueño frustrado mío es practicar equitación.
1: Ay, el mío también. Antes de que
0: pero
1: me diera
0: siento
1: miedo
0: que cuando
1: caballos
0: voy a ser adulta, como que voy a decir, ¿por qué no? Y me voy a meter a una clase de equitación. Pero no sé, la verdad, ojalá Dios me permita tener tiempo para
1: yo
0: hacer
1: creo
0: eso.
1: Que nunca voy a meter una clase de equitación, pero sí, antes cuando no le tenía miedo a los caballos, sí decía yo de que, quiero montar caballos.
0: Cuando jugábamos con mi hermana, jugábamos a que teníamos un establo de caballos, ¿te acuerdas?
1: Ay, es cierto, nosotros siempre creamos un rancho.
0: Sí. Si alguien tiene un rancho, ahí que nos lo regale. Ah, no se crean.
1: Ahí
0: no,
1: que
0: no,
1: nos
0: no
1: lo rente un ratito para ser felices y ya después regresamos a nuestra casita.
0: Pero sí, nosotros siempre jugábamos a que teníamos
1: un rancho. Rancho gigante, teníamos de todo, en ese establo.
0: Sí, nosotros. Y no vivíamos en lugar. Nunca en la vida habíamos visto un rancho.
1: No, nunca.
0: Cuando ya nos venimos a vivir a Poptun, a Petén, pues ya no jugamos a que teníamos un rancho.
1: Sí, qué raro, ¿no?
0: Es que jugábamos porque en la casa de mi tía se podía.
1: Ah, porque era muy grande.
0: Ajá,
1: aquí. La casa de mi abuelita.
0: Aquí no se podía. Es que aquí nosotros solo estábamos nosotras dos. Y no era como que tuviéramos más personas. No teníamos a nadie.
1: Pero también aquí jugábamos más a que teníamos de qué casas.
0: Ah, sí, aquí ya.
1: Miles de casas.
0: Ah, sí, nosotros en nuestra memoria, en nuestra mente teníamos una casa en cada país.
1: Ajá. Fácil.
0: Así de fácil.
1: Así de fácil. Pero bueno, ¿ustedes les gusta jugar así imaginado o tienen a fuerza que tener juguetes?
0: Yo podía ambas.
1: Yo también.
0: Sí, yo también.
1: Porque a mí me gustaba mucho imaginarme las cosas para decir, esto era de este tamaño, así gigante.
0: Es que mi imaginación era muy buena, es muy buena.
1: Muy buena mi imaginación. Ay, yo sí, no tengo caballo, pero mi imaginación es genial.
0: Pero bueno, hoy, eso quería darles un fun fact de hoy, es que hoy es el Día Mundial de los Caballos, así
1: que si tú tienes un caballo, ve a
0: publícalo en tus estados, en tus historias, si tienen redes.
1: Feliz día del caballito, mi caballino rampante. Bueno.
0: Ajá. Como, si tuvieras un caballo, ¿cómo lo hubieras puesto?
1: Yo lo hubiera puesto como el de mi caricatura favorita.
0: Sparky. Sí, ¿tú? yo tenía un nombre y se me olvidó. ¿Te acuerdas que siempre le ponía el mismo nombre y ahora ya no me acuerdo?
1: ¿Estrella?
0: No.
1: ¿Noche Nocturna?
0: No. No, era un nombre.
1: Creo que Estrella se llamaba Elahandi.
0: El Elahandi se llamaba, sí. Estrella. El mío no me acuerdo cómo se llamaba. Era de una. No me acuerdo.
1: No,
0: la verdad, no me
1: yo
0: acuerdo.
1: Yo tenía ese nombre en la mente porque a mí me gustó una caricatura de vaqueros.
0: Ajá.
1: Entonces, a mí. La vaquera tenía un caballo que se llamaba Sparky.
0: Entonces,
1: y a mí me encantaba esa caricatura que yo siempre que decía que tenía un caballo se iba a llamar
0: Sparky.
1: Se
0: llamaba Sparky. Sí.
1: Ajá.
0: El tuyo sí me acuerdo. El mío no me acuerdo.
1: ¿No?
0: No.
1: Yo tampoco me acuerdo del tuyo.
0: Qué triste. No, yo no
1: bueno,
0: me acuerdo del
1: y
0: mío.
1: Si tendrías uno ahorita, ¿cómo le pusieras?
0: No tengo idea.
1: ¿Por el color? Y yo por el color, el mío sería azul.
0: Ay, no hay caballos azules.
1: Es, yo
0: un
1: quería
0: pollito
1: un
0: de feria.
1: Ay, pobrecito, esos pollitos se mueren.
0: Sí, yo no sabía que se morían.
1: No, sí se mueren.
0: Una mi amiga dijo que siempre compraba y siempre se le morían como a los dos días.
1: Sí, ¿ustedes tuvieron pollitos de colores? Yo no.
0: Yo no.
1: Nunca me...
0: Yo nunca participé en esas cosas, la verdad.
1: Ay, sí, yo tampoco. Sí. Siempre... A mí siempre me llevaban de que días después me llevaban de que un cascaroncito para romperles en la cara. Porque como ¿de verdad? Nunca iba yo a esas actividades.
0: A mí nunca me dio armonía tampoco.
1: ¿No?
0: Me cuentan de que, ay, cascarones, qué hueva. Nah. A mí nunca me...
1: Ustedes han roto cascarones. Yo sí, pero porque me daban de que al día siguiente...
0: Yo nomás para como... hacer huevo.
1: Y era como de que, ah, para que me lo rompas en la cabeza.
0: ¿De verdad? Sí.
1: Ay, para no perder, como que no quedarme con las ganas.
0: ¿De verdad?
1: Es un cascarón, sí. Qué buena onda.
0: Yo no, yo la verdad nunca me dio armonía.
1: ¿No?
0: No.
1: Ah.
0: Fue como, ah.
1: Igual.
0: Una experiencia menos, no me importa. Sí, no, nunca me gustó.
1: No, pero ¿ya pensaste el nombre de tu caballo?
0: No tengo idea.
1: ¿Ustedes cómo les tienen a sus caballos? ¿Ustedes tienen caballos o si sus papás tienen? Porque pues también puede que ustedes no tengan, pero sus papás sí. ¿Cómo se llama el caballo?
0: Sí.
1: Porque he visto que mucha gente le pone nombre de personas a los caballos. Como Matilda o algo
0: ¿de
1: así?
0: Que Sergio. Ahí viene Sergio, ahí viene el caballo.
1: El caballo. Ahí viene, ¿cómo le pondrías un nombre muy raro a un caballo?
0: ¿Muy raro?
1: Ajá, un nombre raro, chistoso.
0: Como con Nix, que termine con Nix, algo así. ¿Es Vix? Raro.
1: ¿Vix?
0: No, Vix no, Vix es la pomada.
1: Vaporú.
0: La rana. ¿Qué hay una de la ranita?
1: No, ese es,
0: ¿Se llama Vix? La ranita.
1: No.
0: ¿Vaporú? No, es que hay una pomada que tiene la ranita.
1: Ah, sí, era...
0: Se llama la ranita.
1: Ah, la
0: ranita. Estoy diciendo.
1: Ah, yo pensé que me estabas diciendo que tenía una ranita.
0: No.
1: Pero sí tiene una ranita.
0: Ah, sí, por eso.
1: Sí, no, yo pensé en la Clotitex, en la otra verde.
0: Ay. Esa no tiene nada de chistoso, es como...
1: No, es como...
0: Bueno, vamos a seguir con nuestro programa y nos vamos a ir con más música, porque si no, nosotros no vamos a dejar de hablar de caballos y les vamos a terminar contando toda nuestra niñez. Y pues no, nos vamos a quedar sin contenido para otros programas. Vamos a irnos con el canto de Por Quién Eres Tú de EBV y ya regresamos, así que vámonos con este tema musical.

Bueno, y nosotros vamos a seguir aquí aprendiendo, ya dejando de lado la plática de los caballos y todo eso. Vamos a aprender sobre la Biblia y nosotros vamos a continuar con nuestra historia de José. Bueno, yo les había dicho y les había comentado desde que iniciamos la historia de José, que José pues tiene un proceso bastante, bastante duro, bastante fuerte, que nosotros, en estos dos sábados que hemos estado leyendo su historia, hemos descubierto que Dios nunca ha abandonado a José en, bueno, el proceso que él estaba viviendo, desde que, bueno, perdió a su mamá, después, pues, lo vendieron sus hermanos, y luego, pues, fue comprado como esclavo, luego lo llevaron a Egipto, y, bueno, llegó a ser gobernador de Egipto luego de todo el proceso que tuvo que vivir. Así que vamos a ver qué es lo que sigue. Recordemos que sus hermanos llegaron a comprarle comida a José, porque pues habían pues 7 años de escasez de comida, y José pidió que llevaran al hermano menor, Benjamín. Así que vamos a ver cuándo es que regresan los hermanos de José a Egipto. Tan pronto como regresaron a Canaán con los alimentos, vieron que todavía había mucha hambre y ninguna señal de cosecha. En poco tiempo, todo lo que habían traído para comer se acabó. Jacob, viendo que todos tenían hambre, pidió a sus hijos que volvieran a Egipto para conseguir más. Sin embargo, Judá le respondió: «Padre, te hemos contado todo lo que pasó. El gobernador nos acusó de ser espías y para probar nuestra inocencia, pidió que Simeón fuera detenido como garantía. Solo nos dejó salir con comida porque sabía que tendríamos que volver para comprar más. Pero hizo una demanda más. ¿Debemos llevarnos a Benjamín con nosotros o Simeón no será liberado? ¿Estás loco? Ya perdí a José. No sé si volveré a ver a Simeón. ¿Y ahora quieres llevarte a Benjamín?» Le respondió Jacob, muy angustiado. Judá, su hijo, prometió cuidar a Benjamín y responsabilizarse de cualquier cosa que le ocurriera. Así logró convencer a Jacob y se pusieron nuevamente en marcha para Egipto. Llevaron regalos para el gobernador y más dinero para comprar comida. Tan pronto como José vio a sus hermanos de vuelta, se conmovió. Preparó un banquete y los llevó a todos a su casa. Los hermanos pensaron que el gobernador estaba haciendo esto por el dinero que él mismo había puesto en sus bolsas la última vez que estuvieron allí. Creían que quería acusarlos de robo. Trajimos algunos regalos y también el doble del dinero, porque no sabemos quién devolvió a nuestros sacos el dinero que pagamos la última vez y nos gustaría comprar más comida, le dijeron sus hermanos, algo angustiados. Muy bien, respondió José, y a continuación les preguntó: ¿este joven es por casualidad Benjamín, el hermano menor que me dijeron que tenían? Sí, exclamaron los hermanos. José, muy conmovido, tuvo que contenerse para no llorar ante sus hermanos de sangre. Se fue a su habitación y lloró de

poco a poco. Después, cuando los hermanos empezaron el regreso a casa y ya estaban lejos de la ciudad, José le dijo a uno de sus sirvientes: "Ve tras esos hombres. Cuando los encuentres, pregunta: ¿por qué han robado una copa de plata de mi amo?". El sirviente hizo exactamente lo que José le ordenó. Los hermanos, aterrorizados, se defendieron: "No hemos robado nada. Incluso devolvimos el dinero que encontramos en nuestras bolsas la vez anterior. Si por casualidad alguno de nosotros tiene esa copa de plata en su bolsa, puede arrestarlo". "Muy bien", dijo el sirviente, y todos se apresuraron a abrir sus bolsas. El sirviente comenzó a buscar en cada una hasta que de repente encontró la copa en el bolso de Benjamín. Judá, temiendo que el sirviente matara a Benjamín, regresó con sus hermanos a Egipto para hablar con José. Dios puso mucho amor en los corazones de la gente. Él es feliz cuando ve este amor que se desborda. Judá sabía que su padre moriría de pena si no llevaba a Benjamín de vuelta a casa sano y salvo. Así que humildemente le pidió a José que dejara a su hermano vivir y regresara a Canaán. Me quedaré en lugar de Benjamín, por favor", le dijo pidiendo perdón. "Nuestro padre moriría si algo le pasa a Benjamín. Por favor, déjelo volver". José ya no podía seguir ocultando sus sentimientos. Allí estaban sus hermanos y los amaba mucho, aunque sufría a causa de su maldad. "Que todos mis empleados se vayan de aquí por un momento. Quiero hablar con estos hombres a solas", ordenó con voz de autoridad. Tan pronto como los sirvientes se fueron, reveló su identidad a sus hermanos y lloró como nunca antes. "Yo soy José, su hermano al que vendieron como esclavo a los mercaderes que iban a Egipto". José habló con sus hermanos y les pidió que no se sintieran tristes o culpables por lo que habían hecho. Dios tenía un gran propósito para su vida, lo había salvado de todos los peligros, incluyendo la maldad de ellos. "Estoy ahora en Egipto porque Dios me ha puesto aquí, así que nadie morirá de hambre. Pero la hambruna durará 5 años y no quiero que sufran con ella, y menos aún que mi querido padre y sus otros parientes". Así que José envió felizmente animales con comida, regalos y todo lo mejor para sus hermanos cuando ellos regresaran a Canaán. Perdonar es uno de los actos más nobles. El que perdona se parece mucho más a Dios. Tan pronto como llegaron a Canaán, le contaron todo a Jacob, que apenas podía creerlo. Casi se desmaya de emoción cuando se enteró que José, su hijo amado, estaba vivo. Al principio, Jacob tuvo miedo de dejar la tierra prometida, pero Dios le había hablado por la noche: "Jacob, soy el Dios de tu padre. No tengas miedo de ir a Egipto. Será una gran nación. Estaré contigo en Egipto y seguramente volverás a Canaán después". Así que Jacob, seguro que estaba haciendo lo correcto, empacó todas sus pertenencias, reunió a su familia, a sus hijos, sus posesiones y se dirigió a Egipto. Jacob envió a Judá por delante para avisar a José que llegarían pronto. Estaban en tierras cercanas. José, muy feliz, no podía esperar. Fue directamente a encontrarse con su padre y sus otros hermanos. La reunión de padre e hijo fue emocionante. Los dos se abrazaron, se besaron y juntos lloraron de alegría después de tantos años. Jacob, satisfecho, le dijo a José: "Ahora puedo morir en paz. Sé que estás vivo, que estás bien y que Dios te ha bendecido de manera especial". Más tarde, José le contó a Faraón todo lo que había sucedido. También le dijo que su padre, sus hermanos y todos sus rebaños habían abandonado Canaán por el hambre. José y 5 de sus hermanos pidieron al Faraón permiso para quedarse en Gosén, a lo que éste respondió: "José, puedes dejarlos vivir en las mejores tierras. Son tu familia. Si quieren vivir en Gosén, que sea así". Y así sucedió. Jacob vivió hasta los 150 años y antes de morir bendijo a todos sus hijos. Luego hizo una última petición: "Me gustaría ser enterrado en Canaán, la tierra de mis padres". Tras hacer esta petición, Jacob murió. Todas las historias de la vida son creadas por Dios. En todas, Él pone amor. Bueno, vemos que la verdad la historia de José termina en un final bastante feliz, luego de pasar por varios procesos en su vida, lo cual vemos que el amor de Dios, el perdón

es muy importante en esta historia y que también es muy importante en nuestras vidas. El perdonar es una de las acciones más importantes que debemos practicar diariamente, y el amor también. El amor de Dios nos da el amor a nuestros prójimos, a nuestros amigos, a nuestra familia y a nuestros enemigos, aunque no querramos. Por eso es muy importante el perdón. Pero bueno, esta fue la historia de José. Espero que hayan aprendido un poco más. Y vemos que Jacob vivió 150 años, lo cual es muy impactante. Pero nosotros vamos a continuar nuestra programación y seguimos.

0: Bueno, y pues ya. Oigan, yo les traía otra cosa.
1: Otra curiosidad.
0: Sí. Hace una semana vamos a ver, en Texas, Sadie, una perrita, que es una perrita de servicio. Para los que no
1: Servicio.
0: sepan, una perrita de servicio es una perrita de apoyo a ciertas personas con ciertas condiciones que pues los ayudan
1: Ayudan a
0: a...
1: ir a siguitos y así.
0: Ajá, tipo,
1: ¡Ay, qué
0: algo así.
1: bonito!
0: Entonces Sadie, una perrita de servicio, recibió un título universitario. Y ustedes van a decir como por qué o qué si es un perro.
1: Hasta un perro tiene un título universitario y nosotros no.
0: Todavía no estamos en edad para
1: Sí,
0: tener un
1: todavía
0: título
1: no tenemos
0: universitario.
1: edad para tener un título universitario.
0: Bueno, ¿por qué? Porque esta perrita junto con su dueña Makayla Muse, que vive con dos condiciones médicas muy raras, se graduó de la Universidad de Texas Tech University. Ahí se graduó la dueña de la perrita,
1: Okay.
0: Makayla Muse. Y durante toda su vida escolar, la perrita Sadie fue a acompañar a
1: Esta
0: Makayla
1: chica,
0: a
1: okay.
0: todas sus clases universitarias. O sea, no había clase universitaria
1: Donde no
0: donde
1: estaba la
0: Makayla,
1: perrita.
0: donde no estaba la perrita. Y la universidad decidió darle un diploma especial a la perrita en la entrega de diplomas cuando la dueña se graduó. También
1: Ay.
0: llevó a su perrita y la universidad le compró un hueso, lo envolvió y le dio como en forma de diploma a la perrita por acompañarla en todo su proceso
1: ¡Ay,
0: universitario.
1: qué lindos!
0: Sí, bien bonito.
1: ¡Qué lindo, qué lindo!
0: Sí, pues nada. Esa era otra curiosidad que les traía. Y pues espero les haya gustado lo que les contamos el día
1: Vean,
0: de
1: hasta
0: hoy.
1: los perritos también nos pueden ayudar cuando tenemos ciertas enfermedades o cuando
0: Sí.
1: hay personas discapacitadas.
0: Exacto. Nosotros vimos una película hace como 2 semanas y la verdad es que es cierto, no es solo una película. Los perros son capaces de llegar a notar, incluso si tienes
1: Enfermedades. ¡Ay, es
0: una
1: cierto!
0: enfermedad, ¿cómo era que se llamaba eso?
1: ¿Cuál?
0: Que el muchacho tenía cáncer en la cabeza, pero ¿cómo se
1: No, es
0: llamaba?
1: que era cáncer cerebral, algo
0: Por
1: así.
0: eso, pero ¿cómo se llamaba lo que tenía? No te acuerdas.
1: No me acuerdo.
0: Bueno, pero
1: Pero
0: el
1: tenía un
0: perrito...
1: tumor. Tenía
0: Ah,
1: un tumor
0: tumor
1: cerebral.
0: cancerígeno en el cerebro y el perrito lo detectó debido a que el perrito o sea, como que el perrito daba señales de que algo había extraño en la cabeza de su dueño. El dueño fue
1: Al
0: al
1: doctor.
0: doctor y ahí fue donde le dijeron que el dueño tenía un tumor cancerígeno en el cerebro. Vamos a que los perritos son de mucho apoyo
1: Y son
0: en
1: muy
0: muchas
1: inteligentes
0: situaciones
1: también.
0: y son muy inteligentes.
1: Tienen bastantes cualidades que uno dice, ah, ahí está mi perrito, pero la verdad es que son muy inteligentes.
0: Sí, yo quisiera tener un perro inteligente. A cambio, tengo un perro
1: No, también es muy
0: que...
1: inteligente, pero
0: No, mi perro no es inteligente.
1: bien
0: Se llama
1: porque es.
0: Chispa y lo único que no tiene es chispa.
1: No saca chispa.
0: No saca
1: No,
0: chispa.
1: no, yo
0: Mis
1: siento que
0: tías le hacen
1: sí
0: mucho
1: es.
0: bullying a nuestra perrita porque mi perrita es muy huevoncita.
1: A ella
0: Es
1: le
0: muy
1: gusta dormir
0: perezosa.
1: mucho.
0: Le gusta dormir, no
1: Pero
0: hacer
1: lo que
0: nada,
1: ella
0: pero
1: tiene.
0: también tiene como ataques de hiperactividad donde
1: Sí.
0: detrás se va corriendo así de la nada y es como, wow, ok.
1: No, pero lo que ella detecta son movimientos externos a la casa. ¿Por qué?
0: Ah,
1: Porque
0: sí, es
1: detecta
0: cierto.
1: ratones. Ella parece un gato. Se
0: Sí,
1: come los
0: parece gato.
1: zancudos.
0: O avisa cuando va a venir personas, empieza a ladrar de
1: Empieza
0: la
1: a,
0: nada, así de
1: desde
0: la nada, empieza
1: antes
0: a ladrar
1: y después tocan el timbre
0: y
1: y es
0: después,
1: como,
0: ajá, es como,
1: ah,
0: oh, ok.
1: oh, ya venía gente.
0: Ajá,
1: Pero sí es
0: entonces sí.
1: inteligente.
0: Sí, en lo que cae. Ah, es
1: Ay,
0: broma.
1: pobrecita.
0: Nosotros a nuestra perrita la tratamos como si fuera una hermana. Le
1: Sí.
0: hacemos mucho bullying,
1: Mucha risita,
0: pero
1: mucha
0: también la
1: burlita.
0: queremos mucho.
1: Sí.
0: Le doné la alfombra de mi cuarto.
1: Ay, es cierto, se adueñó de la alfombra del cuarto de mi hermana y ahora ahí es su cama.
0: Sí,
1: Cuando ella no
0: ahora
1: tiene cama, porque pues
0: siempre se duerme en el
1: no hubo
0: sillón.
1: necesidad.
0: No porque era muy chiquita, es que era muy
1: Sí, es que
0: tiernita.
1: antes era muy pequeñita, cabía en la palma de tu mano,
0: Sí, de
1: literalmente.
0: verdad.
1: Si tú miras tu palma de tu mano, ahí cabía
0: Ahí
1: nuestra
0: cabía nuestra
1: perrita.
0: perrita Chispita.
1: Y tú la podías agarrar así, con
0: Y
1: una mano.
0: ahora cabe en 10 manos.
1: Ahora tienes que agarrarla como que si fuera
0: Un bebé.
1: sí, un bebé.
0: Pesa como un bebé de 6 meses.
1: 6 meses,
0: Por
1: siete.
0: ahí.
1: Un año.
0: Desconozco la verdad cuánto pesa. No, es que
1: No, siento
0: yo
1: que
0: no
1: pesa como
0: tengo
1: un bebé
0: bebés a
1: de
0: mi
1: un año.
0: alrededor.
1: Siento que pesa como alguien de un año.
0: No, menos.
1: ¿Menos?
0: Alguien de un año ya está
1: Ya
0: grandecito.
1: pesa. Pero sí, no sé.
0: No, es como un bebé de brazos, así pesa nuestra perrita. Pero bueno, eso les iba a contar que una perrita llamada Sadie recibió hace una semana un diploma de la Universidad de Texas por acompañar a su dueña a todas sus clases universitarias.
1: Así que nosotros sigamos estudiando para tener un diploma pronto.
0: Pues ni modo.
1: Sí, obvio.
0: Ay, bueno, vamos a evitar. Vamos a continuar, casi culminar nuestro programa. Son las 9:57 y nosotros nos despedimos de todos ustedes. Esperamos se la hayan pasado muy, muy bien.
1: Hayan aprendido mucho porque hoy hubieron muchas curiosidades, la verdad, en todo el programa. Así que nosotros estamos muy contentas de compartirles cosas nuevas, de que aprendan cosas nuevas y pues que nos enteremos un poco de lo que pasa en el mundo, ¿verdad? Exacto. Estas últimas semanas, cosas para bien.
0: Bueno, ¿te recuerdas de los días que se celebraban, de las cosas que se celebraban hoy?
1: Hoy, el día del baterista. Hoy no, hoy es día de la población.
0: También día del baterista.
1: En Argentina es día del baterista y en México es el día...
0: Del minero. Y hoy también se celebra el Día Mundial del Caballo.
1: Ah, y el Día Mundial del Caballo, del Cabalino. Muy bien. Sí. Entonces, si tú tienes un caballo, voy a decirle feliz día.
0: Sí.
1: Es como cuando es el Día de los Perros, todo el mundo le dice feliz día a los perritos.
0: A mi mejor amigo. Así le dicen.
1: Ah, es cierto.
0: Porque supuestamente el perro es el...
1: El mejor amigo.
0: El mejor amigo del hombre.
1: Pero amigo solo Dios.
0: Bueno, nos vamos a despedir con el canto de Extreme Kids, superhéroe. Vámonos con esto y nosotros nos vemos en un próximo programa.
1: Adiós.

0: 10 de la mañana, un minuto.
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0: ¿Qué retiene a estos chicos? Ya deberían estar aquí. ¡Oh! ¡Otra vez! Oh, no, no, no creo. Lo hice, miren esa hamburguesa. Siempre que hago hamburguesas terminan quemadas.
1: ¡Llegamos!
2: ¡Hola, profesor!
1: ¿Qué hace con este trozo de carbón?
0: Este carbón, ¿cómo lo llamas? ¡Era mi hamburguesa! La culpa es suya por llegar tarde.
1: Sentimos llegar tarde para cenar, profesor, pero Jesús dijo hoy que debe amar a todos y perdonarlos, aunque hagan mal.
0: ¿Estuvieron con él?
1: Sí, y nos contó historias lindas como esta. Alguien preguntó a Jesús, ¿quién es mi prójimo? Y Jesús le contestó con este relato.
3: Un hombre iba por el camino de Jerusalén a Jericó cuando cayó entre ladrones.
4: Vengan, vengan, vean y compren. Tengo las joyas más finas de Egipto.
5: Miren esta tela bella, ¿no es cierto? Porque es pura seda.
4: Aceite puro de oliva. Compre aquí su aceite. Es de oliva.
6: Perdone, ¿quiere llenarme esto de aceite?
4: Ah, por supuesto. Sí.
6: ¿Cuánto me va a costar?
4: 7 siclos. Muchas gracias.
6: Ajá.
4: ¿Qué va usted a hacer con todo ese aceite?
6: Bueno, se lo llevo a un amigo que vive en Jericó.
4: ¡Jericó!
6: Así es.
4: Usted no está en sus cabales. El camino a Jericó es el más peligroso del mundo. Hay muchos bandidos. ¿De verdad espera pasar por allí sin ser robado?
6: En realidad no importa. Creo que Dios está siempre conmigo, vaya yo donde vaya.
7: Absolutamente cierto. ¿Eh?
4: ¡Oh, el sacerdote!
7: Si crees en Dios, Él te protegerá. Si llevas una ofrenda al templo, claro.
6: Naturalmente. Por lo mismo que aprecio la protección del Señor, haré una ofrenda a la vuelta.
7: ¡No lo olvides!
8: Perdone. Deseo un poco de aceite de oliva. ¿Querría vendérmelo?
4: Eres samaritano, supongo.
8: Sí, lo soy. Pero tengo dinero para pagarlo.
4: No vendo nada a los samaritanos.
8: Ya veo. ¿Y usted qué dice? Vi que compró bastante aceite. ¿Tendría la bondad de venderme un poco?
6: No quiero nada con samaritanos.
4: Aquí viene un maestro en leyes. Preguntémosle. Este samaritano quiere comprar aceite.
9: La ley dice cómo debemos tratar a los samaritanos, no cómo venderles.
10: ¡Vamos!

0: Es hora de partir. Ya pasamos de la mitad del camino, Sara, y el resto es cuesta abajo. ¡Oh, no se lleven mi mula! ¡Ni mi aceite!
1: Gracias, amigo. Gracias, amigo.
2: Tras despojarlo y golpearlo, los ladrones se fueron dejándolo medio muerto. Y sucedió que un sacerdote que bajaba por el mismo camino...
3: ...las mejores cosas. Fino vino de Rodas, manzanas de Creta, pescado de... no solo debo pedir alimentos, también algo más perdurable. Es el viejo. Debería ayudarle, pero alto. Para socorrerle tendría que cargarlo, y con mi espalda enferma no podría con él. Además, me aguardan todas esas personas en Jericó. Debo salvarlas de sus miedos y penas antes que salvar a este hombre. Tal vez pase alguien que ayude a esta pobre alma.
4: Iré en busca de ayuda. ¡No se vaya! ¡Rápido! ¡Corre!
5: ¿Por qué hay que correr?
4: ¡Hay bandidos!
6: ¿Y dónde están esos bandidos?
5: ¿Cuántos son?
4: En verdad no sé cuántos son, pero están en la montaña. ¡Hay un hombre que necesita ayuda!
5: ¡Oh, en la montaña!
6: Pero no nos corresponde patrullar esa montaña.
5: Temo que está fuera de nuestro territorio. No podemos ayudar. Lo siento.
4: Entiendo.
3: Bien. Quise ayudarlo, ¿no? Sí, lo hice. Así que lo olvido.
7: ¡Hola, hola! ¡Sacerdote!
2: También un levita se acercó al lugar. ¿Y cuando lo vio?
8: Y Shem engendró a Arfasad, y él engendró a Sala, quien engendró a Eber, y Eber vivió 430 años, y engendró a Peleg. ¡Oh! ¿Qué tenemos aquí? ¡Un muerto!
9: Más me valdría estar muerto.
8: ¡Oh, no lo está! Caramba, aún está vivo, pero morirá si alguien no cura sus heridas. ¿Qué puedo hacer? No soy médico. No sé cómo ayudar a este hombre. Oh, ¿por qué me pasa esto a mí? ¡Oh! Cálmese, le traeré a un doctor. ¡Oigan! ¿Hay algún doctor aquí? ¿Qué más puedo hacer? Alguien lo ayudará. Pero todo esto me ha dado un hambre terrible. Debo buscar qué comer.

0: Pero un samaritano que hacía el mismo viaje acertó a pasar, y cuando lo vio, se apiadó de él.
1: Oh, no, es el samaritano que me negué a ayudar en el mercado. No lo culparía si siguiera su camino dejándome por muerto.
2: ¡Oh, Dios mío! Esto debe ser obra de los ladrones. Veamos qué puedo hacer. Sí, esto lo aliviará. Pronto se sentirá mucho mejor. Pasta de vino, ahora aceite de oliva.
0: Le vendó todas sus heridas tras limpiarlas con aceite y vino. Luego lo alzó, colocándolo sobre su bestia, y lo llevó hasta un mesón donde cuidó de él.
2: Ya está, le he curado todas las heridas que pude, viejo.
1: Gracias.
2: Ya está mejor, ¿eh?
1: Gracias.
2: Por nada, hice lo que pude.
1: Después de la forma en que lo traté.
2: Oh, eso está olvidado. Ahora tengo que hacer que lo vea un doctor. Debe ser un pequeño mesón.
3: Fue una bendición. Si no lo hubiera traído, ahora estaría muerto.
2: ¿Y se pondrá bien?
3: El tratamiento que aplicó fue perfecto.
4: Este hombre curó sus heridas y lo trajo a mi mesón.
3: Se lo aseguro, le salvó la vida al herido.
2: En verdad, no creo haber hecho tanto.
1: No merezco esto después de la forma en que lo traté.
2: ¿Podemos hablar?
4: Dígame.
2: Pasaré por aquí la próxima semana. Mire, esto es para pagar su hospedaje. Si no alcanza, yo pagaré lo que sea cuando vuelva.
4: Puedo asegurarle que cuidaré muy bien de él. No se preocupe.
2: Pronto estará bien.
0: Y ahora pregunto, ¿cuál de los tres creen que probó ser prójimo del hombre que cayó en manos de los ladrones?
5: El samaritano lo hizo muy bien.
6: Como Jesús dijo, todos debíamos ser así.
7: También nos dijo que debemos perdonar a nuestros prójimos, no importa lo que nos hagan. Y no solo 7 veces, sino 70 veces 7.
8: ¿70 veces 7?
7: Así es, profesor Cerebri. Pero eso me recuerda a otra historia que nos contó Jesús. Una historia totalmente opuesta a la del buen samaritano.
0: Hubo una vez un rey que decidió ajustar cuentas con todos sus súbditos, incluyendo a cierto naviero.
9: ¡Alerta! ¡Los botes regresan!
10: ¡Ya vamos! ¡Ya

0: 1, 2, 3, 4, 5. Son 5 los peces que dejo para que los preparen para yo llevarlos al mercado y no me hagan trampas, ¿oyeron?
1: ¡Sí!

0: Escuchen, mañana es el día que todos deben saldar sus deudas con el rey.
1: Oh, no.
0: Deben pagar o sufrir las consecuencias.
1: Podrían llegar a matarme. ¿Y yo qué puedo hacer? Debo al rey 10.000 talentos y creo que tengo 1.000 talentos. ¡Es mi fin! ¡Mi fin!

0: Que empiece el procedimiento.
1: Sí, señor. Nuestro primer deudor, Felipe, debe 6,000 denarios.
2: Tenga. Esto saldará mi cuenta.
1: El que sigue es Marifaz. 7,000 denarios.
3: Aquí. Traje seda en vez de dinero.
1: El próximo, Marcos, 40 talentos.
4: Sí. Aquí están.

0: el naviero debe 10.000 talentos.
1: Imagínese deber 10.000 talentos.
2: Increíble.
3: Nadie posee esa suma, excepto quizás el rey.
4: Oh, disculpe.
0: Dígame, naviero, ¿trajo usted lo que debe?
5: Lo siento, no lo traje.
0: ¿Qué?
5: Majestad, os pido piedad, me es imposible pagar ahora mismo. Dadme tiempo, por favor.
6: Ni un minuto, me niego.
5: Os ruego.
6: Dejar que te salgas con la tuya sería un mal ejemplo. Además, me prometiste que pagarías hoy. Si no tienes el dinero que adeudas, exijo que vendas todo lo que posees para que me puedas pagar todo lo que me debes.
5: Aún vendiéndolo todo no tendré bastante. Oh, bueno, no hay más remedio. Estoy condenado a morir en prisión.
6: Un momento.
5: Sí, señor.
6: ¿Qué quieres decir con que no hay más remedio? Estoy condenado a morir en prisión.
5: Su majestad, he trabajado duro para pagar mis deudas, pero soy un pobre pescador y aunque hago lo que puedo, Dios no ha recompensado mis esfuerzos. Por lo tanto, han aumentado más y más mis deudas.
6: Si las cosas mejoran, ¿podrás hacer dinero?
5: Sí, seguramente. Mis barcos salen, no importa el tiempo que haga, y esos vientos del norte del mar de Galilea son terribles. Tuve que escuchar el lamento de esas pobres viudas. Si no fuera por mi sentido de responsabilidad con ellas, ya habría renunciado a luchar. Pero no, pensé. Esos hombres dieron sus vidas por mí. Debo continuar como pueda. Una y otra vez he sufrido esto, pero mientras mis deudas iban creciendo hasta ahora en que no puedo pagar.
6: Me inspiras compasión. Oídme bien, perdono la deuda de este hombre totalmente.
0: ¿Qué? ¿Toda la deuda?
6: Creedme, yo no tengo el hábito de mentir.
5: ¡Viva! ¡Oh, su majestad! ¡Gracias! ¡Muchas gracias! ¡Muchísimas gracias!

0: joven.
1: ¿Cómo estás?
0: Te acordarás de que me debes 100 peniques. ¡Los quiero ahora mismo!
1: Tienes razón, pero no tengo con qué pagarte. Si puedes esperar un poco, te pagaré.
0: ¡Ahora! Oh. Si no tienes dinero, aceptaré el animal.
1: ¡No es justo!
0: Oh. ¡Ese animal vale menos de lo que me debes!
1: ¡Por favor!
0: ¿Sí? ¿Bien? ¡Vamos! ¡Paga! Yo aún no tengo bastante dinero para mí. Te sugiero que pidas prestado a tus parientes para pagarme.
1: ¿Qué es lo que piensas hacerme?
0: Ven conmigo hasta que ella vuelva con el dinero. Estarás preso, ¿comprendes?
2: ¿Cuál es el problema?
0: Este sujeto me debe 100 peniques si no paga. Por tanto, quiero que lo encierren hasta que salde su deuda.
2: Bien. Otro moroso. ¡Ah, andando!
1: Oh, ¡pero si no podré ganar dinero!
2: ¿Y qué? Oh.
1: ¡Ten paciencia, pagaré!
2: ¡Qué mezquino!
3: Se muestra incapaz de compadecer.
4: El rey debería enterarse de su conducta.
5: Y cuando sus criados supieron lo ocurrido, se apenaron mucho y fueron a contárselo todo al rey.
6: Sé que has metido a un ciudadano en la cárcel porque no pudo pagar lo que te debe.
0: Sí, señor, un holgazán que me debe 100 peniques desde hace más de 3 meses.
6: Oh, siervo malvado, te perdoné todo lo que debías cuando me lo pediste y no pudiste haber sentido compasión por tu prójimo y piedad, igual que yo fui compasivo y piadoso contigo.
0: Cierto.
6: Rogaste clemencia para ti, pero no la tienes con los otros. Muy bien, te diré lo que voy a hacer. El castigo será acorde con el delito. Te trataré como tú tratas a los demás. A partir de hoy, tus barcos, tus casas y tu dinero me pertenecen.
0: ¡Oh, no!
6: Además, en los próximos años quiero que recuerdes esto. No tienes a quién culpar sino a ti mismo.
0: ¡Ten piedad! ¡Por favor, ten piedad! ¡No! ¡La cárcel no, por favor!
5: Así es como serán tratados por mi Padre Celestial, a menos que cada uno perdone de corazón a su hermano.
7: Entiendo, yo diría que el naviero no era un buen prójimo, ¿verdad?
8: Hay mucha gente como él que esperan perdón mientras siguen haciendo todo lo que quieren.
9: Esa es la clave de la historia. Se debe perdonar sin importar lo que hagan los demás.
8: ¡Cierto! No importa lo que Justo y mi hermanito Carlos hayan hecho en el pasado, quiero que sepan que los perdono.
7: Mejor come, Angie, antes de que se enfríe tu comida.
8: Gracias, profesor, lo haré. ¿Qué pasó? Yo no había comido mis hamburguesas. ¿Has sido tú?
10: Yo no.
8: ¿Y tú?
11: Yo tampoco.
8: ¿Alguien se ha comido las hamburguesas? ¿Quién? ¿Ustedes?
10: ¿Cómo lo pruebas?
11: Queremos que lo pruebes.
8: Muy bien, ven, Robbie.
9: ¿Qué puedo hacer?
8: Vamos a hacer un...
9: Vean esto. Repetición.

0: ella que los perdonaría siempre.
1: Lleva tiempo cambiar.
2: Uh-huh.

0: Nosotros le amamos a Él porque Él nos amó primero. Primera de Juan 4:19.
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1: Diez de la mañana, 30 minutos.
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4: Bienaventurado todo aquel que teme a Jehová, que anda en sus caminos. Cuando comieres el trabajo de tus manos, bienaventurado serás y te irá bien. Tu mujer será como vid que lleva fruto a los lados de tu casa, tus hijos como plantas de olivo alrededor de tu mesa. He aquí que así será bendecido el hombre que teme a Jehová.

0: El cielo y la tierra dejarán de existir, pero mis palabras permanecerán para siempre. Lucas 21:33.
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0: 11 de la mañana, un minuto.
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0: 11 de la mañana, 31 minutos.
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2: 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El hijo sabio alegra a su padre. El hijo necio menosprecia a su madre. Proverbios 15:20.
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Saludando a los cumpleañeros en esta jornada de la tarde. Y bueno, estamos en mediodía, ya estamos a las 12:07. Buen provecho. Hermano Cristóbal está cumpliendo años 60 y ¿qué? 69 años. Bueno, es un gran bendición. Bueno. Hermana Elsa María, hermana Elsa, Dios te bendiga. Vamos a escuchar la alabanza que nos pidieron de cumpleañeros en esta jornada de la hora.

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Chole. Matios, ya, hermano,

0: aplaudimos esa fidelidad incomparable, Jesús.
1: 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Bueno, hermano Ubaldo, perdón, disculpa, hermano, es que ya no tengo mucho tiempo para complacer su alabanza, pero sí voy a dejar complacidos aquí, y cuando va a llegar la hora otra vez, ahí vas a escuchar la alabanza, hermano. 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
1: Dios es amor, y el que permanece en amor permanece en Dios y Dios en él. 1 de Juan 4, 16. Hermanos, hermanas. Yo te digo, hermanos. 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Amén, Cristo de la Gloria. Amén.
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1: 12 del mediodía, 31 minutos.
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0: El cielo y la tierra dejarán de existir, pero mis palabras permanecerán para siempre. Lucas 21:33.
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Job, capítulo 24. Si los tiempos no se esconden del Todopoderoso, ¿por qué no los perciben quienes dicen conocerlo? Hay quienes no respetan los linderos y pastorean ganado robado. A los huérfanos los despojan de sus asnos. A las viudas les quitan en prenda sus bueyes. Apartan del camino a los necesitados. A los pobres del país los obligan a esconderse. Como asnos salvajes del desierto, se afanan los pobres por encontrar su presa, y el páramo da de comer a sus hijos. En campos ajenos recogen forraje, y en las viñas de los malvados recogen uvas. Por no tener ropa, se pasan la noche desnudos. No tienen con qué protegerse del frío. Las lluvias de las montañas los empapan. No teniendo más abrigo, se arriman a las peñas. Al huérfano se le aparta de los pechos de su madre. Al pobre se le retiene a cambio de una deuda. Por no tener ropa, andan desnudos, aunque

cargados de trigo van muriéndose de hambre, exprimen aceitunas en las terrazas, pisan uvas en las cubas, pero desfallecen de sed. De la ciudad se eleva el clamor de los moribundos, la garganta de los heridos reclama ayuda, pero Dios ni se da por enterado. Hay quienes se oponen a la luz, no viven conforme a ella, ni reconocen sus caminos. Apenas amanece, se levanta el asesino y mata al pobre y al necesitado. Apenas cae la noche, actúa como ladrón. Los ojos del adúltero están pendientes de la noche. Se dice a sí mismo, no habrá quien me vea, y mantiene oculto el rostro. Por la noche entra el ladrón a casa ajena, pero se encierra durante el día. De la luz no quiere saber nada. Para todos ellos, la mañana es oscuridad. Prefieren el horror de las tinieblas. Los malvados son como espuma sobre el agua. Su parcela está bajo maldición. Ya no van a trabajar a los viñedos. Y así como el calor y la sequía arrebatan con violencia la nieve derretida, así el sepulcro arrebata a los pecadores. Su propia madre se olvida de ellos. Los gusanos se los comen. Nadie vuelve a recordarlos. Son desgajados como árboles. Maltratan a la estéril, a la mujer sin hijos. Jamás buscan el bien de la viuda. Pero Dios con su poder arrastra a los poderosos. Cuando Él se levanta, nadie tiene segura la vida. Dios los deja sentirse seguros, pero no les quita la vista de encima. Por algún tiempo son exaltados, pero luego dejan de existir. Son humillados y recogidos como hierba. Son cortados como espigas. ¿Quién puede probar que es falso lo que digo y reducir mis palabras a la nada? Job, capítulo 25. A esto respondió Bildad de Súa. Dios es poderoso e infunde temor. Él pone orden en las alturas de los cielos. ¿Pueden contarse acaso sus ejércitos? ¿Sobre quién no alumbra su luz? ¿Cómo puede el hombre declararse inocente ante Dios? ¿Cómo puede alegar pureza quien ha nacido de mujer? Si a sus ojos no tiene brillo la luna, ni son puras las estrellas, mucho menos el hombre, simple gusano, mucho menos el hombre, miserable lombriz. Job, capítulo 26. Pero Job intervino: tú sí que ayudas al débil, tú sí que salvas al que no tiene fuerza. ¿Qué consejos sabes dar al ignorante? ¿Qué gran discernimiento has demostrado? ¿Quién te ayudó a pronunciar tal discurso? ¿Qué espíritu ha hablado por tu boca? Un estremecimiento invade a los muertos, a los que habitan debajo de las aguas. Ante Dios queda el sepulcro al descubierto. Nada hay que oculte a este destructor. Dios extiende el cielo sobre el vacío. Sobre la nada tiene suspendida la tierra. En sus nubes envuelve las aguas, pero no revientan las nubes con su peso. Cubre la faz de la luna llena al extender sobre ella sus nubes. Dibuja el horizonte sobre la faz de las aguas para dividir la luz de las tinieblas. Aterrados por su reprensión, tiemblan los pilares de los cielos. Con un soplo suyo se despejan los cielos. Con su poder Dios agita el mar. Con su sabiduría descuartizó a Rahab. Con su mano ensartó a la serpiente escurridiza. Y esto es solo una muestra de sus obras, un murmullo que logramos escuchar. ¿Quién podrá comprender su trueno poderoso? Job, capítulo 27. Job, retomando la palabra, dijo: juro por Dios el Todopoderoso, quien se niega a hacerme justicia, quien me ha amargado el ánimo, que mientras haya vida en mí y aliento divino en mi nariz, mis labios no pronunciarán maldad alguna, ni mi lengua proferirá mentiras. Jamás podré admitir que ustedes tengan la razón. Mientras viva, insistiré en mi integridad, insistiré en mi inocencia, no cederé. Mientras viva, no me remorderá la conciencia.
que terminen mis enemigos como los malvados y mis adversarios como los injustos. ¿Qué esperanza tienen los impíos cuando son eliminados, cuando Dios les quita la vida? ¿Escucha Dios su clamor cuando les sobreviene la angustia? ¿Acaso se deleitan en el Todopoderoso o claman a Dios en todo tiempo? Yo les voy a mostrar algo del poder de Dios. No les voy a ocultar los planes del Todopoderoso. Si ustedes mismos han visto todo esto, ¿a qué viene tanta palabrería? Esta es la herencia que Dios tiene reservada para los malvados. Esta es la herencia que los desalmados recibirán del Todopoderoso. No importa cuántos hijos tengan, la espada los aguarda. Jamás sus pequeños comerán hasta saciarse. La muerte sepultará a quienes les sobrevivan. Sus viudas no llorarán por ellos. Y aunque amontonen plata como polvo y apilen vestidos como arcilla, será el justo quien se ponga esos vestidos y el inocente quien reparta esa plata. Las casas que construyen parecen larvas de polilla, parecen cobertizo de vigilancia. Se acuestan siendo ricos, pero por última vez. Cuando despiertan, sus riquezas se han esfumado. Les sobreviene un diluvio de terrores. La tempestad los arrebata por la noche. El viento del este se los lleva y desaparecen. Los arranca del lugar donde viven. Se lanza contra ellos sin clemencia, mientras ellos tratan de huir de su poder. Agita las manos y aplaude burlón. Entre silbidos los arranca de su lugar. Job, capítulo 28. Hay minas de donde se saca la plata y crisoles donde se refina el oro. El hierro se extrae de la tierra, el cobre se separa de la escoria. El minero ha puesto fin a las tinieblas, hurga en los rincones más apartados, busca piedras en la más densa oscuridad. Lejos de la gente, cava túneles en lugares nunca hollados. Lejos de la gente, se balancea en el aire, extrae su sustento de la tierra, cuyas entrañas se transforman como por fuego. De sus rocas se obtienen zafiros y en el polvo se encuentra oro. No hay ave rapaz que conozca ese escondrijo, ni ojo de halcón que lo haya descubierto. Ninguna bestia salvaje ha puesto allí su pie. Tampoco merodean allí los leones. La mano del minero ataca el pedernal y pone al descubierto la raíz de las montañas. Abre túneles en la roca y sus ojos contemplan todos sus tesoros. Anda en busca de las fuentes de los ríos y trae a la luz cosas ocultas. Pero ¿dónde se halla la sabiduría? ¿Dónde habita la inteligencia? Nadie sabe lo que ella vale, pues no se encuentra en este mundo. Aquí no está, dice el océano. Aquí tampoco, responde el mar. No se compra con el oro más fino, ni su precio se calcula en plata. No se compra con oro refinado, ni con ónice ni zafiros. Ni el oro ni el cristal se comparan con ella, ni se cambia por áureas joyas. ¿Para qué mencionar el coral y el jaspe? La sabiduría vale más que los rubíes. El topacio de Cus no se le iguala, ni es posible comprarla con oro puro. ¿De dónde, pues, viene la sabiduría? ¿Dónde habita la inteligencia? Se esconde de los ojos de toda criatura, hasta de las aves del cielo se oculta. La destrucción y la muerte afirman, algo acerca de su fama llegó a nuestros oídos. Solo Dios sabe llegar hasta ella, solo Él sabe dónde habita, Él puede ver los confines.

Job, capítulo 29. Job, retomando la palabra, dijo: «¿Cómo añoro los meses que se han ido, los días en que Dios me cuidaba, su lámpara alumbraba sobre mi cabeza, y por su luz podía andar entre tinieblas? ¡Qué días aquellos, cuando yo estaba en mi apogeo, y Dios bendecía mi casa con su íntima amistad, cuando aún estaba conmigo el Todopoderoso, y mis hijos me rodeaban, cuando ante mí corrían ríos de crema, y de las rocas fluían arroyos de aceite, cuando ocupaba mi puesto en el consejo de la ciudad, y en la plaza pública tomaba asiento, los jóvenes al verme se hacían a un lado, y los ancianos se ponían de pie, los jefes se abstenían de hablar, y se tapaban la boca con las manos, los nobles bajaban la voz, y la lengua se les pegaba al paladar. Los que me oían hablaban bien de mí, los que me veían me alababan. Si el pobre recurría a mí, yo lo ponía a salvo, y también al huérfano, si no tenía quien lo ayudara. Me bendecían los desahuciados, por mí gritaba de alegría el corazón de las viudas, de justicia y rectitud me revestía, ellas eran mi manto y mi turbante. Para los ciegos fui sus ojos, para los tullidos sus pies. Fui padre de los necesitados y defensor de los extranjeros. A los malvados les rompí la cara, de sus fauces les arrebaté la presa. Llegué a pensar, moriré en mi propia casa. Mis días serán incontables como la arena del mar. Mis raíces llegarán hasta las aguas. El rocío de la noche se quedará en mis ramas. Mi gloria mantendrá en mí su lozanía, y el arco en mi mano se mantendrá firme. La gente me escuchaba expectante, y en silencio aguardaba mi consejo. Hablaba yo, y nadie replicaba. Mis palabras hallaban cabida en sus oídos. Expectantes absorbían mis palabras, como quien espera las lluvias tardías. Si yo les sonreía, no podían creerlo. Mi rostro sonriente los reanimaba. Yo les indicaba el camino a seguir. Me sentaba a la cabecera. Habitaba entre ellos como un rey entre su tropa, como quien consuela a los que están de luto.

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3: ¿Te suena aquel dicho que dice, la esperanza es lo último que se pierde? Nuestro invitado de hoy nos dirá, esto es más fácil creer para todos aquellos quienes conocemos y seguimos a Cristo. Mis amigos, cuando pasamos por un momento de angustia, de dolor, las probabilidades es grande para no tener esa esperanza. Pero fíjate lo que dijo el salmista en el Salmo 42:11. ¿Por qué voy a inquietarme? ¿Por qué voy a angustiarme? En Dios pondré mi esperanza. Es cierto, es difícil perder a tantos seres queridos en tiempo de la pandemia y luchar contra el COVID. A nadie nos gusta. Pero hoy escucharemos la historia de una persona quien luchó contra este virus mortal. Bienvenidos al encuentro de hoy, soy su amigo Heriberto Ayala y hoy escucharemos la historia de Manuel Andino, quien perdió a su padre por causa de

0: el COVID, y él mismo también fue contagiado y nos contará cuál fue su experiencia. Pero antes quisiera recordarles nuestra dirección en internet www.encuentro.ca para navegar allí y encontrar nuestros contactos para ponerse en comunicación con nosotros si así lo desean. Bien, ahora vamos a esta comunicación telefónica con nuestro invitado de hoy, Manuel Andino. Manuel, bienvenido al programa y por favor preséntate a los oyentes.
1: Muchas gracias, muy amable por contactarme, de poder compartir con ustedes un poco de mi testimonio. Soy de nacionalidad hondureña, nací en el país de Honduras, la región de Centroamérica. Me crié allá hasta los 16, 17 años más o menos. Viví hasta esa edad en Honduras. Mis padres me traen a Estados Unidos. Desde entonces, pues, desde 1998 vivo en Estados Unidos, en la ciudad de Chicago. Aquí formo mi familia y hasta el día de hoy, pues, me encuentro aquí trabajando y sirviendo al Señor también de la misma forma.
0: ¿Y cómo está compuesta su familia, hermano?
1: Bueno, mi familia inmediata está compuesta por mi esposa, Yolanda de Andino, dos hijos. También mi mamá está aquí en Estados Unidos y mis hermanos, tres de mis hermanos están por acá también. Y mi papá, desafortunadamente por la pandemia, se nos fue el año pasado, en abril del 2020, y así es como está conformada hasta el día de hoy mi familia.
0: Me decía, bueno, que su padre había fallecido también por causa de la pandemia. Él había fallecido por causa del COVID, ¿es así?
1: Sí, desafortunadamente lo perdimos, uh-huh. Él se infectó del COVID también y estuvo en el hospital luchando por su vida, pero desafortunadamente él no pudo librar con la enfermedad y tuvo que partir con el Señor también.
0: ¿Cómo le ha dejado eso a la familia? Me imagino, bueno, yo personalmente he perdido una hermana también por causa del COVID y sé lo que es la realidad perder un ser querido en este tiempo. Pero, ¿cómo ha sido en el caso de ustedes, hermano?
1: Ha sido una etapa muy difícil. Todavía hay ciclos que nos cuesta cerrar porque cómo se dieron las cosas, el saber que nosotros no pudimos verlo, el saber que no pudimos estar las últimas horas de vida con él, todo eso nos ha afectado mucho. Nos costó al principio aceptar la realidad de que él no estaba, por cómo se dieron todas las cosas, por cómo las autoridades de medicina estaban manejando todos los casos. Entonces, ha sido muy difícil. Es decir, hasta el día de hoy nosotros todavía nos cuesta asimilar que él ya no está con nosotros. Nosotros pensamos que de repente él todavía por ahí puede aparecer o nos puede llamar. No lo pudimos ver, no pudimos darle un último adiós como nosotros hubiésemos querido. A nosotros solamente nos entregaron una urna con cenizas. No pudimos ver su cuerpo por última vez. Y eso ha venido a traer un poco de tristeza en nuestros corazones, en alrededor de nuestras familias. A mis hermanos les ha costado mucho aceptar la partida de mi padre. Mis hermanos son menores que yo soy el mayor. Mi esposa quedó muy afectada. Mi esposa todavía no ha podido cerrar ese ciclo de duelo. Y ha sido difícil para todos, para sus nietos, para mi hijo, para mi sobrino, que son pequeños, de 11 y de 6 años. Ha sido difícil saber que su abuelo ya no está, que un día lo vieron y de repente ya no está con nosotros. Entonces, no ha sido tan fácil, pero tengo que admitir que Dios en su misericordia ha sido bueno y nos ha mantenido con fuerza, nos ha dado por momentos esa paz que necesitamos como familia. Y es de la mano del Señor que hemos podido salir adelante con este proceso.

0: Hermano, coméntenos cómo fue esa experiencia suya con el contagio del COVID-19. ¿A usted le agarró también, hermano, en este tiempo? ¿Y cómo ha sido esa experiencia? Coméntenos, por favor.
1: Sí, desafortunadamente nos infectamos del virus. Casi fueron las primeras semanas del mes de abril del 2020, cuando todo recién comenzaba. Recuerdo que una tarde estaba en mi trabajo un día viernes y le comenté a mis compañeros que no me sentía bien, que empecé con síntomas como el cuerpo quebrado, un dolor de cabeza y un poco de escalofríos. Pero a mi mente vino que era producto del día, que había sido un día pesado en el trabajo. Y entonces llegué a la casa, me di un baño, me tomé unas pastillas, le dije a mi esposa que no me sentía bien. Y estuvimos aquí en la casa ese día con mi esposa. Y el día siguiente, que fue el sábado, comencé a tener todavía más síntomas. Ya sentía un poco más la temperatura en mi cuerpo. El día lunes me quiero incorporar al trabajo. Me doy cuenta de que estoy prendido en calentura y con un dolor de cabeza tremendo que no podía aguantar. Desde ahí comienza el peregrinaje con el asunto del virus, porque fueron exactamente 14 días que yo tuve la experiencia de temperaturas de 102, de 104 grados, con un dolor de cabeza que, soy honesto, lo único que uno quiere es no tener la cabeza en ese momento, en ese lugar. Uh-huh. Lo que quieres es que ese dolor de cabeza desaparezca de la manera que sea. Y fueron noches inmensas, fueron noches largas. Yo no quería que llegara la noche, porque era en las noches donde apretaba más el dolor de cabeza, donde apretaba la temperatura. No había medicamento, no había Tylenol en las farmacias. Mi esposa y mi hija fueron alrededor de la ciudad a buscar todo lo que se pudiera conseguir, y desafortunadamente no se podía conseguir ese medicamento para el dolor de cabeza. Y le llamé a mi doctora y mi doctora me dijo que si yo no tenía el síntoma de la falta de respiración, yo me podía quedar en la casa. Afortunadamente nunca tuve falta de respiración, pero sí la temperatura y el dolor de cabeza. Entonces me dijo, aguántate ahí, que van a pasar 14 días. Y sí, al final de 14 días comencé a sentir mejora. Pero una de esas noches tuve una experiencia no muy agradable. Creo que fue la noche número 7, cuando me levanto al baño con un dolor de cabeza que yo realmente no aguantaba. Me fui al baño, me mojé un poco la cabeza. Yo vivo en un segundo piso y cuando yo salgo del baño no aguanto el dolor de cabeza. Veo una de las ventanas de mi apartamento, que es un poco grande, y en ese momento viene un pensamiento suicida a mi vida. El enemigo quiso poner en mi vida, aviéntate por la ventana y el dolor se va a terminar. Por un momento lo pensé, en mi desesperación de la calentura, en mi desesperación del dolor de cabeza, caminé por el pasillo e intenté cruzar esa ventana. Yo dije, si rompo ese vidrio y me estrello sobre ese vidrio, voy a caer al vacío en el primer piso y se va a terminar todo este dolor. Pero por una cosa o por otra, reaccioné en cuestión de segundos. El espíritu como que me dijo, no, tú eres un hijo de Dios y esos pensamientos no pueden estar en tu mente. Así que reaccioné y le dije al Señor, gracias Señor por poner tu Espíritu Santo en ese momento para que me redarguyera de lo que estaba pensando. Y me fui a acostar a la cama y en lo que pude me quedé dormido. Y en el sueño apareció un hermano, una familia que yo aprecio mucho dentro de la congregación de nosotros. Vi al hermano, me dijo 3 o 4 veces la palabra esperanza, hermano, esperanza, hermano. Así que el día siguiente, cuando yo me levanto, le cuento a mi esposa, le dije lo que había pasado y le conté que había visto a ese hermano en el sueño que me había pronunciado la palabra esperanza. Y en ese momento mi esposa me dijo, es que Dios todavía te necesita aquí en la tierra para que le sirvas. Todavía no es el tiempo de que el Señor te va a recoger. Así que me dijo, hay que aguantar y hay que esperar en el Señor que vamos a salir de esta. Y sí, después de 14 días, como la doctora lo había dicho, comencé a sentir mejoras, aunque eso fue un proceso porque uno queda muy devastado, uno queda muy débil, uno queda sin fuerzas, sin ánimo, y sí fue un proceso de recuperación también un poco largo porque no fue de la noche a la mañana que yo comencé a sentirme bien, pero puedo decir que gracias al Señor, en medio de todas las tribulaciones que pasé por ese momento, la mano del Señor también estuvo ahí para rescatarme y para dejarme todavía sirviéndole aquí en este mundo.
2: Hoy me levanto, basta ya, mundo, no vas a jugar conmigo.
0: Después de esta experiencia vivida, palabra esperanza es la que está siempre latente ahí, y como dice el dicho, la esperanza es lo último que se pierde. Nosotros aquí en el programa Encuentro siempre tratamos de dar esperanza a la gente en su vida espiritual, familiar. ¿Qué palabra de esperanza usted dejaría a nuestros oyentes que Dios le ha enseñado en este tiempo de pandemia y con esta experiencia vivida, hermano Manuel?
1: Yo diría que la esperanza es, como usted muy bien lo dijo, es lo último que se pierde, sobre todo cuando estamos en los caminos del Señor. Dios es un Dios de esperanza. Es un Dios que promete restaurar nuestras vidas, es un Dios que promete misericordia, y todo eso nos lleva a vivir en este tiempo, en estos tiempos difíciles, porque son tiempos difíciles donde muchas familias necesitan saber que hay un Dios lleno de amor y de misericordia que brinda ese tipo de esperanza, una esperanza que el mundo no nos puede dar, una esperanza que no la encontramos hoy en día en la televisión, porque cada vez
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6: 13 horas 1 minuto.
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También teníamos muchos compadres, y que el compadre pa' acá, y que la comadre pa' acá, y sonaba el teléfono. ¿Quién es la comadre? Dice que ahorita vienen los compadres pa' acá. Y luego que vamos al baile grande, ah, pues háblele a los compadres, y que el compadre pa' allá, y la comadre pa' acá. Y luego nomás nos entregamos a Cristo. ¿Qué pasó con los compadres?

Y hay que hablarle a toda la gente de Jesucristo. Aunque se enojen, hay que decirles que Jesucristo es el Señor, que Él es Dios Todopoderoso, quien vino y murió en una cruz por nuestros pecados, pero que resucitó y vive. Y es necesario recibirlo en el corazón para recibir la salvación que solamente Él puede dar. Y si se enoja la gente, pues que se enoje. Es más, ¿sabes qué? Ahí en tu trabajo, háblale a los trabajadores. Háblale a tu patrón y dile que Cristo lo ama. Al cabo que si te corre, pues te vienes con nosotros y nos vamos cantando así.

0: 13 horas, 31 minutos.
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0: Amén.
1: Funciona, hermanos. Creemos que de Dios es la bendición y no lo vivimos. Decimos, pero no lo vivimos. Cuando tenemos en la casa el altar familiar, todos los días le estamos preparando a nuestros hijos su mente. Mira hijo esto, esta es la historia. Aquí dice Dios, Dios es santo, Dios es justo, mira, Dios es trino, Dios es... Y uno lo capta, lo coge, y sale uno a la calle con una mente preparada. Y luego vienen los maestros, que en el hace 4,000 millones de años allá, hace mucho, unos inmensos dinosaurios, y el joven cristiano dice, ¿qué?
0: Amén.
1: ¿Qué? El petróleo que existe fue el resultado de miles de millones de años cuando los dinosaurios se murieron y los huesos fueron a dar allá, se convirtieron en petróleo y uno dice, ¿qué? Mientras los otros son una esponja y terminan ser unos ateos. ¿Sabe que los hijos de los ateos nacen creyendo en Dios?
0: Es cierto.
1: La Biblia no se dedica a convencer a nadie que Dios existe. La persona nace creyendo que hay un Dios. No es hasta que está grande cuando el maestro, como decía Hernán Cortés, el maestro Turucutú de la universidad, les enseñó una bola de cosas y dice, yo, fulano de tal, en pleno uso de mis facultades mentales, decido que no hay Dios. Y dice el necio en su corazón que no hay Dios.
0: Es cierto.
1: Se niegan a sí mismos, se hacen necios a sí mismos. Bueno, pero le enseñamos a nuestros hijos la palabra de Dios y protege la mente de nuestros hijos. Es tan importante, trascendental, tan cierto, tan importante, tan definitivo, hermano, como que es la palabra de Dios. La palabra de Dios en la mente de nuestros hijos les protege. Número 5, prepara a los hijos. Segunda Timoteo 3:15 al 17, toda la escritura es inspirada por Dios y útil para enseñar, para redarguir, para corregir, para instruir en justicia, a fin de que el hombre de Dios sea perfecto o completo, enteramente preparado para toda buena obra. 2 Timoteo 3, 16 y 17. Que desde la niñez has sabido las sagradas escrituras, las cuales te pueden hacer sabio para la salvación que es en Cristo Jesús. 2 Timoteo 3, 15. Prepara a los hijos. La Biblia enseña, redarguye, corrige, instruye, perfecciona y hace sabia a la gente. Creemos que la Biblia es un libro religioso que hay que llevarlo a la iglesia los domingos y lo vemos como el misal. Lo vemos como el libro de la religión. La Biblia, hermanos, es el manual del fabricante, de cómo funcionamos. Usted va y se compra un modular, ¿cómo es esos que tienen disco compacto, casetera, tocadiscos, reloj, radio AM, FM, ¿cómo se le llama ese conjunto modular? ¿Cómo le dicen? Equipo. Usted va a comprar un equipo de la mejor marca. Viene contento a la casa y abre la caja allí y se encuentra el manual, un libro así de grueso en chino, en inglés, en francés, pero nada de español. Y usted quiere entenderle allí, o si viene en español, un montón de términos y palabras, dicen, yo no me voy a poner a leer esto. Usted coloca donde más o menos se le ocurre los cables, conecta las bocinas y usted dice, yo no soy tan tonto como para tener que leer ese manual. Y busca un botoncito que dice on, o power, o encendido. Algo de eso. O uno que tenga un foquito rojo y lo prende. ¡Ah, ahí se puso rojo! Ahora está el tocadisco dando vuelta. Pone el tocadisco y el reloj está pum, pum, pum, parpadeando ahí. Nada le importa, usted tiene el tocadisco. Y ahí lo tiene, ¿y qué sonido tiene? El volumen, el ecualizador, todo eso tiene, ahí usted lo está viendo. Y está usted por 6 meses disfrutando el equipo. Y luego en 6 meses viene un amigo y dice, oye, ¿qué equipo tiene? Sí, mira qué sonido, boom, boom, boom, la bocina, mira qué sonido. Oye, ¿y tú sabes que ese equipo tuyo también puedes despertarte con música de la que tú gustes? No, hombre, sí. Y también lo puedes programar para que se apague la hora que tú quieras. El disco compacto, si tú quieres que repita la misma melodía, tú lo programas y tú lo... Dice, ¿a poco?
2: ¿De veras?
1: Y mira, puedes coger este fierrito que está aquí, se llama control remoto. Quiere decir que tú puedes desde tu recámara apagarlo. ¡No me digas! Tanto tiempo yo con él, y no me he dado... Sí, mira, si hace así, se de ese modo, este otro. Dice, mira nada más, yo no estaba disfrutando, sacándole todo el jugo a ese aparato. La Biblia es el manual del fabricante. Vivimos la vida, alá y se va. Con el puro on, con el puro power, con el puro foquito rojo prendido.
0: Sí.
1: Y vamos con Vicente. a donde va la gente. Eso es lo que hacemos. Somos maridos, como los compañeros del trabajo se dice que se debe de ser. Somos padres, a ver qué resulta. Llegamos a viejos cuando ya todo echamos a perder la vida, nos damos cuenta que equivocados estábamos. Llegamos y hacemos y vivimos a la pura, ahí Sebastián lo arregla. Ahí se va. La Biblia nos dice cómo puede ser un buen padre, cómo puede ser un buen hijo, cómo puede ser un buen marido, una buena esposa, un buen estudiante, un buen trabajador, un buen ciudadano, un buen miembro de la iglesia, un buen cristiano. Ahí está el manual de del fabricante, ahí está. Para que sepas cómo vivir. El cristiano debe ser el mejor ciudadano, el mejor esposo, el mejor padre, el mejor empleado, el mejor miembro de la iglesia, el mejor hombre. Porque tenemos el manual del fabricante. ¿Pero qué hacemos? Lo traemos debajo del brazo y de mala gana. Dice el pastor, abran su Biblia en Amós. Y andamos en Génesis. Oye, y buscándole ese Amós. Y el pastor está lee. Y uno anda por acá con los salmos. No conoces la Biblia. Y nuestros hijos están haciendo unos papelitos allí, un dibujito, pintando la cara del pastor. ¿Cierto o no es cierto? Es cierto, hermano. Yo soy cristiano, yo soy pastor, yo sé de lo que estoy hablando, yo no vengo de otra galaxia. Yo he vivido la vida cristiana, me he sentado en cientos de iglesias y he visto la... Soy pastor, vivo 24 horas al día para conocer a mi gente. Yo me paseo entre las bancas y saco las Biblias de los hermanos, que se les olvidó, y las ojeo. Fulana ama a Sutano. Tú y yo. Corazoncito acá, recaditos. Y yo cojo todas esas Biblias y me las traigo aquí bajo el púlpito. Hermanos, aquí tengo la Biblia de usted, venga por ella. Hermano, aquí está la Biblia de su hijo, venga por él. Y él se tiene que avergonzar y pararse y se va a hacer aquí. ¿Qué leyó su hijo toda la semana? Aquí está su Biblia. Para vergüenza de todos. Para que aprendan a temer a Dios.
0: Amén.
1: La Biblia son libros de recados, se sientan en ellas y las tratan como cualquier chancla vieja.
0: Es cierto.
1: No hay temor de Dios en nuestros corazones. ¿Quién tiene la culpa? ¿El pastor que no tiene tiempo para el programa? ¿Mi iglesia que anda de cabeza? ¿Tu familia que anda de cabeza? Dios va a reclamar de ti a tus hijos y de nadie más. ¿Por qué debemos tener el altar familiar? Número uno, porque es bíblico. Número dos, porque los hijos lo necesitan. Número tres, porque infunde temor de Dios en el corazón de los hijos. Número cuatro, protege la mente de nuestros hijos. Número cinco, prepara a los hijos. Número seis, porque es comunicación mutua. Escuche Hebreos 4:12. Porque la palabra de Dios es viva y eficaz, y más cortante que toda espada de dos filos, que penetra hasta partir el alma y el espíritu, las coyunturas y los tuétanos, y discierne los pensamientos y las intenciones del corazón. Y el versículo que sigue, de Hebreos 4:12, el versículo que 13 dice, y nada hay encubierto que no sea manifiesto en su presencia. Y habla de la palabra de Dios. ¿Le ha pasado a usted que a veces el predicador está predicando y parece que conoce su vida? ¿No ha traído usted un visitante y luego dice, tú le dijiste al pastor, verdad? ¿Cuántos salimos diciendo, eso me quedó como anillo al dedo? Pastor, parece que sabía. ¿Sabe por qué? Porque la palabra de Dios es viva y eficaz y más cortante que toda espada de dos filos, que penetra hasta partir el alma y el espíritu, las coyunturas y los tuétanos, y discierne los pensamientos y las intenciones del corazón, y nada hay encubierto que no sea manifiesto en su presencia.
0: Amén.
1: Antes todas las cosas están desnudas y abiertas a los ojos de aquel a quien tenemos que dar cuenta.
0: Amén.
1: Ábrele a tus ojos, a tus hijos, la Biblia a sus ojos, y se desnudan delante de Dios. Déjame decir de lo que estoy hablando. Las cosas encubiertas de sus vidas salen a la luz. Tu vida queda transparente. Ante la palabra de Dios todos estamos desnudos. Moralmente, espiritualmente, familiarmente. Yo le dije a mi hija un día, ella estaba apenas en jardín de niños, en kinder. Hija, te toca orar a ti. Y luego oro yo. Sí, papi. Señor, te doy gracias por mi papi, por mi mami en el 4 años de edad. Te pido por mi amiga Yuli, tú sabes cómo me molesta, Señor, y la maestra no me ha hecho caso, te pido por ella, ayúdala que sea mi amiga, porque me jala el cabello, mi hija tiene el pelo largo, bien hermoso, yo creo que las mujeres deben tener su pelo largo. Así dice la Biblia. Y estaba llorando mientras oraba y dije yo, ella nunca me había dicho eso. Terminamos la oración, lloré por ella también y fui y le dije, hija, ¿tienes una amiga que te molesta? Dice, sí, papi, es una japonesita, se llama Yuli, pero es la favorita de la maestra. A mí no me quieren, porque no hablo bien el inglés. Apenas. Porque soy mexicana, bien pequeñita. Ella estaba en Estados Unidos, en la escuela, una escuela cristiana. Hija, tú has hecho exactamente lo correcto, orar por aquellos que te molestan. Ya verás que Dios te va a oír la oración.
0: Amén.
1: Oré con ella de nuevo, Señor, demuéstrale a mi hija que tú eres un Dios real, que el Dios de su padre es un Dios de verdad.
0: Amén.
1: Y otro día la llevé a la escuela, hija, Dios va a hacer algo hoy. La llevé a la escuela y la dejé, sí, papi. Y todo el día en la oficina, Señor, contéstame. Dales a saber a mi hija que tú eres un Dios que contesta la oración. Haz algo con esa niña. Yo no sé más, solamente haz algo. Yo no fui a decirle a la maestra, mire maestra, que esta muchacha está molestando mucho a mi hija y cuidado que no sé qué, que usted vuela de racismo. No. Hay un Dios. Dios me estaba dando la oportunidad a mí de

Llegué temprano y me paré allí y observé. ¿Dónde estaba mi hija? Sonó la campana y mi hija apareció corriendo. ¡Papi, papi, papi! ¡Yuli ya es mi amiga! Claro, hija. ¿Cómo oraban los grandes hombres? Dios de Abraham, de Isaac y de Jacob, Dios de mis padres. Así oraba David. ¿Qué Dios le estás enseñando a tus hijos? El Dios dinero. Papi, quiero una bicicleta, me dijo mi hijo un día. Pídasela a Dios, hijo. Pídasela a Dios. Quiero una muñeca. Pídasela a Dios. Usted le dije, es que no tengo dinero, ¿por qué cree que soy tu esclavo? ¿Qué más acá? Luego que tenga dinero, Navidad, Santa Claus te la va a traer. Miserables cristianos. Un día no van a necesitar bicicleta ni muñecas. Un día van a necesitar un milagro de Dios y el dinero no le va a contestar. Claro, hija, para eso tiene su padre que trabaja. Tenga, ahí están los quetzales. Está haciendo de tus hijos amor al dinero. Que aprendan a buscar de Dios. Yo quisiera ilustrarles de una cosa que me pasó, pero ya el tiempo se me ha ido. Déjeme decírselo rápido. Estábamos en Phoenix, Arizona, una conferencia de la familia. El pastor me dice, ¿quiere ir a descansar un rato? ¿Yo puedo llevarles a algún lado? Sí, llévenos a un centro comercial. Nos llevó a un centro comercial de lo más hermoso en Arizona. A mí, a mi esposa y a mis hijos, sin un centavo de dólar en mi bolsa. Error. ¿Cómo llevo a una señora a ver vestidos y a unos hijos? Mire, segundo error, nos detuvimos en una juguetería. Mi hijo estaba chiquitito, 3, 4 años. Y no hay dinero, no vamos a comprar nada, solo vamos a ver, ¿de acuerdo? Sí, papi, no pida nada, reina, no hay dinero para tus vestidos, ¿ok? No hay dinero, no hay lana, no hay money, no hay nada, ¿ok? No, está bien, no hay problema, todos contentos. Nos metimos a la juguetería, hermano. ¿Qué sabe un chamaco de que su padre no tiene dinero? ¿Qué sabe él? Se ha enamorado de un trenecito de madera. Se dio la enamorada de su vida. Papi, cómpramelo. Papi, cómpramelo. Papi, cómpramelo. Hijo, yo te dije que no tenía dinero, papacito. No tengo. Papi, cómpramelo. Papi, cómpramelo. Mire, hermano, nunca mis hijos hacen berrinches. Jamás. Yo no lo tolero. Pero ese día me la hizo. Yo no me voy de aquí hasta... Hijo, mira, al terminar la semana, cuando me den la ofrenda, te lo compro. Lo quiero hoy. Levanté la tapa para ver el precio. $80. ¡$80! Es lo que yo ganaba en el mes. $80 costaba ese mugroso tren. Y mi hijo enamorado a él. Le dije, mira, Navidad. Le bajé las promesas. Y dicen, yo lo quiero, papi. Cómprame. Entonces me acordé que soy pastor. Entonces me acordé que soy cristiano. Le dije, hijo, ¿de veras quieres el tren? Sí, papi. ¿Con todas tus fuerzas lo quieres? Sí, papi. ¿Tú crees que Dios te lo puede dar? Dice, sí. Pídeselo a Dios. Y antes de irnos de aquí, tú lo vas a tener. Nos faltaban 3 días de campaña. Así que oramos él y yo. Señor, dame el trenecito, dale dinero a mi papi, ¿sabes qué le dijo? Y nos fuimos. Yo traía la carga de $80 aquí, mirando al cielo a ver de dónde caía. Llegó la hora de la cena. Lloro, papi. Señor, te pido por el trenecito que... Al acostarse, Señor, te pido por el trenecito. En la mañana, Señor, te pido por... No nos dejó chance de orar. Todo el tiempo quería orar en los alimentos, al levantarse, al acostarse, todo el tiempo asegurarse que oraba por el tren. Y el dinero brillaba por su ausencia, hermano. Yo no tenía dinero. A los pastores se les olvida a veces darles ofrenda a uno. Se les olvida o se la dan en cheque. Yo dije, ¿qué voy a hacer? El último, y cada día, papi, ¿ya? Papi, ¿ya? Sigue orando, hijo. Cada ratito, ¿ya? Nada, no caía. Yo digo, Dios, no me dejes tirado. El último día, yo ya me había rendido. Ya estaba yo pensando, ¿qué le voy a decir? Cuando tenemos que subirnos al carro y enfilarnos a Tijuana, sin tren, ¿qué le voy a decir? Al final, ya el pastor me había dicho, gracias, Dios les bendiga, gracias, fue una bendición, esto y el otro, que más acá y más allá. Y llega un hermano corriendo, hay que esperar en Dios, hermano, hasta el último momento. Llega un hermano corriendo en un Cadillac del año. Dice, pastor, Dios me ha puesto en mi corazón hacer algo por sus hijos. ¿Hay algo que yo pueda hacer? Yo le digo, venga para ese tren. Mi hijo ha orado por él todos los días.

0: Dice, aquí está. Llegué al cuarto del hotel. ¡Papi! ¡Papi! ¡Papi! Con mis manos acá atrás. ¿Dios ya te lo dio? Sí, hijo, aquí está. Dios te lo dio. Pregúntele hoy quién le dio ese tren. Tiene 12 años. Y él dice, Dios me lo dio.
1: Amén.
0: ¿Quién le da a tus hijos? ¿Quién provee a tus hijos? ¿Quién sostiene a tus hijos? ¿Tú? ¿Tú? ¿Tu inteligencia, tu intelecto, tu profesión? ¿Tu comercio, tu negocio, tu sucio dinero? Esa es la clase de hijos que estamos enseñando. Enséñale en el altar familiar a tus hijos, hermano, porque la oración es comunicación mutua. Habla, uno se arrodilla y le dice, Señor, gracias por mi esposa, gracias, tú sabes todo lo que ella hace, tú sabes cuánto yo la amo, gracias por su comida, gracias por su esfuerzo. Y ella dice, ¿y oraste? Lo que no se anima uno a decírselo a ella, se lo dice a Dios en oración. ¿De veras? Gracias por mi esposa, Señor, gracias por su esfuerzo tan amante, gracias por el cuidado de sus hijos. Dice, ah, caray, este que mosco le picó. Entonces ora a ella, gracias, Señor, por mi marido, gracias por su esfuerzo, gracias porque es un hombre de verdad y cómo nos ama. Dice, ándale, aquí se puso buena la cosa. Porque el altar familiar comunica. Los hijos dicen gracias por mis padres, los padres dicen gracias por los hijos, la esposa dice gracias por el esposo dice gracias por las esposas. Amén. Y el diablo, hermano, no se puede meter.
1: Es cierto. Amén.
0: Yo te aseguro que ángeles de Dios rodean tu casa.
1: Amén.
0: Cuando tú estás de rodillas,
1: es cierto,
0: con Dios. Amén. Porque debemos tener altar familiar, y termino, porque agiliza la mente de nuestros hijos. Hebreos 5:4 dice, pero el alimento sólido es para los que han alcanzado madurez, para los que por el uso tienen los sentidos ejercitados en el discernimiento del bien y del mal. El alimento sólido es para los que han alcanzado madurez, para los que por el uso tienen los sentidos ejercitados en el discernimiento del bien y del mal. Tú dejas de ejercitar tu memoria y se atrofia. Mira, cuando le estás enseñando a tus hijos la Biblia, Memorizan. Tienen los sentidos ejercitados en el discernimiento del bien y del mal. Tú has oído esta frase. ¿Qué tiene de malo? ¿La has oído? ¿Qué tiene de malo? El pastor predica contra ir a la playa. ¿Qué tiene de malo? El pastor predica contra el pantalón de la mujer. ¿Qué tiene de malo? Nada tiene nada de malo. Nada le ven malo. No tienen sus sentidos ejercitados en el discernimiento del bien y del mal. ¿Qué tiene de malo? Exagerados, legalistas, fanáticos, separatistas. No sabe diferenciar entre lo bueno y lo malo, entre lo santo y lo profano, porque no conoce la Biblia. Señale a tus hijos todos los días la palabra de Dios y ellos van a tener los sentidos ejercitados en el discernimiento del bien y del mal. Termino con el Salmo primero. Bienaventurado el varón que no anduvo en consejo de malos, ni estuvo en camino de pecadores. Bienaventurado el varón que no anduvo en camino de pecador, ni en silla de escarnecedores se ha sentado, sino que en la ley de Jehová está su delicia, y en su ley medita de día y de noche. Será como árbol plantado junto a corrientes de aguas, que da su fruto a su tiempo, y su hoja no cae, y todo lo que hace prosperará. Haz que tus hijos tengan en casa todos los días el altar familiar. Señor, gracias por esta enseñanza, y gracias, aplícala a cada vida, Señor. Y haz que tu nombre sea glorificado en todos los momentos. Ayúdanos a enseñarle a nuestros hijos el temor de Jehová. Gracias. En lo que concierne a cada uno en particular, Señor, tú conoces nuestra decisión, nuestro deseo, nuestro anhelo a partir de hoy. Que nuestras vidas sean cambiadas y nuestras generaciones transformadas para la gloria de tu nombre, Señor, a raíz del conocimiento de esta mañana. En el nombre de Cristo. Amén.

0: 14 horas, 4 minutos.
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2: 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La corona del anciano son sus nietos, el orgullo de los hijos son sus padres. Proverbios 17:6.
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clama a mí y yo te responderé. Gracias, Padre bendito. Alabamos tu nombre, Señor. Aleluya.

0: 14 horas, 30 minutos.
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3: Bienaventurado todo aquel que teme a Jehová, que anda en sus caminos. Cuando comieres el trabajo de tus manos, bienaventurado serás y te irá bien. Tu mujer será como vid que lleva fruto a los lados de tu casa, tus hijos como plantas de olivo alrededor de tu mesa. He aquí que así será bendecido el hombre que teme a Jehová.

0: El cielo y la tierra dejarán de existir, pero mis palabras permanecerán para siempre. Lucas 21:33.
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2: Gracias, Señor, por darnos la oportunidad de grabar nuestra primera producción con agrupación Aposento Alto.

0: 15 horas, 30 minutos.
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0: 6:03.
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4: El hijo sabio alegra a su padre, el hijo necio menosprecia a su madre. Proverbios 15:20.
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0: 16 horas 33 minutos.
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0: El cielo y la tierra dejarán de existir, pero mis palabras permanecerán para siempre. Lucas 21:33.
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¿Cómo está usted? Hace 100 años nació un hombre en un mundo que la mayoría solo ha visto en películas. Un mundo de miseria, de caballos y carretas cubiertas. Él sobrevivió a dos guerras mundiales y a la Gran Depresión Económica. Sobrevivió a muchos roces peligrosos con la muerte y siempre pensó que su supervivencia dependía de su ingenio y tenacidad. Pero aprendió lo contrario cuando su corazón y mente y vida fueron desencadenados.

0: 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Pero la gente en la Pacific Garden Mission sabe que el perfecto amor echa fuera el temor. Ellos saben que nosotros estamos aquí para ayudarnos unos a otros, algo que la misión ha hecho desde 1877, la misión de rescate más antigua continuamente operando en el país. 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Esto es más que una limosna, es una mano hacia una mejor vida que pastores y consejeros comparten con todo el que entra por las puertas que nunca se cierran. Ahora, para difusión alrededor de la Tierra, le traemos la siguiente historia real, aquí en la serie Desencadenados, el programa que le hace examinarse y pensar.
1: Arturo, ¿qué pasa? ¿Qué sucede?
2: Una noticia terrible, Reta. Isaac ha muerto.
1: ¿Qué?
2: La carta de Maggie está en el buzón.
1: ¿Qué ocurrió?
2: Apendicitis. Para cuando ellos lo llevaron al hospital era demasiado tarde. La gangrena se había extendido por todo su cuerpo.
1: Déjame leerla. Llegué allí tan pronto como pude. Intenté decirle lo que estaba pasando. Le pregunté si él sabía que pronto nos dejaría, pero solo sonrió con su gran sonrisa valiente y dijo, todavía no soy un hombre muerto.
2: Eso suena propio de él.
1: Pero en un momento él enfermó gravemente y pidió a alguien para orar. Yo sé que es difícil de creer, pero él lo hizo.
2: ¿Isaac pidió oración?
1: Una mujer allí intentó orar solo una pequeña oración, pero fue demasiado tarde para él. Nunca olvidaré sus últimas palabras. Se está volviendo tan oscuro. Las luces están apagando. Madre, las luces están apagando.
0: Esas palabras perseguirían al hombre en nuestra historia, y con razón. Porque la luz es esencial para la vida. Por primera vez en su recuerdo, este hombre, formado por sus propios esfuerzos, empezó a temer la oscuridad y preguntarse por el destino de aquellos que murieron. A medida que él luchaba con estas preguntas, antiquísimas y comunes para todos, una percepción repentina lo dejó en crisis. Esta es la historia de Arturo Dogum y su respuesta a ese conflicto, ahora mismo en Desencadenados.
3: Arturo Dogum nació el 30 de agosto de 1899 en Missouri, pero cuando él tenía 2 años, su padre trasladó la familia al oeste viajando en una carreta cubierta al territorio de Oklahoma y los espacios completamente abiertos donde la tierra era libre. Su padre marcó con estacas una casa-granja de 60 hectáreas en las llanuras de Buffalo. A través del arduo trabajo la familia prosperó, pero vivió en una casa sobre césped hasta que Arturo tuvo 10 años. Luego su papá empezó a construir una casa de madera.
4: Papá está actuando bastante listo, me parece, al construir una casa tan linda.
5: No sé, parece raro, como que no pertenece, como aterrizó del espacio. Mira la casa en que vivimos, parece parte de la tierra.
4: Oh, Arturo, ¿te gustará la nueva casa cuando mamá termine de trasladar sus cosas? Tan pronto como huelas la carne de cerdo friéndose, o veas el pan de mamá levantándose en el horno.
5: Tal vez. Al menos tendrá ventanas, así que las moscas no pueden entrar.
6: No hay vagos por acá. Arturo, tú y tu hermana, salgan a recoger algo de estiércol seco de vaca para la estufa. Y cuando hayan acabado, apilen las tablas de sobra por la casa. Vayan a traer.
5: Algún día voy a ser mi propio jefe.
3: El papá de Arturo no le permitió ir a la escuela después del tercer grado. Cuando él tuvo 13 años, la familia se mudó al pueblo de May, donde su padre era propietario de un almacén y donde Arturo y su hermano trabajaron duro. Para entonces, el amigo de las diversiones, Arturo, y su severo padre peleaban a menudo.
6: Nosotros no podemos darnos el lujo de comprar una bicicleta, Arturo.
5: Como el comerciante más grande en el pueblo, muy bien puedes darte el lujo de comprarme una bicicleta, papá.
6: Tú recibes tu comida y alojamiento. ¿Qué más quieres?
5: Yo quiero algo propio. Es tu mantequilla y huevos lo que yo embalo. Es tu camioneta de reparto la que manejo. Y es tu tienda en la que trabajo tantas largas horas, todo sin pago.
6: Oh, muchacho atrevido.
5: Parece que el hombre más próspero en todo el pueblo podría comprarle una bicicleta a su hijo. Solo un poquito de placer en la vida.
3: A Arturo recibió su codiciada bicicleta e impresionó a los alborotadores del pueblo, con quienes se juntaba cada noche robando pollos y haciendo otras travesuras. Una noche lluviosa ellos pidieron prestado una carretilla de mano de ferrocarril y se abrieron camino en las vías para ver un gran incendio en el manicomio a 15 kilómetros fuera del pueblo. Por poco fueron arrollados por un tren antes de que frenéticamente quitaran la carretilla de las vías. La rebelión de Arturo se extendió hasta beber con sus amigos, lo cual hacía llegar tarde para el trabajo en la tienda, creando más tensión entre él y su padre.
6: Lunes por la mañana y todavía no hay señal de él. Este chico está totalmente fuera de control. Yo estoy harto de esto. Oh, es casi hora. Mejor que alistes esos productos para el tren.
5: Moviéndome rápidamente, todavía puedo llegar al tren a tiempo.
6: Yo tengo clientes, Arturo. Coge la escoba y termina de barrer la tienda.
5: Yo no puedo hacer ambas cosas.
6: Ahora, mira. Has perdido el tren. ¡Inútil!
5: No viviré como un hombre ante mis amigos todo el fin de semana y ser tratado como un niño el día lunes. ¡Sal al frente y difúndelo! A los amigos allá afuera les gustaría saber.
3: Con eso, Arturo salió de la vida de su padre. Él se fue a casa, empacó una maleta y se despidió de su madre. Él tenía 14 años y caminó varios kilómetros por las colinas de arena hacia la granja de amigos cercanos, Maggie e Isaac. Ellos aceptaron al joven de igual a igual.
7: Arturo se quedó despierto toda la noche vigilando esa vaca mientras estuviste fuera, Isaac. Ella tuvo problemas para parir.
8: Lo sé. Nosotros regresamos esta mañana y él apenas nos notó porque estaba cuidándola tan de cerca.
7: Parece que el ternero y su mamá estarán muy bien.
8: Ese chico es un veterinario innato, Maggie.
7: Y pensar que algunos de los vecinos pensaron que estabas loco al dejarlo a cargo de tu rebaño mientras estabas ausente.
8: Sí, yo confiaría en él mucho más que en cualquier otro hombre.
3: Maggie se metió en la religión durante ese tiempo hasta que Isaac se burló de sus oraciones. El propio Arturo menospreciaba la religión como algo para viejos y tontos. De chico él había ido a la iglesia muchas veces, pero había decidido que Dios era irrelevante, salvo durante tormentas eléctricas, cuando le prometía a Dios no jurar a cambio de protección de los relámpagos. El verano en que él cumplió 15 años, salió a buscar su fortuna como arriero de mulas y regresó en menos de un año mucho más juicioso.
7: ¡Arturo!
5: ¡Oye, Maggie! Vaya, estoy contento de regresar.
8: ¿Y cómo fue?
5: No fue lo que yo pensé. Yo tenía que ayudar con la detonación en la cantera y me gustaba esa parte. Sin duda era una experiencia excitante trabajar con dinamita. A veces yo corría a protegerme cuando la pólvora explotaba y las piedras volaban por todo el lugar.
8: Ese es el trabajo de un hombre, Arturo.
5: Eso era un juego de niños comparado con la moledora de piedras que casi me alcanzó.
7: ¿Qué pasó?
5: Mi trabajo era arrear la mula que arrastraba el vagón a lo largo de las vías hacia la moledora. Pero un día les faltaron hombres y me pidieron ayudar a empujar el vagón desde el apartadero hasta la moledora de piedra. El problema es que ellos no me dijeron que me hiciera a un lado cuando llegamos allí. Yo estaba parado sobre una lengüeta plana que de repente nos lanzó al vagón y a mí y al aire. Parecía que yo pendía allí para siempre, a punto de caer dentro de ese monstruo que estaba triturando las piedras en pedazos, 2 toneladas por minuto.
7: ¡Oh, santo cielo! ¿Cómo escapaste?
5: El capataz extendió la mano y me jaló para ponerme a salvo.
8: Casi te encontraste con tu creador, ¿eh?
5: Sí, y yo no estoy listo para esto.
3: Más que el miedo a una moledora de piedra fue lo que trajo a Arturo de vuelta a casa. Él estaba extrañando a Rheta, una linda jovencita que había estado cortejando, una de 13 niños criados por su madre cuando su padre los abandonó. Rheta era pobre y trabajadora, pero ella siempre atrajo la atención de él en la pista de baile. Arturo tenía 17 años cuando manejó su caleza a casa de ella y la encontró trabajando en el campo.
5: ¡So, muchacho!
9: Arturo, ¿qué haces aquí?
5: Solo pasaba para ver cómo vives en casa, y me gusta lo que veo. Yo tengo algo que hablar contigo, Rheta. ¿Puedes subir a la caleza un minuto?
9: Seguro.
5: Recién compré la parte de ese soltero al lado de la casa de Isaac. Creo que preferiría tener una esposa para cocinar para mí. ¿Crees que estaría dispuesta a dejar a tu mamá por mí?
9: Arturo, sí, yo estaría dispuesta.
5: Pienso que puedo tener todo listo para el próximo otoño. Voy a comprar todos los aparatos domésticos del soltero. Alquilando sus tierras y sembrando este verano, estaremos completamente establecidos. Isaac firmó la certificación.
3: Y El padre de Arturo se negó a firmar para que su hijo de 18 años se casara, pero el joven obtuvo el permiso de su madre y la joven pareja empezó su vida matrimonial en abril de 1918, en una choza de dos cuartos. Ellos trabajaron hombro con hombro en el campo y su primera cosecha fue buena. Para el otoño, Arturo fue reclutado y se unió a un grupo de hombres en el tren rumbo al este para pelear la guerra en Europa. Rita tenía el corazón destrozado cuando él salió el 11 de noviembre.
9: ¡Arturo! ¡Regresaste! ¿Qué pasó?
5: La guerra ha terminado.
9: ¿Hablas en serio?
5: Ellos firmaron el armisticio ayer, pero no lo supimos cuando abordamos el tren. Esta mañana pasó el tren en dirección este y todas las puertas estaban encadenadas. Ellos nos dijeron que fuéramos a casa. Vaya, sí que gritamos y chillamos de alegría.
9: Seguro, tus padres estarán aliviados, Arturo.
5: Ni la mitad de lo que yo estoy, Rita.
3: Dos años después nació el primer hijo de ellos. Para el otoño, una crisis económica los impulsó a vender todo y enrumbarse al oeste, a Colorado, en una carreta cubierta en un viaje de 3 semanas. Allí ellos se establecieron en un medio refugio subterráneo. No mucho después de que Arturo llegó, fue afligido con apendicitis y llevado a un hospital para cirugía. Por 3 días él desvarió y los doctores perdieron la esperanza por su vida. Las enfermeras venían a su cuarto e intentaban leer la Biblia, pero él lo rechazaba. Él no tenía necesidad de Dios.
0: En un momento, escucharemos cómo esta decisión afectaría la vida de Arturo, pero antes queremos ofrecerle la siguiente pausa musical.

0: Sigamos escuchando esta historia real aquí en Desencadenados.
1: El hecho de que Arturo estuviera a punto de morir y ni siquiera lo reconociera lo convenció de que no había el más allá, y él desechó todos los pensamientos de Dios cuando regresó a trabajar en los campos. Pero un día, cuando él soltó unas blasfemias, se detuvo a preguntarse, ¿por qué ese nombre? ¿Por qué no usar el nombre de Abraham Lincoln o algún otro nombre? Él no tenía respuesta para la inquietante pregunta. Llegó el otoño nuevamente y Arturo se propuso cortar árboles para ayudarles a sobrevivir al invierno.
2: Ojalá no tuvieras que ir solo, Arturo.
3: Yo estaré bien, Rita. Siempre lo estoy. Eres tú quien me preocupa quedarte sola durante 6 días.
2: Tus padres solo están aquí a unos kilómetros. Estoy sumamente contenta de que ellos se mudaran aquí.
3: Asegúrate de meter las vacas lecheras. Si no, tendrás que enganchar al caballo para encontrarlas afuera en el llano.
2: Arturo, tal vez tu papá podría ir contigo para ayudarte a cortar los cedros y cargar la madera a la carreta.
3: No, es un viaje duro, cruzando el cañón. Estaré bien, Rita, no te preocupes por nada. Cuida a los jovencitos. ¡Arre, muchachos!
1: Ocupada con los quehaceres de ordeñar, cargar agua, alimentar al ganado y cuidar de sus 2 hijos, Rita intentó reprimir sus temores por Arturo. En el tercer día, la madre de Arturo vino a pasar la noche.
4: Pensé que alguna compañía adulta te animaría, Rita.
2: Estoy sumamente contenta de verte, mamá. Oh. Justo estaba saliendo a encerrar a las gallinas antes de que los coyotes las atrapen.
4: Ponte una chaqueta. Hace mucho frío afuera. Tendremos nieve por la mañana.
2: Ojalá Arturo esté bien.
4: No sirve de nada preocuparse, Rita. Adelante. Haz tus quehaceres mientras yo atizo el fuego. Tostaré un poco de maíz tan pronto como regreses adentro. Rita, ¿qué sucede?
2: Nada. Es decir, yo no estoy segura, pero creo que hay alguien merodeando afuera.
4: Tal vez es un vecino.
2: Un vecino no actuaría así, escondiéndose en la sombra. ¿Ves?
4: Tal vez es solo el perro.
2: El perro está afuera cazando conejos.
4: Aquí viene el perro ahora.
2: Está empezando a nevar. Tal vez él se marchará. Él está intentando asustar al perro.
4: Ojalá Arturo estuviera aquí.
1: Entretanto, Arturo estaba enfrentando sus propios problemas. Él había llenado la carreta con madera que cambió con grano para alimentar a su ganado y estaba luchando por llegar a casa en medio de la nevada. 2 días después, él llegó.
3: Pon la cafetera, Rita. Estoy medio congelado.
2: Ya está caliente, Arturo. Estoy tan contenta de verte.
3: Esta vieja estufa se siente tremendamente bien.
2: Tuvimos un merodeador hace 2 noches.
3: ¿Lo ahuyentaste?
2: El perro no lo dejó acercar y finalmente se rindió y se fue. Realmente estoy contenta que tu madre estuviera aquí.
3: Yo habría vuelto a casa mucho antes de no ser por la nieve. Un ranchero me ofreció un lugar para dormir anoche, pero yo tenía que quedarme con la carreta para que ningún caballo salvaje se comiera el maíz.
2: Yo me sentía horriblemente preocupada por ti.
3: Los caballos cayeron en un barranco y trabajé durante horas para sacarlos. Tuve miedo de que la carreta se ladeara y yo perdiera el maíz. Nunca trabajé tan duro en mi vida, pero gané.
2: Tú siempre ganas, Arturo.
3: Perseverancia es todo lo que se necesita.
1: A medida que la familia prosperaba, Arturo compró más terreno y trasladó a su creciente familia de 6 hijos a una casa de verdad. La pareja aún amaba frecuentar los salones de baile donde el licor era abundante, pero ellos nunca iban a la iglesia. Luego llegó la noticia de que Isaac estaba muerto y sus últimas palabras, "Las luces se están apagando", continuaron persiguiendo a Arturo. Poco después, su hija de 15 meses de nacida enfermó de gravedad. Sin teléfono y a 50 kilómetros del pueblo, la niña estaba delirante para cuando el doctor llegó.
0: Ella tiene neumonía y va a necesitar medicación cada 3 horas con una aguja hipodérmica.
3: ¿Alguna de estas vecinas podrían ayudar con eso? ¿No?
0: Rita, ¿tú puedes?
3: Yo lo haré, doctor. He vacunado a miles de animales. Seguramente puedo ayudar a mi propia hija.
0: Cada 3 horas, Arturo. Regresaré todos los días para revisarla.
2: despierta, cariño. Es tiempo de ponerle otra inyección.
3: ¿Cómo está ella?
2: Apenas puede respirar. Pobrecita, estoy tan asustada. ¿Qué vamos a hacer?
3: Ya cállate. ¿Ya has comido algo, Reta?
2: No tengo hambre.
3: Tú necesitas mantener tu fuerza por los otros niños.
2: Arturo, los vecinos quieren venir a orar por ella.
3: No.
2: Ellos piensan que ella está muriendo. Por favor.
3: Nosotros estamos haciendo todo lo que se puede hacer. No vamos a tener nada de esa tontería aquí.
1: No obstante, los vecinos oraban por la bebé y por la salvación de los padres. Un día el fin parecía cercano. En el momento en que la bebé se volvió azul, esforzándose por respirar, Rita huyó a un lugar solitario donde clamó a Dios diciendo: «Oh Dios, si tú estás allí, óyeme, salva a mi bebé y yo te serviré el resto de mi vida». Dentro de la casa donde un vecino velaba, la bebé empezó su recuperación. Unas semanas después, durante el servicio de avivamiento, Reta entregó su vida a Cristo.
3: Hoy tuve que operar a la vaca de Oti. La criatura se atracó con demasiadas flores de mala hierba.
2: Tu fama se está extendiendo por todas partes, Arturo.
3: No sé, pero sin duda, Oti sí me molesta. Siempre diciendo que está orando por mí.
2: ¿Qué hay de malo en eso?
3: Yo no necesito las oraciones de nadie, Reta. Todo lo que nosotros tenemos lo conseguimos con trabajo duro. La oración no tuvo nada que ver con esto.
2: Bueno, yo sé, sin duda, que la oración salvó la vida de nuestra hija.
3: ¿Sabes lo que Oti me dijo? Estaremos orando por ti todos los días, a las 2 durante este avivamiento.
2: ¿Qué le dijiste?
3: No pierdas tu tiempo, hombre. Eso es exactamente lo que le dije. Dime, Reta, ¿por qué un adulto pasaría tiempo profiriendo palabras con nadie?
1: Pero un día, semanas después, mientras Arturo estaba en el pueblo haciendo unos mandados, un miedo terrible lo asió, una sensación de desastre inminente. Él se quedó quieto y miró alrededor, pero nada amenazaba su vida. Luego él vio el reloj grande del primer Banco Nacional. Eran las 2. Esas personas estaban contándole de él a Dios en ese momento. Y de repente él supo que Dios era real, que había estado intentando llegar a él todos esos años.
3: Bien, Dios. Has captado mi atención. ¿Ahora qué? Hombre, sin duda habrá alguna cuenta grande que ajustar. Yo no puedo seguir viviendo como he hecho.
1: Esa noche Arturo fue al servicio de avivamiento, pero se quedó pegado a su asiento. La próxima noche regresó al servicio y siguió a su hijo de 12 años al banco de dolientes, donde por fin él hizo las paces con Dios.
3: ¿Cuál es esa canción que Oti canta? Algo sobre su gracia sublime y estar ciego y ser un pecador. Parece que es mi canción. Qué pecador miserable yo era y ni siquiera lo sabía.
2: Lo sé, Arturo, lo sé.
3: ¿Recuerdas esa noche en el banco de dolientes? Yo pensé que tomaría 6 semanas para curarme de hablar groserías, pero ni una sola palabrota he intentado siquiera atravesar mis labios.
2: Y nuestro hogar es justamente tanto más. Bien, era bueno antes, pero ahora es maravilloso.
3: Yo habría sido salvo hace años si hubiera sabido que esto era tan maravilloso.
2: La manera en que arreglaste las cosas con el señor D. y pediste perdón fue algo para contemplar, Arturo.
3: Sí.
2: Yo nunca pensé que vería ese día. Tú y él abrazándose y llorando después de todos esos años de odio.
3: Es asombroso lo que Jesús hace al corazón de uno, sí. Reta. Y te diré algo más. Yo siempre les tuve miedo a los relámpagos. Pero hoy, cuando esa tormenta me cogió en el campo, yo me sentí tan tranquilo. Me senté allí en la carreta con rayos retumbando alrededor y dije: Señor, son tus relámpagos y yo soy tu creación. Haz con nosotros como te plazca.
2: Él es nuestro salvador, Arturo.
3: Tengo que convencer a los hombres de cuán bueno es. Yo le diré, yo haré el trabajo.
1: Arturo recibió a Cristo en 1932 y empezó a hacer restitución a cualquiera que había agraviado. Escribió cartas y pidió disculpas en persona. Leía la Biblia y nunca faltó a un servicio de la iglesia. Cuando llegó el invierno, él supo que Dios estaba llamándolo para predicar. Para entonces él poseía varios cientos de acres de tierra y mucho ganado. Pero 1932 también marcó el inicio de los años de la cuenca de polvo y la vida se volvió una pesadilla.
2: El polvo está entrando por cada grieta en la casa, Arturo.
3: Lo sé. Los abrevaderos están completamente secos. No hay forraje en ningún lado. Y el ganado está muriendo de hambre. ¿Qué se supone que debe ser un hombre?
2: La mayoría de la gente está mudándose.
3: Me parece que también podríamos enrumbar al oeste, a Oregon tal vez.
2: No me parece bien, Arturo, después de todo el duro trabajo que hiciste.
3: Yo he orado tanto, Reta. Me rompe el corazón caminar por entre el ganado moribundo, pidiendo a Dios que lo salve. Alguna noche me levanto y oro en el granero durante horas. ¿Por qué él no escucha?
2: Tal vez él tiene otras ideas, Arturo.
1: Salvo 4 caballos de trabajo y un pequeño remolque en que estaban todas sus posesiones, Arturo entregó todo al banco en 1934 y la familia partió en su carro. Ellos planeaban manejar hasta Oregon después de un pequeño desvío para visitar a la familia en Oklahoma. El desvío duró 10 años cuando a Arturo se le pidió pastorear una iglesia que nunca lo sostuvo adecuadamente. Así que él mantuvo a su familia con la agricultura. Pero allí él creció en el conocimiento de la palabra de Dios. Y allí Dios le dio la oportunidad de alcanzar a su tío inconverso que se hallaba muriendo.
3: ¿Sabes, tío Jack? Tu cuerpo está casi gastado. Los doctores dicen que tu tiempo es corto. No hay nada más que ellos puedan hacer por esta casa vieja tuya. Y lo que es más, tío Jack, tanto tú como yo sabemos que no estás listo para encontrarte con tu hacedor.
5: Gracias, Arturo. Gracias por ser honesto conmigo.
3: La Biblia dice, el que no naciere de nuevo no puede ver el reino de Dios. Mm-hmm. Como ves, todos nacemos sin el Espíritu Santo de Dios, gracias al pecado de Adán. Eso por sí nos hace no aptos para el reino de Dios. Luego pecamos todas nuestras vidas. La gente intenta volverse mejor haciendo cosas lindas, esperando que otros lo noten. Pero Dios dice que todas nuestras buenas obras son como trapo de inmundicia, porque solo estamos tratando de ayudarnos a nosotros mismos. Nuestros motivos son erróneos. La Biblia dice, no hay justo ni aun uno. Dios también dice, porque la paga del pecado es muerte, mas la dádiva de Dios es vida eterna en Cristo Jesús, Señor nuestro. Como ves, tío, Dios envió a Jesús para pagar el precio por nuestros pecados. Y sabes, una vez que el precio es pagado, estamos libres y limpios. Porque de tal manera amó Dios al mundo, que ha dado a su Hijo unigénito, para que todo aquel que en él cree, no se pierda, mas tenga vida eterna. Porque no envió Dios a su Hijo al mundo para condenar al mundo, sino para que el mundo sea salvo por él. Jesús vino para darte vida, tío Jack. Vida eterna. ¿Fui claro?
5: Tú lo dijiste bien claro, Arturo. Bastante claro.
3: Si quieres su regalo de salvación, tío, ora conmigo ahora.
5: Yo estoy listo.
3: Señor, aquí está el tío Jack, y él sabe que es un pecador en necesidad de tu gracia.
5: Soy un pecador, Señor. Seguro que lo soy. Sálvame, Jesús. Sálvame antes de morir.
3: Gracias, Señor. En el nombre de Jesús oro. Amén.
5: Gracias, Dios, por la oración. Gracias, Dios, por la oración. Aunque lo que me asombra es por qué alguien esperaría 83 años sin Dios cuando pudo ser tan feliz con Él.
3: No sé, tío Jack, pero por la gracia de Dios, yo no estaría aquí ahora para ayudar a indicarte el camino a la familia de Dios.
1: Arturo Dokun sirvió a Dios como predicador, evangelista y pastor durante 40 años. Yo soy su hija, Lavena, la niña que casi murió de neumonía. Yo escribí la historia de su vida después de que visitamos las viejas granjas ahora en ruinas en Colorado y Oklahoma. Papá sufrió un paro cardíaco a la edad de 84 años y partió a la presencia del Señor, a quien amó tanto.
0: 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Si escucha el programa en América Latina, diríjase a Desencadenados, apartado 409, Callao, Perú, Sudamérica. fueron escuchados en la verdadera historia de Arturo Dokum, Ricardo Moncada como Arturo, Magda de Salinas, Rosa Banini, Victoria Trigoso, Norli Íñigo, Alfredo Vázquez, Elmer García y Agustín Vázquez. Música original, David Paiva. 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
6: ...17:32.
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0: Bienvenidos a la clase bíblica radial de Ministerios RBC. Hoy junto a la maestra María de los Ángeles y al pastor Pedro Rubio, y quien les habla Rodolfo Soto, les invitamos a un programa especial. Sí, especial porque vamos a estar tratando un tema bastante importante. Vamos a saludar a la maestra María de los Ángeles. ¿Cómo le va? ¿Cómo está usted?
1: Algo cansada, pero feliz de reencontrarme nuevamente con ustedes y con nuestros amigos que semana a semana nos esperan en sus hogares y que nosotros también esperamos para compartirte las enseñanzas que Dios tiene cada día y cada semana para cada uno de nosotros.
0: Gracias por acompañarnos. Y el profesor Pedro Rubio, ¿cómo llegó hoy día, maestro?
2: Muy bien, gracias al Señor por estar junto a ustedes y poder compartir interesantes temas como el de hoy.
0: Sí, vamos a dividir este tema en varios programas, porque esto da para cuatro programas. El tema en general es la guerra espiritual.
2: Así es.
0: Sí, yo sé que en muchas partes se habla bastante con respecto a esto, y nosotros queremos dar el énfasis de RBC con respecto a este tema. Hoy vamos a titular la primera parte como Luchando contra las tinieblas. La lectura se encuentra en el libro de Juan, capítulo 1, versículos 1 al 13. Nuevo Testamento, libro de Juan, capítulo 1, versículos 1 al 13. ¿Qué nos relata allí la Escritura, pastor Pedro?
2: El pasaje que tú acabas de mencionar tiene relación con la introducción de lo que va a escribir Juan, lo que algunos textos le llaman el prólogo. Y habla de la divinidad, de la cercanía que tiene Jesucristo con el Dios Padre, de modo que Juan es la persona que alumbra directamente de quién es Jesús realmente, ya que los otros evangelios le colocan otro tema y otra virtud que tiene Jesús con respecto a su misión. Pero acá en el Evangelio de Juan se ve claramente la señal, la evidencia de esta lucha constante entre la luz y las tinieblas, la fe y la incredulidad, la vida, la muerte, la paz, la violencia. Y esta trama se ve en todo el Evangelio, pero por sobre todo se declara en forma enfática la victoria de Jesucristo sobre el mundo de la oscuridad.
0: Bueno, en realidad sí, tenemos una serie de contrastes en este libro,
2: claro,
0: ¿cierto? Donde tenemos por un lado el bien, otro lado el mal. Y bueno, esto da para muchas opiniones.
1: Pero lo relevante aquí es reconocer y admitir que Dios revela que solo hay dos caminos y que son totalmente opuestos, y que no todo lo que hacemos nos conducirá a Dios, sino por el contrario, debemos saber y actuar de acuerdo a sus consejos, a sus normas, para que seamos considerados por Dios, no solo desde su amor hacia su creación, sino también desde la obediencia hacia Él. Y quien actúe de acuerdo a lo contrario estará en el otro camino, en el camino de las tinieblas que nos lleva fácilmente a la perdición eterna, a alejarnos de lo perfecto, de lo seguro, de lo lleno de vida, que también es eterno. Y en este libro de la Biblia, eso es lo que se revela.
0: En la clase bíblica radial de Ministerios RBC, nosotros queremos recordarle que al final de nuestro programa tenemos una dirección para que usted se ponga en contacto con nosotros. Sí, puede escribirnos una carta y de esa forma podemos estar en contacto y conocer sus impresiones con respecto a nuestros programas.
2: Ahora, la lucha contra las tinieblas es una realidad que se grafica primero en la persona de Jesucristo. Él viene desde los cielos, donde allá todo es perfecto, pero viene con una misión a esta tierra de redimir al hombre de la oscuridad, donde el diablo ha hecho estrago y el hombre con su pecado ha hecho el daño tanto a sí mismo como también a su prójimo en el contexto donde éste se encuentre. Pero se deja bien en claro de que nuestro Señor Jesucristo es la persona principal que enfrenta y lucha contra la oposición diabólica y también de quienes no creen en Él. Y de ahí que Juan parta dando algunos consejos de cómo uno podría enfrentar la lucha espiritual. Lo primero es que Jesús es el que venció las tinieblas. Y Juan lo deja bien en claro. Y uno podría decir, ¿cómo Jesús venció las tinieblas? El contexto del pasaje nos revela de que la única forma en que Jesucristo venció las tinieblas es que Él siempre estuvo cerca del Padre. O sea, la relación íntima que él tenía con el Padre, siempre buscándolo a él en oración, siempre nutriéndose de la palabra de Dios, hacía de que Jesús fuera una persona que tuviera claridad acerca de quién era su enemigo y de qué manera podría fortalecerse en aquellas situaciones en las cuales él enfrentó. Estuvo con el Padre, al mismo tiempo uno nota de que Jesús nunca hizo cosa solo por iniciativa propia, sino que fue creativo junto con el Padre para poder enfrentar las tinieblas. Al mismo tiempo se usa una metáfora de que la luz alumbra a las tinieblas, y es interesante que la luz es Jesucristo. Entonces, ¿quiénes serían las tinieblas en el Evangelio de Juan? Son todos aquellos que se oponen a Jesucristo el Señor como el Dios encarnado, como el Dios todopoderoso. Entonces, nosotros hoy día también, si queremos salir victoriosos en contra de las tinieblas, tenemos que estar siempre cerca del Señor, leer la palabra, para de esa manera poder enfrentar las cosas y salir victoriosos.
0: Es interesante ver que en muchos medios de comunicación, siempre se, sobre todo cuando se ve la televisión o uno va al cine, siempre los autores o los directores recrean esta lucha, el tema de la luz contra las tinieblas.
2: Claro.
0: Y se da en diferentes episodios, uh-huh, digamos, en diferentes escenarios. Uh-huh. Pero en la realidad que nosotros vivimos, porque ahí puede ser nada más que una fantasía.
2: Claro.
0: Pero en la realidad hay toda una lucha espiritual.
2: Así
0: eso es importante saberlo.
1: Exactamente, y como nosotros los seres humanos no podemos combatir con poderes tan grandes porque somos tan pequeños e indefensos, no tenemos la capacidad propia de luchar frente a lo espiritual, y menos frente a seres que ni siquiera podemos ver con nuestros ojos físicos, como lo son los ángeles, seres eternos y que actúan en otra dimensión también, a la cual nosotros solos no tenemos acceso, por lo que estamos totalmente indefensos frente a estos poderes y a estos seres. Solo podemos tener una protección y poder con el Señor, quien nos cubre, nos da herramientas y nos da sabiduría para combatir contra estos poderes malignos. Pero es importante reconocer que no somos nosotros solos, sino que siempre con el Señor y de acuerdo a su propósito, no porque nosotros busquemos dicho enfrentamiento. Dios en su palabra nos revela que nos alejemos de estos seres y que por ningún motivo le abramos nuestro corazón y nuestra mente, que jamás le escuchemos y menos le obedezcamos, porque esa será nuestra perdición y Dios nos dejará en sus manos, porque Él ya lo advirtió. Así que, ¿para qué si con el Señor lo tenemos todo?
0: Nosotros en la clase bíblica radial de Ministerios RBC, viendo el tema de la guerra espiritual, hoy con la lucha, ¿cierto?, contra las tinieblas. Importante saber que nosotros los cristianos tenemos a alguien que venció las tinieblas.
2: Así es.
0: Me interesa y me asombra mucho, y también me produce mucho gusto el conocer un pasaje por ahí que dice que el Señor tomó a todas estas huestes, uh-huh, y las exhibió derrotadas públicamente.
2: Así es.
0: Eso es importante conocer.
2: Lo segundo es que Jesús es objeto de fe. ¿En qué sentido es objeto de fe? En el sentido de que nuestro Señor Jesucristo se mantuvo con un buen testimonio. No solamente fue un testimonio verbal, sino también un testimonio de vida, de práctica de la fe. De modo que Satanás no tenía nada de qué acusarlo a Jesús con respecto a su forma de vida, a las palabras que dijo, a sus acciones, en beneficio siempre de las personas. De modo que nosotros hoy día obviamente vamos a enfrentar el mundo de la oscuridad, pero no podemos vencer al diablo con un pésimo testimonio, porque lo único que hace el diablo y lo que desea él es destruir el testimonio de los creyentes, porque él sabe, no digo que sea omnisciente, el diablo no es omnisciente, pero él conoce datos anteriores de nuestra vida, de que uno anteriormente sirvió a la mentira, al robo y practicó muchas cosas del mundo de las tinieblas. Pero cuando vino Jesucristo, Jesucristo lo limpió, lo perdonó, le puso vestiduras blancas. Entonces ahora es una nueva persona, y de ahí que la lucha espiritual tiene que ver especialmente con cuidar el buen testimonio. Hay cosas que pueden afectar el testimonio de los creyentes, pero nuestro Señor Jesucristo es el modelo de testimonio, y jamás el diablo pudo apuntarlo con el dedo en alguna parte y descalificarlo de lo que él hacía. Fue tanto así que los escribas y fariseos, en el momento previo a la crucifixión, buscaron testigos falsos y malinterpretaron las palabras que el Señor dijo con respecto, por ejemplo, a la resurrección, respecto de la muerte. Y en el fondo, Satanás nunca pudo. Entonces, uno tiene que hoy día cuidar tanto su testimonio de lo que dice, de lo que hace, de modo que nadie puede causarle comentarios indebidos, de modo que la gente llegue a decir, este es un hombre ejemplar.
0: Sí. También tenemos que tomar en cuenta de que el enemigo muchas veces también levanta injurias.
2: Claro.
0: En el sentido de que hay muchos cristianos que tienen un testimonio excelente, pero de repente empieza un comentario, un chisme por ahí, que gente envidiosa, usada por el enemigo, le levanta para perjudicar su testimonio. También hay que tener cuidado con eso.
1: Todo esto se evita con una conducta adecuada, de acuerdo a los mandamientos de Dios, y no precipitarse a hacer juicios, comentarios o hacer acciones que luego sean tomados a mal o sean malinterpretadas, sino que debemos pensar antes de hablar y antes de actuar, y que esos pensamientos sean de acuerdo a los mandamientos de Dios. ¿Y cómo conocemos si lo que pensamos está bien o no? Es solo con la lectura diaria de la Biblia y el temor a Dios a no perjudicar ni a Dios, ni su testimonio, ni su sacrificio, y no perjudicar tampoco a los demás, sino que siempre actuando con respeto y consideración hacia el resto de las personas.
2: En tercer lugar, en Juan capítulo 1, 1 al 13, se pone énfasis también en que Jesús es la verdad absoluta. El contexto es que Juan le escribe a los griegos, y los griegos pensaban y argumentaban dentro de su filosofía que no existía la verdad, que nadie podía demostrar la verdad.
0: Okay.
2: Sin embargo, Jesús se presenta como Él es la verdad. En Juan 14, 6, que es la misma obra, Jesús dice, yo soy la verdad. Y eso obviamente que es en un sentido un golpe contra la doctrina, filosofía, planteamientos que tenían los griegos, y hace que uno llegue a la conclusión de que sí hay una verdad. Por supuesto que la verdad se encuentra en la persona de Jesús, en el testimonio que Jesús tiene y en las palabras que Jesús dice. Y la única forma en la lucha espiritual de enfrentar la mentira, de vencer el mundo de las tinieblas, es con la verdad. Hay mucha gente que dice, pero es que si nosotros decimos la verdad, va a quedar la escoba, dice la gente, o va a causarse un terremoto moral, administrativo, económico, político, etcétera. Pero uno tendría que decirse, al revés, la verdad es que las cosas están así porque nadie dice la verdad.
1: Precisamente,

0: cuándo y considerando también nuestro propio testimonio y nuestra propia conducta.
1: Dejamos al pastor Pedro con las palabras finales para este programa.
2: La lucha espiritual o la guerra espiritual parte con un modelo, y ese modelo es nuestro Señor Jesucristo. Él enfrentó las cosas al mundo de las tinieblas como a Satanás y sus enemigos, y obviamente que Él siempre venció porque estuvo junto a su Padre.
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4: ¿Qué tal, querido amigo o amiga del programa Cruzada con Luis Palau? De esta forma damos comienzo a una nueva presentación de nuestro espacio y punto de encuentro en la radio, en donde estudiamos juntos la Biblia, la Palabra de Dios, de la mano del conferencista internacional Luis Palau, quien hoy continúa con la serie de mensajes Verdades Fundamentales del Cristianismo. Hoy nos trae el tema que lleva por título El Dinero. Así que le invito a que nos acompañe con su Biblia a mano para aprovechar mejor el tiempo que pasamos juntos. Sin más entonces, con nosotros, Luis Palau.
5: Una de las verdades más delicadas para tratar en público, debido a la reacción de los oyentes, es el tema que me corresponde estudiar hoy. Quiero compartir con usted, con todo el corazón, algunos pensamientos con respecto a este enorme tema que, como digo, es muy delicado. ¿Se imagina usted cuál es? Me refiero al asunto del dinero y el cristiano verdadero. Esta es una verdad fundamental del cristianismo. El asunto de cómo tratar nuestro dinero, o mejor quizás debiéramos decir, cómo administrar el dinero que Dios nos da. Primero, digamos que el cristiano sirve a Dios. Su servicio en la tierra, como lo será en el cielo, es para Dios. Sea cual fuere su trabajo, el hombre cristiano y la mujer cristiana sirven a Dios, Dios primero. Sin embargo, ese servicio a Dios, según la Biblia, se expresa en nuestro servicio hacia los hombres. O sea que cada uno, según sus oportunidades, su capacidad intelectual, las posesiones que Dios le haya dado, los estudios que Dios le haya permitido, todo lo que Dios nos da, todo conocimiento, todo don espiritual y toda habilidad humana, el cristiano la pone al servicio de Dios por amor a los demás seres humanos. Y aparte de la adoración que uno expresa con sus labios y con su corazón y sus cánticos a Dios, todo lo demás que nosotros hacemos como cristianos es un servicio a los demás seres humanos. O sea que cuando servimos a los hombres en el Espíritu Santo, estamos honrando a Dios. Pues bien, el asunto del dinero es parte de nuestro servicio a Dios. Yo le quiero recomendar 2 Corintios capítulos 8 y 9. Y vamos a encontrar por lo menos tres divisiones principales sobre el tema del dinero. Primeramente, el ganar dinero. Segundo, el poseer dinero. Y tercero, el dar o regalar nuestro dinero. Primeramente digamos esto, según la Biblia, para el cristiano, el ganar dinero, el obtener dinero, tiene que hacerse de tal manera que sea digno de la relación del cristiano con su Dios. En 1 Corintios capítulo 10 se nos dice, y todo lo que hagáis, sea de palabra o de hecho, hacedlo todo para la gloria de Dios. Segundo, poseer dinero se vuelve pues una enorme responsabilidad para el cristiano verdadero sincero, una gran responsabilidad, enorme responsabilidad de administración, de qué hacer con ese dinero que Dios nos da, sea poco o sea mucho. Dichoso y privilegiado el que tiene mucho dinero, ya sea por habilidades o por mil razones, con tal que lo gane bien. Dichoso digo porque tiene el privilegio de dar y de repartir. Como dice Santiago en el capítulo 1, que le digamos a los ricos que hagan bien y que sean ricos en buenas obras. Tercero, dar de nuestro dinero, regalarlo, obsequiarlo, invertir.

0: hacerlo. Es algo que el cristiano tiene que entender, es un aspecto importante del servicio a Dios. ¿Qué hacer con nuestro dinero? Por eso le decía que veamos por unos instantes lo que nos enseña la Biblia, porque aquí no estamos para dar nuestras opiniones al respecto. Y en 2 Corintios hay dos capítulos enormes, todos dedicados al asunto del dinero y el cristiano. Yo quisiera mencionar unos 5 o 7 puntos que nacen de esos dos capítulos. En primer lugar, el cristiano da de su dinero imitando el ejemplo que nos dejó nuestro Señor Jesucristo. Capítulo 8 y versículo 9 dice así: ya conocéis la gracia de nuestro Señor Jesucristo, que por amor a vosotros se hizo pobre siendo rico, para que vosotros, con la pobreza de Él, fueseis enriquecidos. El Señor se dio a sí mismo enteramente hasta llegar a actuar y vivir pobremente, habiendo sido el rico de los ricos, al fin de cuentas, el Creador, por amor a nosotros, y nos dejó un ejemplo. Segundo, los obsequios o el uso del dinero que hacía esta gente de Macedonia, o sea, los tesalonicenses, etc., era que primero dieron de su enorme pobreza. Dice en el capítulo 8 y versículo 2, en grande prueba de tribulación, la abundancia de su gozo y su profunda pobreza abundaron en riquezas de su generosidad. O sea, que aunque eran profundamente pobres, pero muy pobres, sin embargo eran también enormemente generosos. Yo he descubierto en los años de mi vida y al viajar por nuestro continente que millares de hermanos que son pobres a menudo dan más en cantidad, no solo en porcentaje, que muchos hermanos que son ricos. Pero también he descubierto muchos hermanos que han ganado mucho dinero honestamente y que regalan enormes cantidades de su dinero para la obra de Dios, y por eso se puede distribuir el mensaje del Señor Jesús en todo el mundo. En tercer lugar, las ofrendas que daban estos tesalonicenses no era por mandamiento ni por necesidad, era un acto de gracia. 2 Corintios 9:7 dice: cada uno dé como propuso en su corazón, no con tristeza ni por necesidad, porque Dios ama al dador alegre. ¡Qué privilegio estupendo, pues, es para el cristiano el saber que uno puede dar de todo corazón, no porque alguien se lo demande, sino porque lo ama al Señor Jesús con todo el corazón! Ese es el deseo de Dios para usted y para mí, mi estimado hermano y amigo que me escucha. Que usemos nuestro dinero, sea la cantidad que sea que obtenemos por nuestro trabajo o por obsequio de alguno, que lo usemos para el bien de los demás con grande ejercicio de corazón. Luego, en cuarto lugar, se nos dice que antes de dar su dinero, estos cristianos primitivos primeramente se entregaron a sí mismos. Capítulo 8 y versículo 5 de 2 Corintios dice: no como lo esperábamos, sino que a sí mismos se dieron primeramente al Señor y luego a nosotros por la voluntad de Dios. O sea que el dinero, el dar nuestro dinero, es una expresión de una entrega personal. Uno se entrega primero personalmente a Cristo, entrega su vida, su ser, y como consecuencia el dinero va tras el ser por amor a los demás. En quinto lugar, estos cristianos primitivos también daban sistemáticamente por orden del apóstol Pablo. Dice 1 Corintios 16:2, cada primer día de la semana, cada uno de vosotros ponga aparte algo, según haya prosperado. O sea que semanalmente, se ve que en aquellos tiempos pagaban el sueldo por semana, o por lo menos recolectaban sus ganancias por semana, ellos separaban el dinero semanalmente. Si usted gana su sueldo mensualmente, pues ni bien llega el dinero de su sueldo, sepárelo ahí nomás. Como dice Proverbios capítulo 3, que honremos a Dios con las primicias, o sea, con lo primero. Eso es lo que mi esposa Patricia y yo hacemos. Ni bien llega dinero, ya sea un obsequio, ya sea lo que nosotros ganamos por nuestro trabajo, nosotros separamos inmediatamente el 10%. Eso es lo mínimo que le damos al Señor. El 10% es pagar la renta por estar aquí en la tierra. Luego damos otras ofrendas y cosas por amor a los demás. En sexto lugar, Dios es el que sostiene al dador alegre. Capítulo 9, versículos 8 al 10 dice, poderoso es Dios para hacer que abunde en vosotros toda gracia, a fin de que teniendo siempre en todas las cosas todo lo suficiente, abundéis para toda buena obra. Como está escrito, repartió, dio a los pobres. Las verdaderas riquezas, por último, vienen de Dios. Él reparte, Él da a los pobres y a los ricos también. Sí, Dios nos da el dinero, repartámoslo conscientemente para la gloria de Él y el bien de los demás.
1: Si usted tuviera alguna pregunta sobre este tema en particular para Luis Palau o sobre algún otro, yo le invito a que le escriba a la dirección de correo electrónico consejos@luispalau.net. consejos@luispalau.net.

Así nos acompañó Hernán Fortuna por el segmento musical de nuestro programa. Lamentablemente nuestro tiempo se terminó, nos tenemos que despedir, pero si el Señor lo permite, nos vamos a reencontrar en nuestra próxima presentación. Mi nombre es Jorge Escopazo, fue un placer acompañarla en este día.